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1: Vinicius Jr., heredero de la irreverencia brasileña. Vinicius llevó desborde y vértigo a Qatar 2022 con goles y atrevimiento. Aún joven, ya carga la responsabilidad de revivir al pentacampeón. Su consagración europea lo proyecta como bandera de una nueva generación. El Mundial es apenas el primer acto de una carrera destinada a marcar época. Disputó 4 partidos en Qatar 2022 con un gol y 2 asistencias. Marcó ante Corea del Sur en octavos, desplegando el ADN del jogo bonito.
2: Cidade Vinícius, bota na frente. É só fazer Vinícius Júnior.
1: Su principal batalla no está en la cancha, él lo sabe. Un futbolista que está cambiando la cultura del juego. Llora en público para que sus lágrimas reflejen el dolor del racismo que sigue nuestra sociedad. A un joven ya es estandarte de la nueva generación brasileña que busca la sexta estrella y regresarle al país más futbolero el camino a la gloria, gambeta y pasión.
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0: Muy buenas noches, vamos a la información. La Secretaría de Movilidad del Estado de México anunció cierres parciales nocturnos en el circuito exterior por las obras del puente La Mexiquense. Los cortes viales se realizarán en ambos sentidos del tramo entre la Plaza de Cobro Tultepec T1 y el entronque México-Pachuca. Las afectaciones a la circulación ocurrirán de las 23 horas a las 5 horas del día siguiente. En la Ciudad de México, la Alcaldía Benito Juárez realizará una jornada gratuita de revisión, detección y prevención de insuficiencia venosa y cáncer de piel el próximo 21 de mayo. Si estás interesado, debes registrarte antes en el segundo piso del Centro de Atención Social Especializada, ubicado en Avenida Cuauhtémoc 1240, Colonia Santa Cruz Atoyac, de 9 a 18 horas. A 24 horas de iniciar el operativo interinstitucional por la concentración de motociclistas en Acapulco, la Policía Municipal aplicó 112 infracciones viales, la mayoría por no usar casco de seguridad y carecer de documentos en regla. Asimismo, 24 motocicletas fueron aseguradas de manera preventiva y un conductor fue detenido. En información internacional, la policía de Berlín detuvo a 15 personas durante una manifestación pro-palestina con motivo del Día de la Nakba, donde cerca de 2.000 asistentes protestaron contra la ofensiva israelí en Gaza. Le informó Alicia Hernández Romero.
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0: Strike Zone, mi nombre es Claudia Coa, mejor conocida como La Rookie, y en este programa hoy la vamos a sacar del parque, o mejor dicho, del cuadrilátero, para que, haciendo guiño ahí a lo que se viene. Pero yo no estoy sola, a mi lado, de Obregón, el señor Emmanuel Campa.
1: Qué tal, Claudia? Bien, bien emocionado porque qué crossover tenemos, ¿eh? O sea, la mezcla de estos dos deportes como que siempre han tenido ciertos guiños, ¿no? Como que hay cositas que se parecen y hoy vamos a hablar de eso. Todavía no les voy a decir quién. Primero voy a presentar a quien nos acompaña desde Chihuahua, Chihuahua, la Lili Lepe.
0: ¿Qué tal, muchachones? Clau, Campa, Campa, qué gusto tenerte por aquí con nosotros. Pero oye, yo creo que te van a gustar estos programitas porque unas buenas luchas nos vamos a aventar. ¿Y qué les parece que empezamos? Empezamos con todo hoy. Sí, Campa, bienvenido. Siempre Strike Zone, tu casa. Pero bueno, antes de comenzar y pasar con nuestro invitado de lujo, ahora sí, ya me sentí con unas ganas de presentar y de montarme en este ring. Vamos con unas pistas, ¿te parece, Lili? Para ir calentando. Dame una.
2: Se lanza desde la tercera cuerda.
1: Ha sido campeón latinoamericano de la AAA.
0: Wow. Es un ídolo de la lucha mexicana, así que, sin más preámbulos, vamos.
2: ¡Uy! Con ustedes. ¡Octagón Junior!
0: ¡Eso! Con todo el flow.
3: ¡Venga! Siempre, eso, como debe de ser.
0: Venga. Bienvenido. Hola. A este diamante, a esta tu casa, Strike Zone, en la LMB Banorte. ¿Cómo te sientes?
3: Bien, muy contento, muy feliz, motivado. Y qué bonito que se juntan estos dos grandes deportes, la lucha libre y el béisbol.
1: Sí, sí, bien contento.
3: Padrísimo.
1: Porque además lo que tú has hecho no está fácil, ¿eh? O sea, porque te pudiste hacer una misión que o te podía salir muy bien o te podía salir muy mal, y lo has hecho muy, muy bien. Felicidades. Sí. por todo lo que has logrado. ¿Cómo te sientes ya ser tan ubicado por la gente, ser tan querido?
3: Me siento satisfecho de todo el esfuerzo que se ha venido haciendo, ya que, como lo dices, al momento de recibir este personaje, pues fue un reto muy grande, ¿no? Que no cualquiera pues hubiera aceptado la aceptación. La invitación,
0: el reto,
3: o el reto, no, más reto, que nada.
0: Claro.
3: Me siento como el reto.
1: Es complejo porque te podías ir hasta abajo, ¿eh?
3: Claro. Y así empezamos. Empezamos desde cero, empezamos desde abajo, pero qué bonito se siente ir escalando, ir acomodándose en el gusto de cada aficionado, en el corazón de cada aficionado. Tanto niño, adulto, chicas, señoras, un poquito de todo. Eso es lo más bonito, que te acepte el público en general. Y pues bueno, eso es lo que yo quería. Solamente aportar, encajar y que la gente descubriera y disfrutara el talento de Octagon Junior. Que bueno, algunos ya lo saben, llegamos a Lucha Libre AAA con el nombre de Golden Magic. Y pues bueno, también tuve la fortuna de enfrentarme a grandes luchadores, dar grandes encuentros. Y pues bueno, eso fue lo que me fue colocando entre los favoritos. Y aquí estamos con mucho gusto.
1: Y te dieron la máscara y te la ganaste. O sea, ¿cómo es?
3: Sí.
1: ¡Sí te pertenece!
2: ¡Sí te pertenece! ¡Sí te pertenece!
0: Mira, sí. ¿Qué tan fan del béisbol eres o te consideras?
3: Me gusta mucho el béisbol.
0: No pasa nada.
3: Me gusta mucho el béisbol. Pero pues bueno, mi sueño siempre fue como enfocarme en la lucha libre, en qué necesitaba, ¿no? Qué armas, qué herramientas, qué deportes. Y pues era entrenar lucha olímpica, grecorromana, intercolegial, ir a correr. Y pues bueno, yo crecí también con el dicho de para ser luchador hay que parecerlo. Entonces había que prepararse en el gimnasio, haciendo pesas. Y pues bueno, aprendiendo un poquito también de fútbol, de béisbol, de básquetbol, pero bueno, el béisbol, y no se diga, nuestro equipo mexicano, ¿no?
1: Y nuestra selección.
0: Nuestra selección. Pues,
2: claro.
0: Tú eres del orgullo. Eres de la Ciudad,
3: claro,
0: de México, ¿no?
3: De la Ciudad de México.
0: O sea, que serías como un diablo.
1: Pero
3: he ganado la palabra.
0: En la máscara.
1: A ti te tocó todavía la época, porque si creciste aquí, no sé tu edad, pero más o menos la época.
0: Pues, sí, sí, tigres capitalinos. También. Puede ser.
3: Pero
0: puede
3: ser. Tengo mi lado diablo. Tengo mi lado diablo.
2: Oye, pero también hay como que muchas similitudes entre la lucha y el béisbol. A la lucha la gente va y grita un par de cositas ahí, tú sabes, ¿no? Un par de cositas. Pero en el béisbol también, cuando un umpire canta mal o así, la gente también se pone a gritar cositas.
1: Jugador.
2: Al jugador,
3: es
2: claro.
3: Es muy bonito que el público, al lugar que vaya a disfrutar, algún deporte, que se desestrese, ¿no? Que se olvide de todo lo que pase el detrás de la persona. Convertir en ese momento en un momento histórico, mágico, familiar o con amigos. Dices que la pasen muy bonito.
1: Que no te importa lo que las broncas que traes en tu casa.
3: Sí,
1: la, no, como que llegas y te sientas a desconectarte un ratito. Sí, dos, tres horas.
2: A dar el espectáculo. Y mira, obviamente nuestros peloteros también siempre tienen como estas preparaciones. Cada uno tiene como su ritual, su mantra. ¿Tú tienes alguna preparación especial antes de salir?
3: Desde salir de casa siempre es bueno salir contento, feliz, despedirse de una bonita forma, porque pues bueno, en la carrera de luchador hay veces que nos toca volar, hay veces que nos toca viajar en camión y no sabemos si vamos a regresar a casa. Desde ahí empieza la verdadera lucha como ser humano y pues bueno, es llegar al lugar, tratar de descansar un par de horas a veces nada, pero bueno, es parte del trayecto del día. Alimentarte bien, hidratarte bien y pues calentar antes de la actividad física.
2: Claro.
3: Porque el calentamiento es muy importante para las articulaciones, los huesos, ya que pues bueno, en mi estilo, en lo personal, es high flyer, entonces manejamos la lucha aérea.
1: Vueltas,
3: o sea, patadas, giros, tornillos. Entonces nuestro cuerpo está expuesto en cualquier momento.
2: ¿Puedes enseñarnos algún movimiento aquí?
0: Campa,
2: que
0: no,
2: aprender.
1: No, no, no.
2: Pero no es fly, no es fly. Como no
0: huele Campa,
2: cómo caer o cómo hacerle al rival para que tenga miedo.
3: Mire,
2: o algo.
3: Tengo una buena idea. Yo creo que la próxima vez que nos veamos, que sea en el Juan de la Barrera, ¿no? En el gimnasio Juan de la Barrera. Es un lugar que ya se ha vuelto nuestra casa, que mes con mes han habido funciones, eventos históricos, entonces me gustaría
2: para hacerlo
3: verlos
2: bien,
3: ahí en un ring, a lo mejor bien, antes bien. De, como en un tipo meet and greet, okay. Y para hacerlo ahí un poquito más divertido,
2: perfecto.
3: Lo dejamos para ese día.
1: Yo ya me había lesionado, dije, voy a acabar con el cuello seco, güey.
2: Al campo haciendo ahí las vueltas, ¿no? Pero mira, vamos a tener varias dinámicas también, entonces nosotros vamos a irte preguntando cosillas, cómo se relaciona esto con el béisbol y qué les parece. Sí, te vamos a mostrar algunos de nuestros peloteros de la LMB Banorte y tú nos vas a decir si tienen cara de heel, creo que se dice, me corregirás,
3: okay,
2: ¿no?
3: Okay.
2: O babyface. Okay. ¿Sí? ¿Te parece?
3: Bueno,
2: ¿puedes explicarle un poquito a nuestro público? A mí me dicen la rookie, que no sabe en casa qué significa tener cara de heel o babyface o ser un heel o un babyface.
3: Ok, el heel viene siendo en la lucha libre como el rudo.
2: Okay.
3: El luchador tramposo, colmilludo, marrullero.
2: Campa.
3: Ay, puede hacer de todo, te da fouls, que distrae al referee. Es el malo.
2: Ok.
3: El baby face.
2: Salió
1: el baby face.
3: El luchador técnico, aéreo, ágil, que trata de robarse el aplauso y robarse la noche dando un buen espectáculo y haciendo vuelos, lances, llaves, castigos, así como Octagon Junior, la magia del dragón.
2: ¡Ay!
3: ¡Qué modesto!
0: Que le da una llave a Campa, ¿cómo
1: no,
0: le cae?
1: No, no.
2: Te los vamos a poner aquí en pantalla, te los vamos presentando ahí, la Lili y el Campa, y tú nos dices, ¿tiene cara de heel o de babyface?
3: Ok.
2: Vamos a ver.
1: Vamos a empezar con Alexis Wilson, catcher del equipo de los Tigres. Para mí está cantadísimo.
2: A mí también lo tengo claro, pero
3: babyface.
2: Totalmente. Claro, totalmente. Bueno, buenazo, se ve así borrachón. Vamos con el segundo.
1: Catcher de la selección mexicana.
2: Robin,
3: se ve malo. Luego,
2: de los diablos, Robin.
3: Se ve malo, se ve malo.
1: Es maloso de los diablos.
2: No. Ah, dice, este babyface tenemos y a Robinson, Hill.
1: Tío.
2: Sí, hay power, el jefe. A ver, el número 3 de Leones de Yucatán. Tenemos a Henry Ramos.
3: Yo creo que si se anda rasurando sería un babyface, ¿no?
1: Lo oculta bien bajo esa barba.
2: Tiene
1: ese
2: pero
3: un 80 por... No, no, no hay, ¿verdad?
2: No, no, podemos. Un 80. Okay. A veces, bueno, a veces es malo uno en el día, otro. Sí, anoche.
1: No. O sea, la barba hace que parezca malo,
3: sí,
1: pero
3: sí, malo.
1: Si lo miras de la nariz para arriba, si le tapa la barba, sí tiene cara de niño bueno.
2: Pero sí me da rudeza. Esas cejas también como que...
3: Dejémoslos en Gil, ¿no?
2: En Gil, ok, sí, me parece. Sí. Vamos con dos Gils y un babyface. Y el último de Pericos, Gerlis Rodríguez.
3: Babyface.
0: Baby, sí.
2: Por la sonrisita, ¿no?
0: Sí.
2: ¿Qué vas a decir, Campa? ¿Tú siento?
1: Sí. No.
2: ¿Cuál era
1: no,
2: tu opinión? ¿Podemos
0: siempre tiene que llevar la contraria.
1: Tiene sonrisa de malo de telenovela. O sea, velo, o sea, ya... Yo sí te entendería la idea de que podría ser.
3: Es como un confíate.
1: Ajá, sí. Sí, podría parecer babyface, pero tú sabes que no lo soy.
2: Pero no, bueno. Nosotros seguimos en Strike Zone, pero al regreso, ¿qué les parece? Y vayan pensando, chicos, si creamos nuestro luchador beisbolero. Con todo. Ya regresamos en Strike Zone.

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2: 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Canadá. Una historia corta pero en pleno crecimiento. Ha jugado apenas 2 Copas del Mundo, 1986 y 2022. Durante décadas fue un espectador lejano, pero algo cambió. Una generación nueva, liderada por Alfonso Davies, le dio velocidad, talento y ambición. Alfonso Davies keeps it himself. Para 2026 no clasificó, será anfitrión. Y eso significa una oportunidad única, escribir su historia frente al mundo. Su anécdota más dura, en 2022 volvió tras 36 años, pero se fue en fase de grupos, aprendió y creció. Hoy Jesse Marsh, desde los banquillos y con Jonathan David, Tahon Buchanan, Canadá, ya no quiere ser solo estar de espectador. Quiere competir, porque a veces las historias más peligrosas son las que apenas comienzan. 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

0: Regresamos a Strike Zone en este crossover de lucha libre y béisbol. Aquí seguimos con Octagón Junior. Y justo como lo decíamos antes del corte, ya que estamos haciendo un crossover y por invitación de Octagón Junior, pues, ¿qué les parece si presentamos? Y ahí tú nos vas guiando, tú vas a ser nuestro juez. ¿Cuál sería nuestro nombre si fuéramos luchadores? ¿Cuál es nuestra entrada o nuestra canción? ¿Te parece?
1: Claro, sí.
0: ¿Tú nos vas dando? Adelante. Ok. A ver, ¿quién comienza? Ay, tengo miedo. Ya les dieron
2: qué nervios, puerta. Qué nervios.
0: Ok, vamos a ir con Campa. Campa, necesito que te des todo aquí. Tu nombre,
1: es tu momento.
0: Con ustedes. Y así, con todo. Va. Tres. ¿Dónde me pongo?
3: ¿Desde dónde?
0: Desde ahí. Métete aquí.
3: Aquí me pongo.
0: Ahí. Va. Tres. Con todo, vamos. Va. Tres, dos, uno. ¡Oh! ¡Oh!
3: El Dead Devil. Porque le voy a un cierto equipo. No les voy a decir quién, pero les puedo dar una pista.
0: No diré quién, pero habrá señales. ¿Qué opinas, Octagón, de este, del look, el nombre, la entrada? ¿Cuántos puntos le das?
4: Yo creo que solamente le hizo falta algo. Como un poco de
3: pelo ya no se puede.
4: Como un poco de maquillaje, simulando a unos cuernos o unos ojos, unos colmillos.
3: Va, o sea que no. ¿No? No
0: los cuernos ya no.
4: Sí, exacto.
3: Los cuernos, pero
0: hay que meterle más.
4: Pero sí debes de disfrutar más como desde que caminas.
0: A ver, ahí nos va a enseñar el profesor.
3: ¿Cómo sería?
4: Bueno, yo soy luchador técnico. Ajá. Entonces siempre, hasta mi tema es como muy energético.
0: Okay.
4: A mí me gusta mucho salir, brincar y chocar la mano de uno y chocar la mano de otro.
0: Okay.
4: Entonces, si tú eres rudo, pues sí debes salir más con una actitud de una mirada más...
3: Más retadora.
0: Dame la mirada aquí.
4: Eso es el rudo.
0: Dame la mirada
4: ahí. Así con esa actitud, ¿sí me entiendes?
3: Me sentí mal.
4: Es que lo viste, pero mira.
0: No eres el rudo.
4: Nada, yo soy el mejor.
0: Ajá. Y como un...
4: ¿Qué cosa por acá?
0: Ok,
4: una más. Vamos a dar una oportunidad. Ya te di tres ideas, ¿vale?
0: Ya te dieron tres ideas. Es más, yo voy a hacer el de... Soy tu fan.
4: Okay.
0: ¿Te parece? Va. ¿Cómo quedas? Red Devil.
3: Red Devil.
0: Ok. Va.
3: Casi me pego.
2: Yo creo que como que faltó un poco, ¿no?
3: Como que faltó.
0: Mira.
4: ¿Qué?
0: ¡Ándale! Ya ve. Un sólido, ¿qué le damos? ¿De 10? ¿Cuánto?
4: Un 8. Trae toda la actitud, pero sí.
3: Me falta
4: un poquito más de seguridad.
2: Y salió bien en la foto, aparte. Muy modeladorcito, Campa.
3: ¿Qué onda? No me di cuenta cuando me la tomaron la foto de esta, fíjate.
0: ¿Ayer?
3: Pensaría que es inteligencia artificial.
0: A ver, Lili, tú no te salvas.
2: Ay, qué nervios.
0: Así que vamos...
4: ¿Ruda o técnica?
2: Ruda. A ver si es cierto.
0: Ruda, con la actitud de ruda.
2: A ver si es cierto.
0: Voy. Te la canto. 3, 2, 1.
5: Compa, ¿qué le parece? Vamos.
0: ¡Junior!
2: ¿Me vi ruda o no? Porque yo soy la Cole Cochi. ¿Me vi ruda o no? ¿O no tanto? Esta fue una curvita, pero como que salió un poco rara.
4: Rudamente feliz, ¿no?
0: Que nuestro juez nos diga.
2: ¿Me vi mala o no?
4: Rudamente feliz. Quiere causar miedo sonriendo.
0: Ay, es que tú no sabes cómo sonrío. Yo siento que Culichi sería rudo.
2: Ay, oye.
0: Ay.
3: No, es que yo creo que sí más bien podría ser Babyface, ¿eh? O sea,
2: sí.
3: No.
0: ¿Cuánto le damos, Octagón?
4: Ocho.
3: Ocho.
0: O sea. ¿Ocho? Pues ocho.
4: Ocho.
0: ¿Me parece?
3: Sí, uno. ¿Y ahora?
0: Voy yo, ya va.
2: Cole Cochi Junior.
4: Es que si te doy el 9, te vas a sentir muy segura, entonces... No.
2: Si doy 7, pues... Lili, estaba pensando en el 9. Yo sé que di miedo.
4: ¿Una oportunidad más? ¿Una oportunidad?
2: Otra oportunidad.
4: Vamos por el 10.
2: Cambiar de bando.
4: Vamos por el 10.
0: Pero,
2: ¿y tu cambio de mando?
0: Todavía no, yo creo que no.
2: Bueno, ahora voy a hacer técnica.
3: Técnica.
0: 3, 2, 1.
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0: Ahora sí dio miedo más.
1: Creo que ya subió al 10, ya subió al 10.
2: Ah, bueno.
1: Con ese baile, con ese baile.
2: Bien. Venga, buen tamboreo. Venga, déjame. A continuación, con ustedes, Claudia, la señorita Knockout. Y todos los movimientos tropicales. Esto. ¿Qué te parece?
0: Ahora,
1: 10.
0: ¡Bien!
1: Con toda la actitud de Babyface.
0: Hablando de nombres, yo me quería poner, ¿qué te parece? ¿Señorita Knockout o La Furia Latina?
1: La Furia Latina, por el baile y la actitud.
0: Ok, está bien, ¿ves? Aquí se puede cambiar de nombre, por el momento somos La Señorita Knockout, pero... Ay, además el look me encanta. Flores bien latino, bien.
1: Padre, padre.
0: Sí.
2: ¿Qué? Moreno. Pero eso como que subió el calor. Como que suena justo, termómetro.
0: Vamos a subir la temperatura de este diamante. Vamos a jugar algo que se llama el termómetro. Te lo explicamos, es facilito. Okay. Te vamos a dar una premisa y tú aquí le vas a subir si crees que va a pasar. O el caliente, digamos que es como sí. Y si no, pues frío.
1: Frío.
0: ¿Te parece?
1: Ok.
0: Te vamos a ir diciendo y ahí tú nos vas diciendo qué piensas. Pues vamos con la primera pregunta del termómetro y es... ¿El béisbol necesita más show? ¿Qué piensas tú?
1: Yo creo que está pasando por un gran momento, ¿no?
0: Ok.
1: De alto rendimiento.
3: Pero, que, o sea, como que haya más show, más...
0: ¿De parte quizás de quién? De los peloteros
3: o incluso
2: de la afición, de peloteros, de pelotario.
3: También.
1: Un poquito ver, más en general sería bueno.
0: ¿Dónde lo subirías? Si quieres, súbelo tú. Un poquito. ¿A dónde?
3: Pues, no tanto, pero sí.
0: O sea, sí necesita más. Sí. Dices que hay, pero que necesita más. ¿Te parece?
1: Sí hay.
0: ¿Pero le podemos agregar más?
1: Le podemos agregar más.
0: Pasamos...
1: O sea, todo lo que aporte siempre es bueno, ¿verdad?
2: Sí, como una quitada de jersey así para festejar todo, ¿no? Me suena.
0: Es que justo...
2: familiar.
0: Justo el fin pasado tuvimos, te lo vamos a mostrar. Un pelotero de Tigres se arrancó la camisa cuando hizo su walk-up y tú... Mira, aquí está.
2: Mira, la mole, ¿no? Fuerte.
0: Pega el error, ya, ganan.
3: Con eso ganan.
0: Mira la celebración.
3: Mira la celebración.
1: Venga.
2: Como él podría ser.
3: Podría ser luchador. Un
2: rudo.
1: Sí, así es.
2: Un rudo.
1: Y además la he hecho.
2: Mira nomás. Saludos a la mole, mira.
1: Sí, estuvo bien,
3: El señor.
0: O sea, tú dices que.
3: Carlos.
1: Bueno.
0: Que eso.
1: ¿Y alguien en algún partido? ¿Se ha puesto alguna máscara en alguna celebración?
0: ¡Claro!
3: Cuando pegan con Ron, ya. Lo hemos visto
2: en México,
3: bueno, en la selección mexicana ahora.
0: Y tenemos ahora creo que casi ya todos los equipos tienen que cuando conectan un jonrón, como para celebrar cuando llegan, lo reciben con algo. O una máscara, o un cinturón.
2: Y de hecho la máscara se volvió viral.
0: Se volvió viral. Ah. Pero bueno, entonces, ¿sí necesita más show como este o...?
1: Yo creo que sí.
0: Ok.
2: Es que sabes bueno, ¿qué ¿no? pasa? ¿Sabes
1: a lo mejor si
2: pasa?
1: Yo fuera jugador...
0: ¿Cómo celebrarías tú un walk-off?
1: Me gustaría...
3: Un control para acabar el juego.
1: Dar un flip-flap.
0: Ok.
1: Y...
3: No lo hagas aquí, por favor.
1: No lo hago, pero me gustaría como... Digo, mi personaje de jugador sería como un dragón.
0: Ok.
1: Me gustaría como tomarle a una agua roja y...
0: Ah, no, bueno.
1: ¡Dar fuego!
0: Él dijo, show a todos.
1: De hecho, lo he pensado para mi personaje. Buena idea. A ver.
0: Ahí está. Para este show, ¿dónde te vamos a ver? Pasamos a la siguiente pregunta. A ver, pero las ponga acá producción para que tú nos digas si sí, si no, si caliente o frío esto acá. A ver. Un walk-off se siente como ganar una lucha estelar. Walk-off es lo que te acabamos de mostrar, que es que conectan y ganan.
3: Con ese batazo
0: ganan y... ¿Crees que se siente como ganar una lucha estelar?
1: Sí, Sí, claro, como cuando ganas un campeonato.
0: O sea, caliente, caliente, sí, dices tú. Sí, sí. Para arriba, Master.
2: ¡Vamos! ¡Vamos! ¡Se fue! ¡Hasta Plutón!
0: ¿Cómo se siente? ¿Cómo se vive esa energía cuando ganas?
1: Oh, padrísimo. Lista? A mí me han dado ganas hasta de llorar, de brincar, de gritar. Me he quedado sin voz. Es algo que luego a veces que el público no lo ve a través de la máscara.
0: Claro.
1: Pero la garganta se me hace nudo. Es un logro. Cada paso que he dado en la lucha libre, más con este personaje.
3: ¿Te toca no poder hablar al siguiente día de lo mucho que gritaste cuando celebraste?
1: Te toca salir caminar de la lucha libre. Adolorido.
2: ¿Cuántos días te toma de recuperarme? Recogerte?
1: Pues hay veces que no tienes ni siquiera un día.
3: Al otro día peleas otra vez.
1: Este mundo es tan bonito, tan mágico y a veces tan cansado que me toca luchar en una función de televisión y en la madrugada tengo que volar a una función dominical,
0: pues un poquito, como pelotero, un poquito como nuestros jugadores, sí, no hay descanso.
1: Así es, no hay descanso, tu descanso es lo que vuelas el tiempo que de tu vuelo, dormir, llegar, desayunar, hidratarte y vámonos a la función, a la convivencia con tus aficionados, porque ahora en la actualidad, en los eventos, el aficionado está esperando a saludarte. Unas dos horas antes del evento ya está la gente formada para tomarse una fotito, llevan sus dibujitos los niños.
0: Ay.
1: Y pues eso es algo que es...
0: Claro.
1: A mí en lo personal hace olvidarme del cansancio, de los dolores.
2: Te motiva,
1: todo.
2: Es parte.
0: Pues
2: es
0: vamos con otra más. A ver, ¿esto va a generar polémica o no?
3: Sí, esta buena, creo que ya nos dio una pista, ¿eh?
0: Sí, ¿el grande americano vencerá al grande americano original? ¿Cómo es llamado, no? Pero ya nos explicaste. ¿Sí o no?
2: ¡Ay!
0: ¡Ah, polémica!
1: Mira, por lo que yo he visto a través de las veces que se han enfrentado, no la tienen nada fácil. Nada, nada fácil para poder ganar el grande americano. El segundo, digamos,

0: nada fácil. El segundo grande americano.
1: Pero tú vas con él.
0: Pero yo voy con él.
2: Venga, entonces, pronóstico dado.
1: No, pues le tienes que subir, ¿no?
2: El grande americano vencerá, sí, claro. Ahí, claro. Sí, eso sí que sí. Se vaya hasta...
0: Mira.
3: ¿A dónde? Tú dinos.
1: ¡Hasta
2: mañana! ¡Vámonos!
1: ¡Se fue!
2: ¡Jonrón! ¡Se fue!
1: ¡Jonrón!
2: Vamos a ver si vamos con una última. O cerramos el termómetro. La rivalidad, a ver, que nos las pongan para que también en casita vean y también participen. Acuérdense que esto es un poquito y un poquito. Y es, ¿la rivalidad correcta puede cambiar todo un deporte?
1: Cuando hay antagonistas muy buenos de un lado y del otro, ¿no? O sea, como que pensando, no sé, en la Ciudad de México lo llevo mucho tiempo con un Diablos Tigres. Tigres. O un Diablo Sultanes o un Monclova contra Saltillo, o sea, y en la lucha libre, bueno, hemos visto en nuestro país a lo largo muchas rivalidades en la lucha libre. ¿Tú crees que la rivalidad sí puede, una buena rivalidad puede cambiar un deporte?
0: Pues eso acaba de pasar con los grandes americanos. Primero apareció un grande americano, nunca se imaginó lo que podría venir después, ¿no? Que fue el original grande americano, aquí como lo llaman. Después vino a presentarse el segundo grande americano por motivo de que se había lesionado el grande americano original.
2: Okay.
0: Es una historia un poquito enredada, pero es muy bonita. Sí, y los que no saben tanto de eso, los invito a que investiguen, a que se empapen de eso. Pero bueno, lo que yo les puedo explicar ahorita, yo creo que el segundo grande americano no esperaba el éxito que iba a tener. Y qué padre, qué bonito, es lo que todo luchador o todo atleta quiere llegar a ser. Descubrir o llegar a ese éxito. Y también eso nos ha beneficiado a nosotros. Porque Lucha Libre AAA está pasando por un momento muy grande, histórico, en el cual, pues bueno, la gente nos quiere ver a todo el elenco junto, quiere ver una transmisión de grabación en vivo. Y pues bueno, a raíz de eso también tenemos más trabajo en la República. Ahora, gracias a Dios, también ya nos podemos presentar en Estados Unidos, en Japón. Es algo que ha crecido de una forma impresionante por todos los lados que tú lo quieras ver. Está pasando por un momento muy padre.
2: Ya que a esto le ponemos un sí, ¿te parece?
4: Un caliente.
2: Subimos.
4: Sazón.
2: Subimos. Todo.
0: Ya no me voy a alargar tanto.
1: No, está muy
0: bien. Pero a mí me gusta siempre como explicar.
2: Está bien, son tus cámaras, nosotros tus películas.
1: ¿Tienes una rivalidad marcada con alguien que o con algunos luchadores que crees que pueda llegar a escalar a niveles?
0: He tenido muchísimas.
1: ¿Sí?
0: Y me quedé algo picado con el luchador que me quitó el campeonato latinoamericano. Ese luchador es el Mesías. Un luchador ya de trayectoria.
1: Veterano, ¿no?
0: Veterano. En lo personal te puedo decir que es el más fuerte que he enfrentado en mi vida. De un golpe me aflojó dos dientes.
1: ¡Wow!
0: Entonces, ¿saben por qué lo recuerdo? Porque cada que como me duelen mis dientes.
1: No es necesario entonces, que lo demuestres.
2: Naki con todo.
0: Te los juro, entonces.
2: Bonito, luchara. Venga.
0: Sí, es un luchador que ha marcado mi vida en primera porque me quitó el campeonato americano. Y pues lo que me hizo, me gustaría en algún momento tener un duelo de máscara contra cabellera. No le pude ganar en esa ocasión, pero bueno, ya una lucha de máscara contra cabellera.
2: No te podemos traer, pero te ofrecemos a Campa si quieres.
1: Podemos. Pero no hay cabellera, güey, no hay cabellera. Tampoco
2: ya se le está viendo
1: arriesgar.
2: El chico de la paleta.
0: Ya una lucha de esa magnitud se defiende a muerte. A sangre, una máscara se defiende como un hijo. Entonces, será muy grande, muy fuerte, pero yo no sé cómo lo voy a hacer. Pero ojalá y tenga la oportunidad de enfrentar al Mesías. Primero para recordarle quién es Octagon Junior. Y asimismo concretar una lucha de máscara contra Carillo.
2: Aquí en Strike Zone se anticipó, tienen esa invitación. Y si esto se da, pues nos invitan, ¿no?
4: Y aquí Strike Zone te respalda.
2: Mira, antes de irte, la producción nos quiere mostrar unas fotos, así que vamos a ponerlas en pantalla para ver, a ver de qué se trata.
1: ¡Nacho!
2: Esta es nuestra selección mexicana, mira, con la máscara.
1: Wow.
2: Así se veían.

0: Para que veas, este es el crossover, el resumen del crossover de hoy que tenemos, que es béisbol y lucha libre, que creo que son parte una de la otra y de la cultura mexicana. Se habla y se habla de béisbol y se habla de lucha.
1: Es Nacho Álvarez con la máscara de Rey Misterio, ¿no? Pero con colores mexicanos.
2: Padrísima, bonita máscara.
0: Así. Mira, así estuvo la celebración del Clásico Mundial.
1: Esto fue en el juego contra Gran
2: Bretaña en septiembre. Con la de béisbol de México.
3: Ah, pues mira, ahí deberías de salir al ring.
2: Máscara tricolor, sí.
3: Claro. Claro.
2: Padrísimo. Van a ver que sí.
3: Te vamos a mandar tu jersey para que vayas bien elegante.
2: Va a ser con mucho gusto.
0: Octagón Junior, danos un número para ponerte el número también ahí atrás. ¿Qué número?
2: El 18.
0: 18. Mira, ¿y qué posición jugarías si jugaras béisbol? Pitcher, catcher. Primera, segunda, los jardines.
1: Jardinero.
0: Entonces,
1: no, yo no
0: como
1: jardinero. No, y ya lo veo robando jonrones,
0: bo. No, pero ¿sabes qué? Me lo imagino atrás dando unas volteretas agarrando esa pelota.
2: Sí,
0: así
2: sí.
0: Que.
2: Haciendo
0: jonrón
2: y.
0: Lo
2: veré.
0: Venga. Mil gracias por estar aquí.
2: Nos vemos
0: felices. Octagón Junior.
2: Sí, amigos.
0: Strikton.
2: Su amigo Octagón Junior estará ahí para saludarlos.
0: Quiero que todos nos despidamos con nuestras posiciones de nuestros luchadores. La mía es como bien latina. Y para el regreso, no se vaya a ir usted. Al regreso nosotros volvemos con más de Strikezone. Ahora
1: ya,
0: sí. ¡Un, dos, tres!
2: ¡Wow! Esta pose sí nos pertenece.
1: ¡Perfecto!

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5: El cambio que pudo haber modificado la historia. Hugo Sánchez Mejía Barón. Hay decisiones que se quedan grabadas en el alma de una afición, no por lo que sucedió, sino por lo que pudo ser. El 5 de julio de 1994, bajo el sol abrasador del Rose Bowl en Pasadena, México vivió su tarde más amarga frente a Bulgaria.
6: It's just a trophy 14 inches tall, but it's the most sought after trophy in the world, the World Cup for the World Championship of Soccer.
5: México llegaba a los octavos de final con una generación de futbolistas que dibujaría nuestra memoria colectiva. Era el tiempo de los inmortales, la vivacidad de Jorge Campos, la media vuelta de Luis García, el temple de Claudio Suárez, el pundonor de Beto Aspe y, por supuesto, la sombra mítica del mejor de todos, Hugo Sánchez. Tras un empate a uno lleno de nervios y sudor, el partido se estancó en los tiempos extra. Fue entonces cuando las cámaras se enfocaron en una sola figura, Hugo Sánchez. El pentapichichi, el mejor delantero de nuestra historia, esperaba en la banca.
7: Entonces la gente en el estadio, la que estaba en el estadio, pues cuando me veía ahí se fallaba un gol o se veía una situación difícil, pues gritaba mi nombre, y México era muy superior a Bulgaria.
5: Pero el cambio nunca llegó. La polémica decisión de Miguel Mejía Barón de no meter a Hugo sigue siendo una herida abierta. Se especula mucho sobre lo que realmente pasó aquella calurosa tarde y sobre todo lo que hubiera pasado. Pero nuestra máxima figura se quedó como un espectador más de la historia.
8: Se habla mucho y de una manera jocosa por lo de los cambios. Es parte de la historia. Y yo sigo convencido que lo que hice fue lo que debería haber hecho.
5: Llegaron los fatídicos penales. La distancia entre la gloria y el fracaso se redujo a 11 metros. Alberto García Aspe, Marcelino Bernal y Jorge Rodríguez. Tres hombres, tres disparos, tres eternos lamentos. Mientras los búlgaros celebraban, la imagen de Hugo Sánchez inmóvil en la banca se volvió el símbolo de una oportunidad perdida. México quedaba fuera del quinto partido, iniciando una maldición que nos perseguiría por décadas.
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12: Y ahora, o hino nacional do Brasil.
4: El rey del fútbol tiene nombre y apellido. Edson Arantes do Nascimento, mejor conocido como Pelé, convirtió al Estadio Azteca en su casa un domingo 21 de junio de 1970.
16: Entró con la fuerza de una locomotora, no hay quien lo pare, y el disparo fabuloso de este señor Pelé.
4: El astro brasileño llegaba al Mundial en México como un futbolista consolidado, como la gran estrella del deporte mundial en los últimos 10 años y con dos Copas del Mundo en su palmarés. Sin embargo, México 70 era su gran prueba.
17: Y de nuevo, de la mano de un nombre propio, Edson Arantes do Nascimento.
4: En 1958, Pelé era muy joven cuando ganó el trofeo. En 1962 se lesionó y jugó poco en aquel segundo título, y en 1966 había fracasado en Inglaterra. Es por ello que el Estadio Azteca era el escenario ideal para convertirse en leyenda. La Brasil de Pelé arrasó en aquella Copa del Mundo. Goleó 4-1 a Checoslovaquia, venció 1-0 a Inglaterra, le ganó 3-2 a Rumania, eliminó a Perú 4-2 en cuartos de final y arrasó 3-1 a Uruguay en las semifinales.
20: Rivelino, watch Pelé now. What a beautiful goal from Pelé. El Rey Pelé.
4: El 10 de Brasil se había llevado todos los reflectores antes de la final. Italia era el último objetivo en un coloso de Santa Úrsula con 107 mil asistentes que vieron un espectáculo nunca antes visto en México. Brasil goleó 4-1 a Italia con un Edson Arantes que terminó el torneo con 4 goles, 10 asistencias, 3 mundiales y un Estadio Azteca que esa tarde observó la transición de Pelé de figura a leyenda del fútbol.
21: No, yo prefería que la gente recordara de mí como una buena persona, como un hombre de respeto y que también jugaba fútbol.
23: Que también jugaba fútbol.
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0: ¡Ay, cómo está! Últimamente...
1: Me quedé con el personaje de Rudo, me quedé con...
2: Ah, está ensayando.
0: Entre el personaje del Rudo, de Contrarias, porque últimamente llevando Contrarias y generando polémicas en pero redes sociales, ¿no?
1: Los demás las generan conmigo, el que tiene la razón soy yo.
2: No, pero a ver, Contrarias, porque él tenía que haber venido vestido de rojo, venimos nosotras de rojo.
1: ¿Pero por qué de rojo?
0: Ay. Pero dice México... Y recuerden, ¿cómo se llamaba su luchador?
2: Él nos obligó a venir de rojo.
0: Nada más lo vamos a dejar ahí. Ustedes créense la historia en su cabeza. Pero miren, hablando de rivalidades que estábamos hablando justo con Octagón Junior, las rivalidades que se han creado en el béisbol son algunas históricas y también tenemos algunas que otras luchas que han pasado en el béisbol, ¿sí o no?
2: Buenas peleitas.
1: Siempre pasa, ¿no? Que de repente algún pelotazo o alguien que rompe esas llamadas reglas no escritas y se vacían las bancas, la adrenalina de ver cómo van todos corriendo. Que muchas veces van todos corriendo nada más para separar y además es regla. Los jugadores tienen que salir de logout, tienen que venir de bullpen sin no pagar una multa, ¿eh? Entonces,
2: pero hay veces que sí se dan y yo me acuerdo de unas, al menos ahorita me acuerdo de unas dos por ahí.
1: Sí, sí.
0: Pero bueno, podemos ver primero, no sé si recuerdan, la del Clásico Mundial de México-Canadá.
1: 2013.
2: Claro, ¿cómo olvidarla?
0: A ver si nos las ponen, ahí está en pantalla.
2: Uy, me vuelve a dar coraje.
0: Ay.
2: Mira, que dime, rompieron
1: todo
2: una regla.
1: Todo empezó porque Arnold León no le pegó en dos ocasiones al bateador canadiense y luego se agarraron.
0: Ah, pero ahí mira, ahí sí es... ¡Toma!
1: Aquí puedo presumir que yo estaba ahí.
0: ¡Ay, claro!
1: Ay. Y te lo juro que lo que veías en la pantalla era como el 30% de todo lo que ya había alrededor. Era un pleito por todas partes, ¿eh? Todos contra todos.
2: Pero mira nada más.
1: El Mosco Redondo.
2: ¡Héroe nacional, claro que
1: Mosco
2: sí!
1: Mosco Redondo. Desde entonces ya alzamos a los altares.
2: Mira nomás. Ya. ¡Ay, qué buena agarrame!
1: Claro. Lo del Mosco Redondo, ¿eh?
2: Yo creo que llevar al Mosco Redondo ahí a pelear también a las luchas, porque yo creo que lo haría
1: bastante. Creo que no se vale que sean tan rudos como el Mosco.
2: Yo creo que él les gana.
0: Hay que mandarse al Octagón Junior para que diga qué tal esas llaves, esos movimientos ahí, pero sí, no, ciertamente, a mí me da, la verdad, me da mucha risa porque yo sé que tienen que salir, pero cuando se arma el zafarrancho, como digo yo en Venezuela, pues ahí ves a uno siempre saliendo último del bullpen. No,
2: y terminan llegando, platicando entre ellos también.
0: Para la novela.
2: Para saludarse.
0: O ya, yo sé que tienes que salir por un tema de regla, pero ya ahí al final me da mucha risa, la verdad. Es la novela del béisbol.
1: Pero sí, eso sí, todos tienen que salir, a menos de que estés lesionado, de que algo te lo impida. Entonces, no, pero fuera de ahí, todos tienen que salir a la pelea. Y no necesariamente termina como en ese pleito. Generalmente van nada más a separar y se terminan saludando, pero esa vez del México-Canadá, ahí sí...
0: ¡Tum!
1: Se aceleró todo, ¿eh?
2: ¿Y otra recuerdas?
1: Me acuerdo mucho de una en playoff entre Monclova y Tijuana. O sea, no hace mucho, se dieron fuerte.
0: ¿Tú, Lili?
2: Yo recuerdo Aguascalientes, Tijuana, también en 2021, y por ahí también otra de Diablos Guerreros.
1: Diablos Guerreros hace no mucho.
2: No, fue como 2023, 2024.
1: También sí. En playoff, o sea, luego como que en playoff también se siente más esa vibra.
0: Claro, dije que también me imagino que es un tema de presión, de lo que está pasando. También hay uno que otras rivalidades entre equipos que también genera tensión entre jugadores, y la verdad, uno a veces dice, ah, no. Pues, la lucha.
2: Y luego esos golpes se trasladan a las gradas y bueno, pues...
1: No, ahí sí ya no.
2: Está mal.
0: No aprobamos, no lo hagan. No lo hagan en casa, no aprobamos. Este mensaje no es aprobado por Claudia.
1: Sí, solamente en la lucha libre y en la lucha libre... Arriba del cuadrilátero.
2: No,
1: bueno, también abajito en las orillas, ¿no? Porque de repente se agarran a sillazos ahí, pero,
2: ay, no,
1: pero no a la gente, no con la gente.
0: A nivel profesional, ¿verdad?
1: A nivel profesional.
0: Pero bueno, ¿qué les parece si pasamos a ver qué está pasando en las redes sociales esta semana? Viral, muchas cosas en la MB Banorte. Estos son los momentos destacados de esta semana en redes sociales. Y vamos a comenzar con, bueno, esto lo vimos todos. Ya creo que, a ver si lo ponen en pantalla, la del perro sultán, por favor.
1: Ay, no, perrito, no, perrito, no.
2: No, el perro sultán, no. Ay, no, mira, pobrecito, tan feliz que anda siempre.
0: No, porque aparte, al día siguiente me dio mucha risa que fue con un yeso el perro sultán y ahí lo veías trabajando.
2: Y sacaron un comunicado de que estaba bien, de que todo estaba bien.
0: Y que si no iba a trabajar, pues se le iba a descontar el día, como a Mike, que aquí no está.
2: Por no avisar.
0: Mike, mira, el perro sultán vino con todo y fue a trabajar, a pesar de caerse. ¿Dónde está tu excusa? Queremos tu excusa. Pero bueno, esta es la primera, el perro sultán, creo que apareció por todos lados.
2: Oye, qué fuerte.
0: No, a ver, no debe estar tanto, la verdad, la botarga, digo yo.
1: No, pero trae a un humano ahí, o sea, ahí vamos
2: y la gravedad.
1: No sé quién más está ahí, aquí, ayudar.
2: Yo estaría grabando.
0: Pues bueno, justo por eso se hizo muy viral. Pero vamos con el segundo momento viral de la semana en redes sociales, que si por cierto no nos siguen, pues es el momento de seguirnos en todas nuestras redes sociales. Y claro, el está despechado.
2: Deberías estar aquí donde te
1: pero
2: quiero.
1: Pero qué ritmo lleva, ahí se la sabe toda, ¿eh?
2: No, es tan chiquito y ya sufriendo por amor, mijo. No, eso no va.
1: No, pero lo disfruta.
2: Está bien, luego, mira, él es el que está sufriendo realmente.
1: No sé si está sufriendo porque sabe que le están grabando, ¿eh?
0: Ese niño todo que ver,
2: o se peleó con ella, no creo.
0: Así es que hay que vivir el deporte con emoción, con ganas, hasta para llorar, para despecharse, ¿no? Para ver el juego. Si tu equipo pierde, un despecho.
1: Y con Grupo Frontera.
2: Mejor.
1: Está bien, está,
0: pues
1: está
0: no
1: padre.
0: Está mal, no lo veo mal.
2: Se disfruta el llanto.
0: Vamos con el siguiente y dice, POV, eres un empire de la LMB. Pues el cómo se ve, que muchas veces no vemos cómo ven detrás de la
1: digo, de la máscara.
0: Sí,
1: de la máscara.
0: Ya me quedé con
1: la careta.
0: Con el luchador. ¿Cómo se ve el juego? Que bueno, no. Esto es, creo que solo la visión que tienen dos sería el umpire y el catcher. De cómo se ve el juego, ¿no?
1: Pero, y el catcher, pues, obviamente no tan completa, o sea, claro, porque el catcher está, pero sí, no, nunca había visto esta toma, sí, es espectacular, y por ahí también creo que nos tocó ver un hit, o sea, está llamativa, ¿no? Esta toma, no sé si en algún momento la vamos a llegar a ver en un partido, ¿eh?
2: No.
1: Sí, parece hasta como de Super Nintendo, ¿no? O sea, parece un videojuego.
2: Oye, qué temple, yo la verdad, si fuera Empire, me haría así del miedo que me fuera a dar una pelota.
0: Tiene la responsabilidad, ¿no? Que tienes ahí detrás, pero sí, el POV. A ver, canta un strike. Métete en personaje.
2: A ver.
0: Wow. No, pero eso fue como...
2: Es que yo me acuerdo... Es que había un umpire en la Liga Maya que así le hacía como karateka. Y era todo un espectáculo. Yo creo que él ahorita está en las luchas también, pero... Saludos, no me acuerdo cómo se llamaba. A ver, Campa.
0: Tú.
2: ¡Ay!
1: ¿Cómo así? Pero pues es lo que yo entiendo, ¿no? O sea, no cuando estoy...
0: No, pero me gustó.
1: Entiendo que
0: dice
1: de strike.
0: Me gustó. Claro, que es strike, pero...
1: Cuando es poncho...
0: Este me gusta más, el pa' afuera. Pero bueno, vamos con uno que aquí yo sí quiero. Hablamos de esto con Octagon Junior un poquito, pero la celebración... De Wokov.
1: ¡Qué bárbaro!
0: ¿Qué piensan ustedes de esta celebración de Carlos Castro de Tintín?
1: El perreo de la historia, ¿eh? O sea, no.
2: Ni Tatís, ni Joey Menés.
1: ¿Sabes qué? Luego, a lo mejor en el invierno de la Liga Dominicana sí llegamos a ver festejos así, pero lo pondría a esa altura, o sea, no.
2: Yo nunca había visto.
0: ¿Te pareció? O sea, a ver, hablando ya, dices, está bien. ¿Te pareció bien? A ver, a nivel...
1: Tiene la entrada 14. Yo creo que está más que justificado, ¿eh?
0: O sea, no, yo no... A ver, aquí yo sí voy a llevar la contraria. No creo... No es de justificado, pero es como... Para mí sí fue too much el quitarte la camisa, o sea, con esa energía y es como...
1: Pero fue todo natural, o sea...
0: Elegante, flaco.
1: No, lo planeó.
2: Él es muy así, le encanta expresarse así. Pero... Lo que sí pienso es que quizás por ahí le van a llover un par de pelotazos.
1: Pues jugaron al otro día y no lo pelotearon, ¿eh?
0: ¿Ah, no?
1: Entonces...
2: Pues no sé, igual alguien le agarró y le trae idea.
1: O la dejaron pasar.
2: ¿Alguien le traerá idea?
0: Un poco too much, pero está bien. Campa dice que está válido. Pues él es el rey de decir los factos. Vamos con la siguiente.
3: ¡Nación Puebla! Este es el año de los bombardeos de la Colonia Maravilla. Así
2: las mamás.
3: Nuestro peligro de fuerza.
2: Las mamás.
1: O sea, el Día de las Madres presentaron a las mamás.
2: Del line-up. Pues sí, es que al final el reconocimiento es para ellas, ¿no? O sea, gracias a ellas están ahí. Esos muchachos no están ahí si no son por ellas. Ay, porque ellas.
1: O sea, cada mamá presentó a su hijo jugador.
2: Yo este no lo había visto. Ay, qué belleza.
1: Yo tampoco no lo había visto, ¿eh?
2: Qué belleza, porque las mamás.
1: ¡Wow! ¡Qué gran show!
2: Para llevarlos a entrenar, a jugar, les lavaban los uniformes, los obligaban cuando no querían ir y miren dónde están ahora.
1: Las como verdaderas jugadores profesionales.
2: Claro, claro. El amor de mi vida.
1: Wow, wow, se me puso la pinchinita.
2: Ese creo que ya, ese es de abuelita, campa, ¿qué onda?
1: Sí. Sí,
4: mamá decía cuando estaba chiquitico.
2: Frases típicas de mamá.
4: Ah.
2: Si no lo encuentro yo, a ver qué dice.
4: Nada más por los ojos.
5: Con la mirada.
1: Ah, ok. No, no te dice nada. Sí, nada más te ves.
5: Maniobra y cierra Sánchez. Yo me paraba así como que...
2: Firmes, claro. Es que luego hay mamás que...
4: A mi mamá me decían Calomario. Calomario. Y ay, mi madre, ¿qué hice?
2: Ah, te llamen por nombre.
1: Emanuel, decía mi mamá. Y yo ya...
2: ¿Decía o dice? Todavía.
1: Todavía.
2: Te estoy soltando la soga. Cuando te la jale, ay, aquí te quiero. No, pues a mí también, cuando me llaman por nombre y apellido.
1: Mira, ay, mira,
2: ay, válgame.
1: Te has conocido a esa muchacha.
2: Mami, para ti, venga.
1: ¿Te nota que yo no lo practiqué?
2: Que sepa que Tato se robó el corazón de muchos aficionados
1: aquí, en el Harpelú.
2: En el Harpelú, este fin de semana, en ese encuentro entre Guerreros de Oaxaca y Piratas de Campeche, a varios ahí con el Tato.
1: No des nombres, no des nombres, no necesitas dar nombres. No los des. No, está bien así.
2: ¡Que lo digas! Pero bueno, recordemos la pregunta del día, vamos a dar la respuesta. Yo creo que se la vamos a que el señor Campa la diga. ¿La quieres
6: decir? Claro,
2: ¿la
6: Campa, digo yo? Campa, el rojo, Campa.
2: La pregunta del día, te la recuerdo, es ¿quién es el actual líder de ponches de la LMB Banorte?
1: Una pista, ponchó a 8 diablos el fin de semana.
2: Ok.
1: ¿Ah, no?
2: ¿Sí?
1: ¿Estoy
2: pues
1: mal?
2: Pues están diciendo que no, que estás mal.
1: ¿Estoy mal?
2: A ver, opción A.
1: Ok, no es cierto, entonces.
2: Ok, okay. Esto fue una simulación.
1: Ese líder de ponches, ajá, a pesar de que su equipo es el peor equipo de la Liga Mexicana de Béisbol. El marca.
2: Ya va a decir el peor, están diciendo palabras...
1: Pues
2: ¿sustentas?
1: Es que... Sí, no. Pues la peor marca
2: a
1: de
2: ver,
1: la Liga
2: la
1: Mexicana
2: respuesta es...
1: de Béisbol... Wilmer Font, con 27 ponches. Wilmer Font es el número uno en cuanto a chocolates, dos más que Vladimir Gutiérrez.
2: Que
1: el tique ponchó 8.
2: El jugador
1: que yo estaba pensando.
2: De Zaraperos de Saltillo, Wilmer Font, ahí está, líder de ponches de la LMB Banorte. Pues bueno, con esto vamos a cerrar este Strike Zone. Yo feliz, me divertí muchísimo este crossover. Tenerte aquí, Campa, ya ven.
1: Ah, yo pensaba que esperaste que es por Octagón.
2: Ya, ven para acá, regrese. Déjalos allá, ven a divertirte con nosotros aquí en Strike Zone.
1: Me divertí mucho, no me echaron tanta bola, entonces... Pues puede ser que
2: si
1: lo considere
2: lo que necesitas,
1: más.
2: No te preocupes.
1: No. Estamos bien, vamos,
2: estábamos aquí consintiéndote.
1: Lo agradezco.
2: Lili, Campa, mil gracias. Ahí, tu despedida. Pues nosotros nos volvemos a ver pronto. Ustedes ahí síganle, sigan disfrutando de la LMB Banorte. ¿Nos vamos a despedir con poses?
1: Sí.
2: Claro. Pues vamos. Esto fue Strike Zone.

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1: Muy buenas noches, vamos con las noticias. La Secretaría de Salud Federal advirtió que hasta el 40% de los mexicanos mayores de 30 años tiene hipertensión sin saberlo. Al ser una afección que puede no presentar síntomas, especialistas llamaron a la población a revisar su presión arterial de forma rutinaria. El gobierno de Nezahualcóyotl invitó a los aficionados a participar en las jornadas de intercambio de estampas para el álbum del Mundial 2026, todos los domingos en la explanada del Palacio Municipal junto al Asta Bandera, en un horario de 12 a 17 horas. El evento busca fomentar la convivencia familiar y comunitaria rumbo a la justa deportiva. El ministro de Exteriores de Cuba, Bruno Rodríguez, denunció este sábado 16 de mayo que unos 100.000 pacientes de la isla, incluidos 12.000 niños, permanecen en lista de espera quirúrgica por el bloqueo energético de Estados Unidos. De nuestro almanaque. El 16 de mayo de 1918 nació Juan Rulfo, uno de los autores más influyentes de la literatura mexicana y universal. Su narrativa marcó al realismo mágico y dejó un legado fundamental para la cultura y la literatura de México. Le informó Alicia Hernández Romero.
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2: Las cosas que da el fútbol es una serie que escribimos y producimos para Sopitas.com en 2022 para el Mundial de Qatar. Algunos de los datos y pasajes que escucharán en este episodio pueden estar desactualizados y la narrativa no necesariamente refleja nuestras opiniones actuales.
3: Han pasado muchas cosas en estos 3 años y medio. Al final de cada episodio podrán escuchar algunas reflexiones que nos ha dejado revisar la serie en este 2026. Pero en el fondo, las cosas que da el fútbol se trata de dos amigos tratando de conectar con el juego que aman en tiempos oscuros.
2: Así que si ustedes también sienten que algo anda mal con el fútbol, quédense con nosotros ahora en La Octava Sports.
4: Ronaldo Luis Nazario de Lima tiene la mirada perdida. Lo vemos estático, con las manos sobre la cintura.
5: Mira hacia el lado derecho, pero sus ojos dan la sensación de no enfocar nada.
4: Como si todo el ruido y el movimiento dentro del Stade de France en Saint-Denis fuera un fondo borroso. Es un Ronaldo de 21 años.
5: La mayor promesa del fútbol mundial en décadas.
4: El balón de oro más joven de la historia.
6: El brasileño acaba de perder la final de la Copa del Mundo, y su cuerpo está lleno de cosas que brillan. Un diamante diminuto en la oreja izquierda, el amarillo intenso del jersey de Brasil, la medalla de plata sostenida por un listón de los colores de la bandera francesa, y por último, algo más cuelga de su cuello. Atados por las agujetas detrás de la nuca, sus dos botines se suspenden a la altura del pecho. Son plateados al igual que la medalla, con líneas curvas brillantes color azul y la palomita de Nike en amarillo casi fosforescente.
4: La fotografía tomada por el periodista Oliver Berg es una obra de arte porque captura el momento en el que inicia la aceptación de la derrota, aunque aún no se sienta del todo real. Es el limbo extraño donde la línea entre la negación y el futuro,
5: entre la decepción y la depresión,
4: se comienza a difuminar. Pero más allá de su valor estético, se ha vuelto un emblema de una final rodeada de misterio y controversia, en la que lo único que se sabe con certeza es que Francia goleó a Brasil y que Ronaldo,
5: la gran estrella verde-amarela,
4: sufrió convulsiones epilépticas unas horas antes de jugar.
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8: Mira quién está.
9: Por supuesto, alguna jugada.
8: Está el gordo Ronaldo. Crack el gordo Ronaldo, ¿eh?
6: En México pasan cosas que son inconcebibles en otros países, como tener una selección B. La más querida y apoyada debe ser Brasil. Claro, es un equipo admirado en todo el mundo, pero dudo que haya otro país donde se quiera más a Brasil que acá. Los comentaristas mexicanos sienten que le hacen el amor al micrófono cuando dicen verde amarela o scratch du oro, y le llaman cariocas a todas las personas brasileñas, cuando en realidad carioca designa únicamente a los habitantes de la ciudad de Río de Janeiro. Pero bueno, mi selección B es Italia. Y tengo una relación un tanto tóxica de la que ya les platicaré en otro capítulo. Pero por ahora basta decir que la música, el cine, la lengua y Roberto Baggio hicieron que me enamorara de la idea de Italia. En la final de Estados Unidos 94, recuerdo ser la única triste cuando Baggio voló el último penal. Nunca nadie entendió mi decepción porque México entero celebraba a Brasil por ser de América.
2: 4 años más tarde, cuando Brasil volvió a llegar a la final en Francia 98, yo era uno de esos mexico-brasileiros.
5: Pero no solo por cuestiones de geografía o identidades latinas.
2: Principalmente quería que ganara Ronaldo. Mi selección favorita de ese mundial era Holanda, con Bergkamp, los gemelos de Boer, Davids, Cocu, Seedorf, Kluivert.
5: Un pinche equipazo que perdió precisamente contra Brasil en penales en las semis.
2: Pero eso no me importó de cara a la final. Ronaldo fue la razón por la que empecé a apoyar al Barcelona. Durante la 96-97, en la que anotó 47 goles, yo lo vi convertirse en el mejor jugador del mundo a través de resúmenes los domingos en Acción.
5: O cuando, con suerte,
2: el partido del Barça era el que pasaban en Televisa, que transmitía un juego de la Liga Española por jornada.
5: La idea de que el mejor del mundo fuera un joven de 20 años me fascinaba.
2: Ronaldo solo estuvo esa temporada en el Barça, pero cuando se marchó, yo ya estaba enamorado del club, del uniforme capa, de los colores y del escudo que aprendí a dibujar línea por línea. En aquella final, Brasil contra Francia en Saint-Denis, así como yo,
5: que era solo un niño queriendo que uno de mis jugadores favoritos ganara,
2: las miradas y las expectativas del mundo entero estaban puestas sobre Ronaldo.
6: En los días posteriores comenzaron a circular teorías de conspiración acerca de lo sucedido con Ronaldo el día del partido. La afición no entendía cómo puede un futbolista sufrir convulsiones y estar listo para jugar unas horas después como si nada. Se escucharon rumores de un montón de teorías sin fundamento, pero hubo una que rápidamente ganó fuerza y terminó por convertirse en la versión no oficial de las personas más clavadas en la mitología del fútbol. Nike, la gigante marca estadounidense que patrocinaba tanto a Brasil como a su estrella, había obligado a Ronaldo a jugar.
2: Es por eso que la foto del fenómeno con los icónicos botines Mercurial R9 colgados alrededor del cuello cobra aún más intensidad. Muchas personas la entendieron como la prueba definitiva de que Ronaldo no podía ni procesar el golpe de perder una final del Mundial sin ser controlado por Nike.
5: Seguramente venía en su contrato,
2: pensaban.
5: Se los coloca justo ahí, para que se vea la palomita de Nike en las cámaras.
2: Al analizarlo fríamente, siempre ha sonado descabellado que un patrocinador pueda influir en decisiones técnicas de esa magnitud. Sin embargo, existe una lógica de por qué esa narrativa se creyó tan factible en su momento. En palabras del periodista Alex Bellos, en un artículo de The Guardian, Nike era el chivo expiatorio perfecto. Cristalizaba los miedos de mucha gente acerca de cómo el dinero estaba cambiando el juego.
6: Hoy, casi 25 años después, podemos confirmar que muchos de esos miedos se han vuelto realidad y que el negocio del fútbol ha alcanzado escalas antes inimaginables. Vivimos en un presente en el que Lionel Messi juega en la liga Uber Eats. El Barcelona tiene su casa en el Spotify Camp Nou.
9: El precio promedio para un partido de Champions League supera los $150.
6: Las cláusulas de rescisión de jugadores como Pedri se establecen en €1 billón. Y estamos por celebrar un mundial en Qatar en invierno.
9: Ya navegaremos el tema de Qatar más adelante en la serie. Pero en verdad,
6: ¿hay alguien que sienta algún tipo de conexión con las marcas que patrocinan a su equipo? ¿Alguien a quien le encante que las camisetas de la Liga Mexicana estén cubiertas de logos por doquier?
9: ¿Alguien que no sienta que, en el fondo, algo está podrido en la relación entre el fútbol y el dinero?
6: Sé, por lo menos, que la motivación para hacer este capítulo le vino a Diego precisamente por esa sensación, una sensación que cada vez es más difícil de ignorar.
2: Cuando se trata de hablar de fútbol noventero, la selección brasileña y el rol inevitable del marketing en nuestro deporte, no podíamos pensar en otro invitado que en un gran amigo.
10: Hola, soy Juan Meneses. Soy mexicano, soy pambolero, mezcalero y profesionalmente soy director creativo en una agencia de publicidad digital.
2: Juan no solo es la persona con la que más partidos de fútbol hemos visto Sara y yo, también es cruzazulino, culé, y a pesar de ser mexicano le va a Brasil. Es más, Brasil no es su selección B.
5: Es su mera mera.
2: Como director de publicidad, ha liderado campañas para empresas importantes como EA Sports, Netflix y Google.
5: A través del capítulo intentaremos desmitificar lo que sucedió con Ronaldo en Francia 98.
2: Y para empezar, le pedimos a Juanito que nos ayude a entender mejor la evolución del fútbol como negocio, comenzando por los días más simples.
10: En un principio el fútbol vivía de lo que generaba el equipo como un entretenimiento, como un espectáculo, que eran las entradas de los estadios, de los para ver los partidos.
6: Las primeras marcas entraron al fútbol de la forma más orgánica posible, simplemente fabricando los productos que los jugadores necesitaban. Esto permitía relaciones en las que el patrocinador verdaderamente se fundía con la identidad del equipo. Juan nos habla de una colaboración en particular que lleva más de 60 años activa.
10: También en Alemania yo creo que una marca como Adidas se convirtió, es de las marcas que sí son parte del ADN de un equipo, incluso nacional. O sea, yo creo que Adidas es uno de los ejemplos más claros de cómo una nación como que tenía ciertas habilidades para hacer ciertas cosas, como la innovación, como lo es Alemania, en Adidas la selección se encontró reflejada y yo creo que crecieron juntas.
6: Luego, con el ascenso de los primeros grandes ídolos del fútbol global, las cosas empezaron a cambiar.
10: Pelé sí fue el primer jugador marca, o sea que su nombre ya era una marca en sí. Ahora incluso los jugadores, pues ustedes saben, tienen sus propios logos. O sea, como les decía de Nadal, que tiene su toro, y o Messi, la M, y Cristiano Ronaldo como algo ahí, CR7, algo así. Eso está, o sea, Pelé fue de los primeros, eso sí, con su firma, no sé, es identificable su firma, o sea, como Pelé.
2: En su libro Sneaker Wars, la autora Barbara Smith narra cómo Adidas y Puma acordaron que ninguna buscaría un trato con Pelé de cara al Mundial de México 70. Las marcas eran rivales a muerte por su historia de rupturas familiares, pero querían evitar una guerra de ofertas que se saliera de control. Sin embargo, el día de la final contra Italia, justo antes del silbatazo inicial, Pelé pidió un momento al árbitro para atarse los zapatos. En ese instante, todas las cámaras de televisión mostraron claramente y a color cómo el mejor jugador del mundo usaba botines Puma.
6: Es curioso encontrar otro caso de una marca deportiva ligada controversialmente a una estrella brasileña en la final del Mundial.
9: Pero la anécdota de Pelé y Puma llega a ser hasta cómica, reflejando más bien la inocencia de un fútbol que aún no descifraba bien cómo venderse. La comercialización en aquellas décadas fue un proceso lento. Sin embargo, a Juan Meneses le queda claro que hubo un año mundialista que fue el mayor punto de inflexión.
10: Y ya más adelante, como les decía, a mi parecer fueron creciendo las marcas que estaban alrededor, ¿no? Me acuerdo que en el 86, pues ya había marcas como alrededor del entretenimiento, ¿no? Estaba, en el caso de México, estaba, me acuerdo, la Carta Blanca, ¿no? Y la famosa Chiquitibum, ¿no? Y después Tecate, me recuerdo en el 94, y yo creo que la entrada de Nike en el juego, que fue en el 94, y el Mundial en Estados Unidos, llevó a ver las marcas como todo lo que había alrededor, lo que hizo Nike en el 94. Las marcas famosas en ese entonces eran Umbro, eran Kappa, eran Lotto y Adidas en Alemania, ¿no? Pero realmente no estaba posicionado Nike para nada como una marca de fútbol. Entonces, ¿qué hizo? Pues estas grandes campañas con todas las estrellas que no tenían, para decir, yo también estoy aquí, oye. Entonces teníamos a Jorge Campos, a Cantona, a Wright, teníamos a todos estos personajes que eran totalmente ajenos a la marca Nike. Incluso yo creo que hacían malos productos al principio de fútbol, porque no conocían lo que era, para ellos era soccer. Entonces tenían que involucrarse primero para después hacer ya de ellos una marca futbolera, ¿no? Que actualmente pues es una de las top 2, ¿no? Yo creo que el 94 fue clave, la entrada de Nike, porque también tenía mucho la lógica del básquetbol y una lógica mucho más marquetera desde hace mucho tiempo, desde yo creo que principios de los 80, ya estaban muy establecidas.
5: Esto último que menciona Juan acerca de la influencia del básquetbol es muy interesante.
4: El fútbol era un fenómeno mundial desde mucho antes del 94, pero se había mantenido al margen de la cultura de marketing y consumo gringo. Por ejemplo, el concepto de los zapatos diseñados específicamente para un atleta estrella es algo muy de básquet y muy de Nike. Los primeros tenis Air Jordan se lanzaron al mercado en 1985.
5: 13 años antes que los famosos botines plateados de Ronaldo.
4: Desde los días de R9 hasta el imperio de CR7, el concepto de un
5: jugador marca,
4: que tan familiar nos es hoy, proviene directamente del plan que Nike comenzó a trazar a partir de Estados Unidos 94.
6: En ese mundial, ni una de las 24 selecciones se vestía con Nike, pero la marca no podía quedarse quieta mientras el deporte más popular del mundo invadía su territorio durante todo un verano. Como mencionó Juan, parte de su estrategia fue hacer un comercial plagado de estrellas. En él, los carteles de distintos jugadores como Maldini y Romario cobraban vida y se pasaban la pelota de ciudad a ciudad. Todo terminaba con Jorge Campos lanzándose por el balón sobre la Catedral de la Ciudad de México, rompiendo un letrero neón de Nike que quedaba parpadeando. Platiquen con cualquier amante de fútbol que haya vivido su infancia o adolescencia en los 90 y seguramente recordará más de dos anuncios de Nike.
4: Como el de los demonios.
11: Fue en quel giorno que una fuerza maligna emerse dalle viscere de la tierra. Per distruggere il gioco più bello.
12: Maybe they're friendly.
5: El del aeropuerto.
4: El de los ninjas.
13: We need this back.
14: It's just a ball.
13: No, it's rounder.
4: Esos comerciales se han vuelto clásicos,
5: parte del folclore futbolístico moderno.
4: Verlos me genera nostalgia por una época en la que las marcas aún tenían la capacidad de producir ilusión en mí. Recuerdo estar en casa haciendo la tarea con la tele encendida y esperarlos con ansias.
5: Era un sentimiento casi mágico porque de pronto, entre un desfile de anuncios aburridos,
4: tenías 20 segundos para ver a tus jugadores favoritos en escenas cinemáticas con la dosis exacta de emoción, acción y humor.
5: Todo sucedía rápido.
4: Al reconocer el primer cuadro, yo hacía a un lado la tarea, mi chocomilk y cualquier otra distracción. Era necesario poner atención para distinguir a Figo, Nakata o Totti entre la edición rápida de las tomas. Y se requería un nivel extra de concentración para ver la jugada de Davids y tratar de descifrar cómo carajos la hacía.
6: No hay ni cómo negar que la publicidad tuvo un impacto directo en nuestro amor por el fútbol. A ratos es difícil conciliar la desilusión por el capitalismo desmedido en el deporte con el hecho de que aquellos anuncios que recordamos con cariño fueron parte del problema, trailers de una muerte anunciada. Pero tal vez exista una manera más acertada de verlo. Quizás la razón por la que conectábamos tanto con aquellas campañas es porque la comunicación de las marcas en esos años estaba en su punto exacto, o por lo menos en uno mucho más sano.
4: Aportaban desde el storytelling para hacer más entretenida la narrativa del juego, pero no imponían su agenda por encima de todo.
6: Complementaban la identidad de un equipo sin pretender ser dueños de nada.
5: Permitían a un club aumentar su presupuesto y competir mejor.
4: Pero no era obligatorio acudir a ellas y venderles el nombre hasta del pinche estadio para sobrevivir.
6: El tema, en resumen, es que no hay que voltear a ver la publicidad en sí como la culpable, sino buscar en las ambiciones que las marcas empezaron a tener. Para ello hay que adentrarnos en lo que Nike hizo detrás de escenas entre 1994 y 1998.
4: Hay que recordar que al concluir el Mundial de Estados Unidos, Brasil era el flamante campeón, con una verde amarela que tenía a Romario como estrella y en la que un joven de 17 años,
5: en ese entonces mejor conocido como Ronaldinho,
4: fue parte de la selección sin jugar ningún partido. Nike se propuso entrar de lleno al fútbol con la mirada puesta en Francia 98. Trazó un plan para comenzar a patrocinar selecciones y Brasil fue su apuesta principal.
5: En 1996, Nike y la Confederación Brasileña de Fútbol firmaron el contrato de patrocinio más grande para cualquier selección nacional hasta ese momento.
4: Según la investigación del libro Managing Football, editado por Simon Chadwick y Sean Hamill, el acuerdo rondaba los $160 millones por 10 años.
6: Chadwick y Hamill también especifican que al momento de la firma, Ronaldo ya contaba con su propio acuerdo con Nike, el cual habían pactado un poco antes el mismo año.
9: Tenía 20 años, pero ya era una estrella, goleador del Barcelona y candidato a ganar el Balón de Oro.
6: El libro estima que las cifras estaban cerca de los $12 millones para los primeros 10 años y hasta $150 millones a lo largo de su vida. El contrato entre Nike y Ronaldo es vitalicio y hasta 2022 no se ha disuelto. Imaginen ser un joven de 20 años y tener enfrente tanto talento, dinero, promesas y personas queriendo diseñar tu futuro,
9: pero sobre todo, tantas esperanzas puestas en ti.
6: Eso es algo que ningún otro futbolista adolescente ha vuelto a experimentar desde ese entonces. Ni Messi, ni Cristiano, ni Mbappé,
9: ni cerca.
4: Para Nike, la combinación de patrocinar a Ronaldo y la selección brasileña abrió un enorme campo de posibilidades para explotar la fuerza de ambas marcas.
5: Si bien los detalles del acuerdo no son de conocimiento público,
4: Managing Football revela que en 1999 se filtró una cláusula en la que se indicaba que Nike tenía derecho a organizar 5 partidos internacionales para Brasil, con al menos 8 jugadores titulares, incluido Ronaldo.
5: De organizar amistosos a imponer la alineación en una final del Mundial, hay mucha distancia.
4: Datos como el anterior no son confirmación de que Nike haya obligado a Ronaldo a jugar, pero sí nos ayudan a entrever el poder que los patrocinadores comenzaron a tener sobre los equipos una vez que los contratos alcanzaron cifras multimillonarias.
6: La de los 90 fue la década en la que se aceleró la transformación del fútbol en el fenómeno capitalista que conocemos hoy. Las ligas, los equipos y la FIFA quisieron hacer el deporte lo más atractivo posible para los patrocinadores, mientras que marcas como Nike ya no se conformaban con colocar el logo en el jersey, sino involucrarse en las operaciones y la toma de decisiones. Cuando pensamos en casos recientes como el del Fútbol Club Barcelona, queda claro que la metamorfosis ya es total. Hablamos de un club que hasta 2006 no llevaba sponsor en la camiseta y que en 2022 firmó con Spotify un contrato de patrocinio, que incluye los derechos del nombre del Camp Nou por cerca de €435 millones.
9: Todo esto de acuerdo al diario Sport.
6: Visto de forma cínica, el fútbol profesional es una fachada para vender productos y los mismos jugadores saben que pueden ganar más fuera de la cancha.
10: Está muy interesante cómo los jugadores se han creado personajes de sí mismos con las personalidades que ya tienen y las explotan en estos comerciales o en estas campañas que llevan mucho esta mezcla de lo que les decía al principio, de lo que es la marca y lo que son ellos. Los jugadores han tenido que desarrollar ciertas habilidades casi que histriónicas y que para hacer más evidente lo que son, pero de una forma marquetera. Yo creo que se insertan estas historias que se cuentan con los mismos jugadores que se creen lo que el personaje que son. Ya no son solo humanos, o sea, yo estoy seguro que Cristiano sabe que él es exigente, pero yo creo que se exige más porque él es ese personaje.
5: Conforme hemos avanzado en el episodio y en nuestra plática con Juan, he entendido desde otro ángulo la teoría de Nike obligando a Ronaldo a jugar la final del Mundial.
4: Creo que nuestra imaginación conspiratoria nos lleva a visualizar a un villano entre sombras llamando por teléfono desde una torre mientras Ronaldo pide ayuda. Pero la realidad es más aburrida. El capitalismo por naturaleza genera dinámicas de poder. Cuando se toman en cuenta todos los factores que hemos explorado,
5: resulta obvio que los patrocinios son terreno fértil para los conflictos de intereses entre negocio y deporte.
4: Así explica Juan cómo ese problema lo tenemos a la vista aquí en casa.
10: La selección mexicana tiene planes a corto plazo siempre, o sea, nunca piensan en desarrollar a estos jugadores. Y esto tiene que ver mucho con las marcas, porque si tú quieres un anuncio de Banamex, que es uno de los grandes patrocinadores de la selección, por decir, ¿y a quién quieres ver en tu comercial, Banamex? No, pues quiero ver a Paco Memo Ochoa. Entonces, pues, nunca vamos a ver a los jóvenes talentos que están surgiendo. De repente, todos los europeos, que son los que tienen deals con las marcas más grandes, están jugando, pero ¿son los mejores? O sea, es la pregunta que se debería hacer el director técnico. porque todos los jugadores que están ahí porque tienen deals con marcas y porque venden playeras. Entonces, ¿dónde están los jugadores del Atlas? ¿Dónde están los jugadores del Pachuca en la selección? Entonces, ahí tiene que ver mucho las marcas y tiene que ver mucho Televisa, que fue dueño de la selección o es dueña de la selección. O sea, ¿cómo se formó? Ahí sí hubo un lazo muy estrecho entre Televisa y el Tri.
9: Para más datos sobre la relación entre Televisa y la selección, les recomendamos escuchar el segundo capítulo de esta serie, en el que exploramos los malos manejos del balompié en México.
6: Por ahora, es momento de regresar a la historia con la que comenzamos este viaje. Ya con todo el contexto histórico de las marcas en el fútbol y la entrada de Nike al mercado a mediados de los 90, metámonos de lleno a lo que sucedió el 12 de julio de 1998, en las horas previas al partido entre Brasil y Francia en Saint-Denis. Todo lo que sabemos de ese día es por el testimonio de los mismos jugadores, y es que en Brasil el escándalo tras la derrota fue tal que hubo una investigación oficial en el Congreso, en la que varios miembros del equipo tuvieron que testificar.
2: La historia, recopilada por un artículo de The Guardian en 2002
5: y expandida en 2013 por el periodista Gerard Peters en Bleacher Report,
2: cuenta que después de comer, la selección tuvo tiempo de descanso en el hotel. Roberto Carlos y Ronaldo compartían el cuarto 290, una habitación común y corriente con dos camas individuales. Fue el lateral quien comenzó a pedir ayuda cuando vio que el delantero se convulsionaba y que su cuerpo se sacudía descontroladamente al punto de golpearse a sí mismo mientras le salía espuma por la boca. Edmundo sostuvo a Ronaldo mientras César Sampaio cuidaba que no se ahogara en el lapso en que llegaba la ayuda médica.
6: Una vez que el ataque se detuvo, Ronaldo permaneció dormido y, de acuerdo con Edmundo,
9: el equipo médico decidió que lo mejor sería hacer como que nada había pasado.
6: Cuando Ronaldo despertó, el ambiente era de pura tensión y preocupación. Ronaldo lucía decaído mientras tomaba un té y reinaba un sentimiento de incomodidad con la situación. Leonardo presionó para comunicarle la verdad a su compañero y la decisión fue que el equipo llegaría sin Ronaldo al Stade de France para que le hicieran pruebas médicas en un hospital.
5: 72 minutos antes del partido, el técnico brasileño Mario Zagallo publicó la alineación.
10: Zagallo decide no ponerlo en el once ideal y mandar eso, pues lo tienen que mandar a la FIFA para saber quién era el once. Yo creo que llega el once y todos se sacan de onda, ¿por qué no está Ronaldo?
2: Esa pregunta se la hizo el mundo entero, medios, afición y, por supuesto, los patrocinadores.
10: Y las marcas tienen presencia en los mundiales, o sea, debe estar un director ahí, el jefe de marketing. ¿Tá? Me imagino que las marcas alrededor de la selección brasileña se asombran, ¿por qué no está Ronaldo? Y pásenme no creo que a Zagallo, pero sí por lo menos al director de selecciones, ¿no? Le hablan por teléfono y dice, ¿por qué no está Ronaldo? En ese momento él físicamente no estaba para jugar. Edmundo estaba listo para entrar, la bestia, en su lugar y dejarlo descansar 45 minutos.
2: Media hora después de haberse enviado la alineación a la FIFA y a los medios, a 40 minutos del silbatazo inicial, Zagallo hizo el cambio. El nombre de Edmundo quedó tachado.
5: Y en su lugar apareció el de Ronaldo en el cuadro titular.
2: La versión de Zagallo, el equipo y el propio Ronaldo fue que las pruebas médicas salieron sin anormalidades y al llegar al vestidor el delantero dijo sentirse bien y listo para jugar. Tenía el ok de los doctores y Zagallo decidió alinearlo.
5: Al final del día yo creo que lo más probable es que la verdad se encuentre en algún punto medio
2: entre la teoría de conspiración y la versión oficial.
10: Pero yo creo que más allá de que hayan dicho que tenía que jugar, lo que pasó fue que se le preguntó varias veces a Ronaldo si estaba bien, estaba listo para jugar, y hubo un momento en que dijo, sí, ya juego. O sea, pero fue la insistencia de todos de que estuviera bien para que jugara porque él los iba a hacer campeones. Y Ronaldo, con la responsabilidad que él sabía que tenía sobre el equipo, dice, sí, juego. O sea, no creo que le hayan puesto una pistola en la cabeza y le han dicho, juegas o juegas. Pero él tiene una responsabilidad que ya, con tantos contratos, con sus mismos compañeros de jugar. Yo creo que él acepta jugar a pesar de que estaba disminuido.
6: Como lo da a entender Juan, e incluso si la decisión final fue de Ronaldo, es imposible entenderla sin la olla a presión en la que vivió desde que era un adolescente.
9: Esa noche Brasil no solo perdió contra la Francia de Zidane, sino contra un trauma colectivo que nadie supo sanar. Al día siguiente de la final, Nike sacó un comunicado en el que se deslindaba por completo de la decisión.
2: Con respecto a los rumores circulando acerca de presuntas presiones ejercidas por Nike para que Ronaldo jugara, Nike quiere enfatizar que son absolutamente falsos. Ronaldo y Zagallo lo decidieron en conjunto para coronar el sueño que el jugador merecía vivir. En todo ello, Nike no intervino de ninguna manera.
5: Y además, ¿por qué habría de hacerlo?
9: Esa última pregunta retórica resulta por demás extraña en un comunicado oficial. Aún teniendo toda la información que hemos venido deshilando, es imposible saber con certeza lo que ocurrió ese día. Pero hay tres testimonios finales que les queremos compartir. Primero, el de Roberto Carlos acerca de la actitud de Ronaldo en los días previos a la final.
2: Ronaldo tenía miedo de lo que venía. La presión le había ganado y no podía...

0: botones colgados alrededor del cuello. ¿Cree él posible que aún tras el trauma de ese día,
1: de convulsionarse y perder un mundial,
0: Ronaldo tomara la decisión, ya sea propia o por contrato, de darle un poco más de visibilidad a Nike?
2: Yo no creo que haya sido una decisión consciente de Ronaldo. O sea, a diferencia de... Hay un momento muy famoso de la selección... De la selección de Estados Unidos en Barcelona, donde el patrocinador era, me parece, Reebok, y Jordan pues es totalmente Nike. Y cuando salen a recibir la medalla de oro, él se tapa con una bandera de Estados Unidos el logo de Reebok, porque él sí era totalmente Nike y acababan de ganar. Pero yo creo que una persona como Ronaldo, estando en shock de lo que acaba de pasar, ir a recibir esa pinche medalla que no quiere recibir nadie, yo creo que quería descansar los pies y se los puso. Yo no la veo como que él está celebrando la marca o sus tacos, sino que la veo más simbólica, como que le está pesando la marca, ¿sabes? Como que parece que tiene dos grilletes que están colgados en él, ¿sabes? Entonces yo lo veo más como eso, como un algo que hizo inconscientemente, pero que nos dejó una estampa de un héroe caído, o sea, de un y vencido, no solo por su cuerpo, sino también por la presión.
3: Sopitas.com presentó Las cosas que da el fútbol. Acabamos de escuchar Fútbol SADCB. El guión y la narración son de Diego Morales y Sara Herrera Landeros. La grabación estuvo a cargo de Santiago Parra y las realizaciones de Carlos El Santo Domínguez. Andrés Moreno nos apoyó como asistente de investigación y cerramos la alineación con José Antonio Martínez, quien estuvo al frente de la coordinación para Sopitas.com. Muchas gracias por escuchar Las cosas que da el fútbol. Hasta la próxima.

0: Escuchamos a The Verve con Bittersweet Symphony, temazo del álbum Urban Hymns de 1997. Bittersweet Symphony es una composición de Richard Ashcroft, pertenece al sello Virgin y es otra de las cosas que da el fútbol.
1: Para efectos del episodio que acaban de escuchar, la novedad más fuerte es la separación de la Power Couple en el universo del fútbol desde 1950 a la fecha. Todavía cuesta creerlo y al mismo tiempo encaja perfectamente en el mundo de hoy. Alemania dejó a Adidas para irse con Nike.
2: Hace tiempo que las cosas no andan bien en la Federación Alemana y pues ya no le alcanzaba con los 50 millones de euros que pagaba Adidas. Eso ya nos da una idea de que Nike va a pagar más, mucho más, por equipar a las selecciones de Alemania a partir de 2027.
1: Decían que el de Adidas y la selección de Alemania era el vínculo comercial más sólido y reconocible de la historia del deporte. Pero en el fútbol, las alianzas ya no tienen el peso de antes.
2: Afortunadamente, todavía hay cosas que sí pesan y son las que abrazamos. Porque como dijeron Ángel y María Capa, nosotros no perdemos la esperanza en que el fútbol vuelva a ser la fiesta de los pueblos y no el negocio de los ricos.
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0: Muy buenas noches, vamos a la información. Al inaugurar el Hospital General Naval de Yucalpetén en Progreso, la presidenta Claudia Sheinbaum adelantó que a partir de este 16 de mayo, Yucatán será parte del IMSS-Bienestar.
1: Vamos a inaugurar el Hospital del Orán. Es el hospital más grande de toda América Latina. Un hospital de última generación, quizá no solo el más grande, sino el más moderno. Ya todos los servicios de salud van a ser gratuitos en Yucatán.
0: Esta tarde en la Ciudad de México se realizó una marcha del Ángel de la Independencia al Hemiciclo a Juárez para conmemorar el 78 aniversario de la NACBA, el desplazamiento masivo, la expulsión forzada y el despojo de tierras de la población palestina durante la creación del Estado de Israel. Durante la movilización, los contingentes exigieron justicia, paz y el fin del conflicto en la región. La Defensoría del Pueblo de Bolivia informó este sábado 16 de mayo que la operación militar y policial para intentar desbloquear carreteras en el Departamento de La Paz y los posteriores enfrentamientos entre manifestantes y agentes dejaron 47 personas detenidas y 5 heridas. De nuestro almanaque. El 16 de mayo es el Día Internacional de la Luz. El estudio de la luz ha dado lugar a prometedoras fuentes de energía alternativas, avances médicos vitales en tecnología de diagnóstico y tratamientos, así como otros descubrimientos que han revolucionado la sociedad y moldeado nuestra comprensión del universo. Le informó Alicia Hernández Romero.
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2: Faltan 26 días para hashtag la radio del mundial. Lionel Messi es el jugador con el récord de más partidos disputados en el torneo. El argentino suma 26 encuentros en 5 ediciones mundialistas, además de conseguir 13 goles, 8 asistencias, un subcampeonato y un título. Hashtag la radio del mundial.
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0: Muy buenas noches, vamos con la información. El director del ISSSTE, Martí Batres, informó que el lunes 25 de mayo el instituto contará con un nuevo hospital en Yucatán.
1: Se inaugura este hospital y el que desocupa la Marina lo tendrá el ISSSTE. Y ahí tenemos 9 camas sensibles, 4 consultorios, un quirófano, una sala de expulsión y de este lunes en 8 se abre el hospital.
0: El diputado federal Leonel Godoy se presentó a declarar ante la Fiscalía de Michoacán en calidad de testigo por el asesinato del alcalde de Uruapan, Carlos Manso. El exgobernador defendió su inocencia y señaló que sus diferencias con Manso nunca fueron personales. En información internacional, el gobierno de Columbia Británica, Canadá, informó este sábado 16 de mayo que un canadiense dio positivo a antivirus tras abandonar el crucero afectado por un brote de la cepa andina. Le informó Alicia Hernández Romero.
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17: ¿Te has preguntado qué contienen los productos que consumes a diario? Conocer los ingredientes es el primer paso para elegir mejor.
18: Exacto, por eso una gran alternativa es preparar tus propios productos en casa.
17: Hoy te contaremos sobre las tecnologías domésticas, una opción para cuidar tu salud y tu bolsillo al mismo tiempo.
18: Por eso te enseñaremos a preparar una crema de cacahuate para toda la familia.
17: Y para ahorrar también hay que aprender de finanzas personales.
18: Te diremos cómo hacer un presupuesto familiar. Es fácil, rápido y con resultados efectivos de apoyo a tu economía.
17: Presta atención y quédate con nosotras.
18: Esto es Revista del Consumidor Radio.
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19: Desde hace más de 4 décadas, en la Profeco brindamos opciones para elaborar productos útiles, seguros, económicos y con excelente calidad.
17: Se trata de las tecnologías domésticas, una pieza clave de nuestras actividades de educación para el consumo.
19: Con ingredientes que se encuentran fácilmente y procedimientos simples, buscamos que las infancias y las familias tengan alternativas para elaborar lo que necesitan a un menor costo, comparado con los precios que ofrece el mercado.
17: Todo este esfuerzo tiene el respaldo del Laboratorio Nacional de Protección al Consumidor, donde se encargan de validar cada receta.
19: Con la meta de cuidar el bolsillo de los hogares y ofrecer nuevas alternativas, la Profeco organiza talleres en toda la República a través de sus oficinas de defensa del consumidor.
17: Tan solo en 2025 se realizaron 10.983 talleres de tecnologías domésticas, logrando apoyar a 347.500 personas en todo el país.
19: Esta labor ayuda directamente al ahorro familiar, fomenta un consumo más consciente y desarrolla habilidades que impulsan la autonomía económica.
17: Incluso, estas tecnologías han servido para quienes desean emprender y generar algo de dinero extra. Bajo este modelo hemos hecho, por ejemplo, limpiador de piso, pasta dental, gel para el cabello, protector solar y productos de confitería y panificación.
19: Hoy toca el turno de la crema de cacahuate.
17: ¡Comenzamos!
19: Con pocos ingredientes podemos hacer algo muy rico. Prueba de ello es que para hacer crema de cacahuate necesitaremos solamente
17: una taza de cacahuates pelados sin sal, una cucharada de piloncillo molido y una cucharadita de extracto de vainilla.
19: Seguro tienes en casa alguno de los ingredientes. De cualquier forma, se consiguen en el mercado más cercano.
17: De utensilios necesitaremos un procesador de alimentos o licuadora, taza medidora, cuchara sopera, cuchara cafetera, espátula de plástico y para envasar, un frasco de vidrio con tapa hermética.
19: Y esto me encanta, Nat. Una ventaja más de esta tecnología doméstica es que solo toma 30 minutos hacer la crema de cacahuate y en cambio se conserva por mucho tiempo. Su caducidad es de 1 año.
17: Pues manos a la obra. Para empezar, molemos los cacahuates en el procesador de alimentos hasta formar una pasta. Es importante que lo hagamos en intervalos cortos y al mismo tiempo ir reduciendo la velocidad mientras se va moliendo. Ya que tengamos la pasta de cacahuate y sin apagar el procesador, agregamos el piloncillo y la vainilla.
19: Mientras integramos todo muy bien, quiero comentarles que la crema de cacahuate es rica en proteína vegetal, tiene grasas saludables y mucha fibra.
17: pero sobre todo brinda saciedad y mucha energía. Volviendo a la receta, hemos seguido mezclando en el procesador. Continuamos hasta obtener una crema suave y homogénea.
19: Ojo, si queda muy seca, podemos agregar media cucharadita de aceite vegetal. Se va agregando poco a poco en el procesador para que se incorpore correctamente.
17: Ahora, a envasar. Con ayuda de la espátula, vertemos la crema de cacahuate en el frasco de vidrio y lo etiquetamos con la fecha de elaboración y caducidad.
19: Esto es primordial para que luego no estemos comiendo algo ya caducado que nos pueda hacer daño. Finalmente, recuerda que hay que mantenerla en refrigeración.
17: Además, toma en cuenta que si con el tiempo percibes un aroma rancio, debes desecharla de inmediato, independientemente de la fecha de caducidad.
19: Da ese paso hacia un consumo informado e inteligente y anímate a elaborar esta tecnología doméstica.
17: No olviden que pueden ver más procedimientos de diferentes tecnologías en el canal de YouTube Profeco TV.
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19: Sigan en Revista del Consumidor Radio, porque vamos a escuchar cómo una tarea sencilla puede proteger nuestra economía.
3: El presupuesto familiar es una herramienta básica para cuidar tu dinero.
22: Así es, aunque cada familia es distinta, organizar los ingresos y gastos puede marcar la diferencia entre vivir al día o empezar a ahorrar.
3: Ojo con este dato. De acuerdo con la Encuesta Nacional de Inclusión Financiera 2024, solo el 36.6% de las familias lleva un presupuesto o registro formal de sus gastos.
22: Esto no significa que las familias no intenten organizarse. Hay personas que tienen otros hábitos. Por ejemplo, apartar dinero para pagos, llevar el registro de recibos o anotar deudas. El problema es que no siempre lo hacen de forma estructurada.
3: Entonces, ¿por dónde empezar? Un presupuesto familiar efectivo se construye con 4 elementos básicos: ingresos, gastos, compromisos financieros y ahorro.
22: El primer paso es anotar todo el dinero que entra al hogar. Sueldos, ingresos extra, apoyos o cualquier otra fuente. Es importante considerar el total mensual real.
3: Ahora, registra los gastos del día a día: alimentación, servicios, transportes, educación, entretenimiento.
22: En el tercer punto van los compromisos financieros o pagos mensuales como renta o hipoteca, seguros o créditos. Es importante que anotes montos, fechas de pago y revisar si puedes adelantar pagos para reducir de intereses.
3: No hay que olvidar que el ahorro no es lo que sobra, es una prioridad. Define un objetivo: vacaciones, emergencias o algún proyecto familiar, así como el monto que le destinarán cada quincena o al mes. Tenlo en cuenta. Una meta clara motiva a todos en casa.
22: Ahora, te compartimos recomendaciones prácticas para que tu presupuesto funcione de verdad.
3: Lleva un registro constante de tus gastos, ya sea en libreta o en tu celular.
22: Usa categorías sencillas y ajústalas conforme te familiarices.
3: Sé flexible. Si algo no funciona, cámbialo. El presupuesto debe adaptarse a ti, no al revés.
22: Automatiza tus pagos para evitar recargos y olvidos.
3: Evita compras innecesarias, esas que parecen pequeñas pero desbalancean todo.
22: Y muy importante, hablen en familia sobre el dinero, sin juicios, con empatía.
3: También es fundamental revisar el presupuesto periódicamente. La vida cambia y tus finanzas también deben hacerlo.
22: Antes de hacer una compra importante, pregúntate: ¿está dentro de mi presupuesto? ¿Realmente lo necesito?
3: Y si hay niñas o niños en casa, inclúyelos. Desde pequeños pueden aprender a ahorrar y a tomar decisiones responsables.
22: Recuerda, no importa cuánto ganes, sino cómo administras lo que tienes.
3: Un presupuesto familiar no solo organiza tu dinero, te da tranquilidad, claridad y control sobre tu economía.
22: Empieza hoy. Tu bolsillo y tu futuro te lo van a agradecer.
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0: Muy buenos días, vamos a la información. La Secretaría de Salud Pública de la Ciudad de México informó que este 17 de mayo ofrecerá mastografías gratuitas en las utopías Iguacoatl de 7 a 13 horas y Michuca de 10 a 18 horas en la Alcaldía Iztapalapa. Las interesadas deberán presentar INE o CURP, además de proporcionar un número telefónico para la entrega de resultados. También pueden solicitar una cita al 5550-381709. El Servicio Meteorológico Nacional informó que una circulación anticiclónica sobre el Golfo de México mantendrá temperaturas muy calurosas en gran parte del país este domingo 17 de mayo. La onda de calor prevalecerá en más de 20 estados de la República. Recomendó evitar la exposición prolongada al sol e hidratarse adecuadamente. En Veracruz, el incendio de un yate en la zona de El Estero, municipio de Alvarado, dejó dos mujeres lesionadas tras registrarse un estruendo a bordo. Las víctimas tuvieron que lanzarse al agua para ponerse a salvo y posteriormente fueron trasladadas a un hospital en Boca del Río. El Vaticano confirmó que el Papa León XIV viajará a Francia del 25 al 28 de septiembre y visitará la sede de la Organización de las Naciones Unidas para la Educación, la Ciencia y la Cultura en París. Le informó Alicia Hernández Romero.
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0: ¿Qué tal? Muy buenos días. En el marco de la 12ª Caminata por la Paz, Monseñor Ramón Castro, obispo de Cuernavaca y presidente de la Conferencia del Episcopado Mexicano, denunció que el crimen organizado en Huautla, Morelos, cobra derecho de piso a las familias por el hecho de habitar en sus casas. En la caminata, le comento, se estima una participación de aproximadamente 10.000 personas. Y seguimos en Morelos, porque fueron retiradas 700 toneladas de cacharros en Xochitepec para frenar el dengue. Para trasladar todos los desechos acumulados fue necesaria la intervención de más de 140 camiones de carga pesada. Y este domingo en el Valle de México habrá ambiente cálido, cielo medio nublado a nublado y chubascos con lluvias puntuales fuertes, acompañadas de descargas eléctricas y posible caída de granizo. La temperatura máxima será de entre 24 a 26 grados Celsius y también se espera viento con rachas de hasta 45 kilómetros por hora. Y en el mundo, la Organización Mundial de la Salud declaró una emergencia de salud pública de importancia internacional por el brote de una cepa de ébola en República Democrática del Congo y Uganda. Esta cepa es altamente contagiosa y para la cual no hay vacuna. Voz, Alejandra Martínez Delgado.
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1: ¿Qué tal? Muy buenos días. Y ante el inicio de la temporada de huracanes, especialistas de la UNAM alertaron que el fenómeno meteorológico de El Niño funciona como un potente motor de energía para las tormentas, acelerando drásticamente su proceso de intensificación. Investigadores del Instituto de Ciencias de la Atmósfera y Cambio Climático explicaron que las altas temperaturas registradas en la superficie del océano actúan como combustible directo. En Tijuana, Baja California, 39 viviendas construidas en un asentamiento irregular ubicado en el Cañón del Padre fueron consumidas por un incendio. La Subdirección de Protección y Bienestar de los Animales, como seres sintientes, brindó atención a 14 caninos y un gato que resultaron afectados. El felino y un perro permanecen en estado crítico. Y en el mundo, autoridades danesas confirmaron el hallazgo del cuerpo de Timi, la ballena jorobada que movilizó a Europa en un masivo operativo de rescate. El cetáceo, que había sido liberado con éxito hace apenas 2 semanas tras quedar atrapado en aguas alemanas, fue encontrado sin vida cerca de una isla danesa. Los biólogos informan que el animal falleció debido a un cuadro de desnutrición severa y al agotamiento extremo tras semanas de lucha por su supervivencia. Y de nuestro almanaque, el consumo de las nueces por parte de los humanos se remonta al menos al año 7000 antes de Cristo. En la antigüedad eran consideradas un alimento exclusivo de la realeza en la región de Persia. Voz Alejandra Martínez Delgado.
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1: ¿Qué tal? Muy buenos días. México se consolida como el segundo país de Latinoamérica más vulnerable a los impactos económicos del estrés térmico provocado por el incremento global de las temperaturas. De acuerdo con el más reciente estudio del Banco Interamericano de Desarrollo, a nivel mundial y regional, las olas de calor extremo provocarán la pérdida de productividad equivalente a 2,5 millones de empleos de tiempo completo para el año 2030. En nuestro país se proyecta una pérdida total de 544,000 horas laborales debido al ausentismo y la baja productividad por el calor. A través de sus redes sociales, el Gabinete de Seguridad dio a conocer que elementos de la Secretaría de Marina, de la Secretaría de Seguridad Federal y de la Fiscalía General de la República desmantelaron 5 laboratorios clandestinos en Jalisco, Nayarit y Sinaloa. Precisó que en estas acciones se aseguró, entre otras cosas, más de una tonelada de metanfetamina y que el daño económico estimado a las organizaciones delictivas es de más de 650 millones de pesos. La Universidad Autónoma de Tamaulipas otorgó el doctorado honoris causa al secretario de Salud David Kersenovich en reconocimiento a la destacada trayectoria profesional, científica y humanista, así como a sus aportaciones al desarrollo de la medicina y la investigación. En el mundo, el Jurado Nacional de Elecciones de Perú informó que la derechista Keiko Fujimori del Partido Fuerza Popular y el izquierdista Roberto Sánchez del Partido Juntos por el Perú competirán en la segunda vuelta de las elecciones presidenciales el 7 de junio. Voz, Alejandra Martínez Delgado.
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4: Tirso Martínez y sus compras en el ascenso. Bienvenidos, vocerianos, al último y más oscuro nivel de este iceberg que, para darle continuidad al Club Irapuato, que ha sido uno de los protagonistas de este video, pero sobre todo para cerrar el tema con uno de los momentos más complicados y tenebrosos que ha tenido el fútbol mexicano, y que para nada sorprende no haya tenido tanto foco o menciones en los programas deportivos, donde prefieren subirse a las mesas, decirse alcohólicos o hacer berrinches por meses por un partido, que señalar el momento en el que uno de los narcotraficantes más importantes del país fue vinculado al fútbol mexicano.
5: El narco que compraba equipos de la Liga MX y testificó contra el Chapo. Él es Tirso Martínez, el futbolista.
4: Tirso Martínez, mejor conocido como el futbolista, compareció en el juicio contra Genaro García Luna. Fue un narco relacionado con el cártel de Sinaloa, el cártel de Juárez y el cártel de los Beltrán Leyva. Estados Unidos lo acusó en 2007 de introducir 76 toneladas de cocaína al país a través de camiones y trenes.
6: El futbolista era experto y ya tenía una complicada red de importación, distribución y transporte.
4: ¿Pero qué relación tiene con el balompié mexicano? Aunque Tirso estaba inmiscuido de lleno en el crimen organizado, nunca dejó de lado su pasión por el fútbol, ya que se dice desde niño su más grande sueño era convertirse en futbolista profesional. Sin embargo, la vida lo llevó por otros caminos, pero nunca sin soltar el balón, ya que a principios del milenio empezó a adquirir franquicias, sobre todo en la División de Plata. La primera que firmó fue la de Venados de Mérida en la Liga de Ascenso, franquicia que, según su testimonio en la Corte de Estados Unidos, le costó $600,000 con una empresa fachada llamada Tequileros S.A.D.C.B. en 1999, donde llegó a despilfarrar dinero regalándole coches a los jugadores.
7: Por eso les voy a pagar bien, les voy a dar un carrito a cada uno. Y en ese momento, en 1999, le regaló Datsun y Volkswagen a cada uno de esos jugadores.
4: Y al resultarle atractivo el negocio del fútbol, decidió meterse de lleno adquiriendo a los Toros de Celaya, el Irapuato y la Piedad.
5: Porque fue dueño de Gallos Blancos del Querétaro, los Freseros de Irapuato, los Reboceros de la Piedad y los Venados de Yucatán. En 2006 se descubrió que Martínez había utilizado dinero del narcotráfico para comprar todos estos equipos.
4: Mientras era el dueño de los Freseros, sucedió la famosa final por el ascenso contra León, donde se decía Ahumada ya tenía arreglada la compra de la franquicia, por lo que se le pidió a los jugadores Freseros que se dejaran perder en la final, pero estos se negaron y convencieron a Tirso de que cancelara la venta, ya que ellos ganarían y ascenderían.
8: Como corolario de este proceso, en los últimos días, algunos medios de comunicación reprodujeron de que yo había comprado al club Irapuato. Niego categóricamente esta aseveración o acusación.
4: Pero sin duda su más grande adquisición dentro del fútbol fue cuando compró a los Gallos Blancos del Querétaro, equipo que militaba en la primera división. En una situación tan descarada, pues hasta los jugadores les pagaban en efectivo en sobrecitos amarillos afuera del estadio.
7: Llegaban una camioneta afuera del estadio Corregidora. Pues me imagino que una Suburban, y llegaban, decía, a ver, sacaban sus sobrecitos amarillos y decían, aquí está, cuéntelo, no, pues tú crees que íbamos a contar, pues ni madre, nos dábamos el dinero y nos íbamos.
4: El secreto a voces no era tan secreto entre el club y los futbolistas, pues según el Fantasma Suárez, periodista deportivo, muchos dirigentes, presidentes y hasta dueños del fútbol mexicano llegaron a conocer a Tirso y obviamente no lucía, apestaba narco, y esta situación ya estaba empezando a poner nerviosos a todos y no les quedó de otra que pedir ayuda externa para decirle al señor, como le decían cuando hablaban de Tirso, que tenía que soltar a sus equipos.
7: Cuando el señor, porque así decían, el señor, cuando llegaba, sorprendía a los jugadores. Los sueldos en esa división pues son jodidos, bueno, siguen siendo jodidos, pero en 99 todavía estaban peor de jodidos. Bueno, cuando llegó, dice, les voy a subir el sueldo a todos. Yo quiero el ascenso, por eso les voy a pagar bien. Les voy a dar un carrito cada uno. Y en ese momento, en 1999, le regaló Datsun y Volkswagen a cada uno de esos jugadores.
4: Poco antes de que la federación hiciera algo al respecto, Tirso vendió a la Piedad en 10 millones de dólares, que luego de liquidar a sus jugadores y empleados, Martínez se quedó con una ganancia neta de poco más de 4 millones de dólares. 2 años después, a los federativos se les ocurrió la flagrante idea de reducir de 20 a 18 equipos, y casualmente los elegidos para irse con Cepillín y Maradona fueron Irapuato y Querétaro.
9: Decidieron quitar a Irapuato y a Querétaro y a Celaya, porque dijeron, va a haber una reducción de 20 a 18 equipos y curiosamente a ustedes les toca el récord.
4: La federación en conjunto con el gobierno juntaron cerca de 14 millones de dólares para comprarle a la de fuerzas a los dos equipos y básicamente congelarlos, pues en lo que sería el predecesor del famoso cuaderno de encargos, le pidieron a todos los equipos comprobar la procedencia de sus ingresos y egresos, y los equipos de Tirso no pasaron la prueba.
6: De la Torre comentó que por medio de la auditoría que comentábamos anteriormente, los equipos de Gallos, Irapuato, La Piedad y Venados no lograron aportar evidencia suficiente para comprobar la viabilidad de sus proyectos. Entonces, y con el pretexto de reducir la primera división de 20 a solo 18 equipos, la FMF decidió desafiliar al Querétaro y a Irapuato.
4: Pero el futbolista no sería tan fácil del fútbol mexicano, y a través de sus muchas empresas y con otros prestanombres, siguió metido en la segunda división con Celaya. Compró a los Huracanes de Colima y a los Guerreros de Tlaxcala, los cuales casualmente se armaron con muchos jugadores de Irapuato, pero el equipo favorito para ascender era precisamente los Huracanes de Colima, los cuales generaron otra de las grandes anécdotas de esta división, la cual veremos en el siguiente tema. Pero solo para cerrar esta historia, el futbolista fue arrestado en un palenque de Guanajuato y extraditado. Se prestó para declarar en contra del Chapo y García Luna.
10: Es uno de los testigos clave de los que depende el juicio contra García Luna en Estados Unidos.
4: Pero antes de que fuera arrestado, su nombre siguió en el fútbol con los Huracanes de Colima. Y esta es otra historia. amenaza de muerte a Mauricio Imay. Sí, suena extraño que Mauricio Imay esté en el título de este tema cuando estamos hablando del narcotraficante Tirso Martínez y de Huracanes de Colima. Pero esto es el fútbol mexicano, y por muy bizarro que suene, tiene todo el sentido del mundo.
11: Ahí es cuando, increíblemente, nos encontramos con un individuo vestido de civil derribando la puerta del vestuario del visitante con tan solo una patada.
4: Todo esto pasó el 25 de abril del 2005 en el estadio de Colima, en el juego de la jornada 17, donde Huracanes recibió a San Luis, duelo decisivo para sus aspiraciones a la liguilla.
12: Se quiere animar Miguel Becerra, cancerbero de Colima. ¡Viene Miguel Becerra!
4: Todo estaba transcurriendo con aparente normalidad, hasta que el jugador Héctor Jiménez del Real San Luis fue expulsado del encuentro por reñir con Fernando López del Colima, y que al dirigirse a la zona de vestidores un pseudo aficionado se coló a esa zona para irlo a buscar con la intención de agredirlo, e incluso sacó un arma de fuego.
11: Este pseudo aficionado amagó con un arma de fuego al jugador Héctor Jiménez al borde del vestuario.
13: Estaba un poquito maltrecha la puerta, y en ese momento entró una persona, no sé ni quién es, si era aficionado, ¿quién era? Y me dice, ¿qué quieres? No sé ni quién era. Lo miro, ¿qué quiero de qué? Y me dice, ¿qué quieres, hijo de madre? Me amenazas, se levanta aquí, tiene una pistola y me dice, te va a cargar la chingada.
4: Un joven Mauricio Imay, en aquel momento, fue el reportero elegido por Televisa para cubrir el partido del equipo de la empresa en la División de Plata, sin imaginar lo que estaba a punto de vivir, pues al percatarse del suceso, fueron a grabarlo todo. Héctor Castellanos, el agresor, al darse cuenta que lo estaban grabando, salió huyendo, a lo que Imay y su equipo corrieron detrás de él para no perderle la pista, sin imaginarse lo que les iba a pasar.
11: Se percató que se había grabado la amenaza al jugador, tratándose de refugiar en la tribuna. Cuando lo seguimos, él regresa con alrededor de 10 personas, quienes nos empezaron a agredir y amenazarnos, diciéndonos que ellos formaban parte del Estado Mayor Presidencial de Colima. Me muestra la pistola y me amenaza diciéndome, yo sé que eres de Televisa México, si tú sacas algo al aire del partido o de lo que sucedió, aunque me cueste, voy a México y te mato.
4: Mientras el individuo amenazaba a Imay, sus acompañantes del supuesto Estado Mayor de Colima agredieron a los dos camarógrafos que acompañaban a Mauricio, quitándoles las cámaras y destruyendo toda evidencia de los actos que acababan de grabar.
11: Al momento que yo estaba siendo amenazado, las demás personas que venían con el agresor golpean a los camarógrafos Juan Manuel González y Arturo Torres, de tal manera que los despojan de la cámara, la cual destruyen junto con el cassette que contenía las evidencias, y nunca pudo ser recuperada.
4: Al final, Héctor Javier Castellanos Magaña fue detenido y la federación empezó una investigación, la cual derivó en un veto al estadio por 4 partidos.
11: Héctor Javier Castellanos Magaña fue detenido y acusado por agresiones, robo y amenazas de muerte, quien actualmente se encuentra en los separos de Colima, y durante la próxima semana se llevará al cabo su traslado al Cerezo,
4: los cuales cumplió jugando la última jornada, los cuartos y semifinales, en un estadio de Tecomán, en donde terminó eliminado por Gallos, y este fue el último torneo de ese equipo, pues sería comprado por Televisa para pasarlo a Quintana Roo, como Águilas de la Riviera Maya, proyecto que no dio frutos por el huracán Wilma, que básicamente los dejó sin estadio.
14: Es una situación crítica, luego la que se está viviendo.
4: Sin embargo, esta historia de Mauricio Imay, la gente de Colima asegura que fue todo un show montado al estilo Netflix, con tal de afectar la franquicia y después poder comprarla.
15: Esto es la ley de la selva, ¿no?
16: Que debe quedar muy claro que hay una amenaza de muerte para nuestro compañero Mauricio Imay, ¿eh? Hay una amenaza de muerte, o sea,
15: no solamente es un problema federativo, que quede claro, ¿no? Es un problema que compete al municipio, localmente.
17: Claro, sí, oye, si ya salió un arma,
15: y desde luego, ¿cómo puede llegar un tipo con pistola al vestuario, patear la puerta, no amenazar a un jugador, luego amenazar al reportero, llegar con otros 8? Estamos hablando de que ese es su estadio, es su isla, es su territorio, ¿no? Es como apaches, ¿no?
17: Exacto, una
15: llegó
17: fortaleza.
15: Con la pistola a demostrar que él era el que mandaba. Ojalá que...
4: Situaciones para pensar que es cierto existieron, pues el presidente del equipo colimense desmintió que la puerta había sido tirada con ayuda de peritos de la Procuraduría y que había muchas contradicciones.
18: Los directivos colimenses afirmaron que los presuntos afectados cayeron en múltiples contradicciones y pidieron que se aclare el caso, porque no solo empaña al equipo Huracanes de Colima o a la afición, sino a todo el pueblo colimense en general.
4: Al final, sea cual sea la verdad, lo que es un hecho es que eso sirvió para que Tirso Martínez se quedara sin otro equipo de fútbol.
7: Hasta donde yo sé o me quedé, es que Mano Beto, Alberto de la Torre, en ese entonces presidente de la federación, o quizá Justino Compeón, de lo que me acuerdo, habían hablado hasta con Rafael Maceo de la Concha, que si no mal recuerdo era el procurador general de la República para pedirle, no sé si su apoyo, su consejo, su porra, pero pasaron meses y meses antes de que tomaran cartas en el asunto.
4: Los mapaches de Nueva Italia. Con el tema anterior no puede quedar ninguna duda de que el narco ha metido las manos al balompié mexicano y que actualmente difícilmente podrías afirmar que esto ya no existe.
19: Yo creo que hoy el tema de el narcotráfico es un tema muy fuerte y que más allá de los controles que puedas tener en cualquier industria, en la mía y en la tuya y en terceras, siempre existe la posibilidad de...
20: Tuvimos que ir a jugar un partido en una casa cerca de Querétaro contra el equipo que tenían ellos, los narcos.
21: Sí. ¿En una casa?
22: En una casa, sí.
21: ¿Y cómo fue esa experiencia?
22: Y nada, tuvimos que ir...
21: ¿Ustedes contra alguien?
22: Contra el equipo que tenían ellos.
21: Miedo.
7: Llegaba un tipo con portafolio lleno de dinero a pagar con dinero en efectivo a los futbolistas. Por supuesto que sí. Se impregnó el fútbol en aquel entonces, por lo menos en aquel entonces, en ese Morelia, sin lugar a dudas.
4: Y dentro de todas las anécdotas, está una de las más famosas y que ya ha pertenecido a uno de nuestros iceberg en este canal.
23: Fueron detenidos el pasado 8 de octubre en las instalaciones del Club Deportivo América. Hasta sonriente, se mostró cuando era trasladado junto con cuatro cómplices, presunto dueño del equipo de fútbol Los Mapaches de Nueva Italia.
4: En el 2008 fue fundado el Club Mapaches de Nueva Italia, representando a una pequeña comunidad en Tierra Caliente de Michoacán y participando en la segunda y tercera división de nuestro país. Desde el principio, el equipo dio mucho de qué hablar, por el excentricismo con el que se manejaban, pese a ser un equipo pequeño, en una división inferior, pues en los vestidores contaban con un tapete sintético muy llamativo, y el autobús que los trasladaba era un lujo con asientos de piel, y hasta un pequeño bar en la parte trasera de la unidad.
24: Ese camión Marco Polo que era espectacular, con asientos de piel, con una cantinita atrás.
25: Aunque no solo el autobús se notaba el lujo, también en los vestidores que algunos calificaban como de portada de revista.
26: Tenía nada más alfombra que todavía permanece ahí, alfombra sintética.
4: El dueño del equipo era Wenceslao Álvarez, un supuesto empresario que más bien estaba ligado al crimen organizado, con carteles como la familia michoacana y los caballeros templarios, dos de los grupos más poderosos sobre todo en el sexenio de Felipe Calderón.
25: Ubicada en Tierra Caliente y uno de los bastiones de dos de los carteles mexicanos de la droga, la familia michoacana y los caballeros templarios. Era sabido por muchos que el supuesto dueño del club, Wenceslao Álvarez, tenía negocios dudosos.
4: Las pruebas de que el club operaba por debajo de la mesa eran más que claras, ya que los jugadores cobraban sus salarios en efectivo, y eran cifras bastante generosas para la época, sobre todo a sabiendas que jugaban en la segunda y tercera división.
25: Y los salarios de algunos jugadores llegaban hasta los $800 mensuales.
4: Sin embargo, el negocito dentro del fútbol le duró muy poco a Wenceslao y a los mapaches de Nueva Italia, pues en octubre del 2008, cuando disputaban un duelo ante la filial del Club América en las instalaciones de Coapa, un comando de la Policía Armada los detuvo a él y a otras 10 personas relacionadas con el club, acusándolos de nexos con el crimen organizado.
25: Entre los detenidos estaba Wenceslao Álvarez, el supuesto propietario del club a quien realmente buscaban.
4: A la gran mayoría de los detenidos los dejaron libres, pero a Wenceslao lo condenaron a 27 años de prisión, además de que a las pocas semanas la federación ordenó la desafiliación de los mapaches de Nueva Italia, dándole carpetazo al tema. Como dato curioso, en aquel club se encontraba el actual jugador de Cruz Azul, Ángel Sepúlveda.
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8: El karma es un concepto que viene de algunas religiones y filosofías que se basa en la idea de que nuestras acciones, ya sean positivas o negativas, generan efectos que regresan a nosotros de alguna forma, y podrás creer o no en él, pero vaya que esta situación se ha vivido en el fútbol mexicano, algunos incluso de forma instantánea.
9: Pues me parece que es un descarado, le intentó ver la cara a los medios de comunicación, le intentó ver la cara a todo el medio futbolístico de México, y seguramente con algunos lo habrá logrado, pero creo que hay que ser muy descarado para salir de esa manera.
27: Gago no tiene autoridad, no tiene personalidad, se le está yendo de las manos.
28: Gago ya ahora, quiero creer que ya no es más técnico.
8: Con ustedes, vocerianos, 9 ejemplos de karma en el fútbol. Luces, micrófonos, que comience el salseo. Antes de comenzar, quiero aclarar que la numeración no tiene ninguna importancia. Número 9, Anselmi Cruz Azul. La mayor traición que hemos visto en lo que va del 2025 en el fútbol mexicano e internacional es el que Anselmi le aplicó al Cruz Azul, pues es una realidad que nadie veía venir que el estratega argentino dejaría al club en el que básicamente era un ídolo. Y aunque profesionalmente era una oportunidad que me parece pocos podríamos criticar, es una realidad que las formas dejaron muchísimo que desear.
29: Anselmi estaba ya en el aeropuerto de la Ciudad de México y por medio de un correo electrónico del cual ESPN tiene copia, Cruz Azul le notifica a Martín Anselmi que debe presentarse este viernes en la Noria y en caso contrario se tomará como incumplimiento de contrato.
8: Anselmi se fue a Portugal sin que se pagara la cláusula de rescisión y hoy, a más de un mes y medio de este papelón, ni el Porto ni el mismo entrenador argentino han depositado un solo centavo a las arcas de la máquina para concluir de manera legal y responsable el contrato que unió el entrenador argentino con el equipo mexicano.
30: Yo creo que la directiva del Cruz Azul se lo merece lo que le pasó.
31: ¿Por qué?
30: Porque había muchos avisos de Anselmi con ellos que nunca los detectaron. Había focos rojos que nunca los percibieron. El hecho de que haya estado en Portugal en diciembre pasado también te habla de alguna cosa que estaba pasando y que no te diste cuenta.
8: Ahora vamos a enfocarnos en lo mal que le está pasando a Anselmi en Portugal, pues es un hecho que en este primer semestre y medio los resultados no se le están dando, pues de entrada ya hasta fue eliminado de la Europa League a manos del Roma, perdiendo una ventaja que tenían en el marcador.
32: Pechito, diagonal, el tiro, golazo.
8: En Liga, las cosas están peor que cuando llegó, pues el Porto era segundo lugar y en este momento ya es tercero a 6 puntos del líder Sporting de Lisboa. La situación claramente está siendo más complicada de lo que pensaba Anselmi, pues basta con ver cómo está perdiendo la cabeza hasta en las ruedas de prensa, donde evidentemente la prensa portuguesa lo está bombardeando con críticas.
10: ¿Vamos a hablar de qué? ¿De jugadores individuales? No vamos a hablar porque ya le dije que no hablamos. ¿De estadística? ¿De qué vamos a hablar? Si ya saben que la estadística no me gusta. ¿De fútbol? Ya hablamos de juego. Que tenemos un rival, ya hablamos del rival que tenemos ahora, que de qué vamos a hablar.
11: Las próximas 2 jornadas.
10: Futuro, ¿no? Para el partido de mañana. Ya hablamos del rival. Futuro.
11: ¿Y si hubiera una pérdida de puntos en el juego de mañana?
10: Oh, de futurología.
8: La situación es tan complicada que incluso ya salió la directiva del Porto a un mes de su llegada a darle un espaldarazo a medias, pues pese a que en apariencia le brindaron la confianza, textualmente dijeron que iban paso a paso, por lo que no hablaron de terminar la temporada juntos. Y los comentarios de los aficionados pidiendo que lo regresen a Cruz Azul no le ayudan en nada. Número 8. Miguel Herrera tras pegarle a Martinoli. El mejor momento en la carrera de Miguel Herrera se dio entre el 2013 y el 2014, cuando consiguió el título más épico de la historia del fútbol mexicano, que a la postre le permitió cumplir su sueño de dirigir a la selección mexicana en una Copa del Mundo.
12: Metiendo en servicio. ¡Cabezazo de Moisés!
8: Esos siguientes 2 años fueron el sueño hecho realidad para Miguel Herrera, que se convirtió prácticamente en un ícono de la cultura pop mexicana, que gozaba de una gran popularidad. Las marcas se le peleaban porque fuera su imagen publicitaria y su rostro literalmente aparecía hasta en las medicinas.
13: Si eres apasionado como yo, hazme caso. 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
14: ¡Imbécil!
15: Segundamano.mx.
16: Nombre Sky, reto a las cableras y a toda nuestra competencia a que comprueben aquí que tienen más fútbol que nosotros.
8: Y en lo deportivo ni qué decir, pues la selección de Miguel Herrera fue quizá la última que mejor fútbol plasmó en una Copa del Mundo, literalmente quedándose a minutos de disputar el tan anhelado 5º partido.
17: Va contra Brindis, ¡puro gol!
8: Sin embargo, después del Mundial se acabó la luna de miel. La selección empezó a bajar considerablemente su nivel y la imagen del entrenador se empezó a desgastar justamente porque el tipo seguía en plan de rockstar y el momento de obrar mal llegó al hacer campaña con un partido político en plena veda electoral, algo que tiempo después sería su karma.
18: El Piojo hace lo que sea con tal de salir en los medios de comunicación.
19: Eso sí.
18: ¿Por
19: qué
18: lo que visto, sea? Pero desde jugador, ¿eh?
19: Cristian, Rafa, ¿qué va a pasar?
18: Los culpables son los árbitros y algunos pendejos. No, porque seguramente se sumarán otros, me imagino. El pendejo principal y los demás. Pero, no, los árbitros y los demás. ¿Cuándo ha dicho Miguel Herrera en el Monterrey, en el Atlante, en los Tecos, en el América? ¿Cuándo perdió? ¿Cuándo se fue al descenso con el Veracruz? ¿Cuándo demonios dijo que él fue el culpable?
8: Los comentarios de Cristian desestabilizaron mentalmente a Miguel Herrera, que incluso en una rueda de prensa le dijo:
20: hay un solo porque me ataca. Y ya sabrán todos quién es. En algún momento me lo voy a cruzar.
8: El cruce llegó con el peor timing que pudieras imaginar, pues el proyecto de Herrera, que se supone iba a culminar en el Mundial de 2018, se vio truncado por atacar a Martinoli.
31: Por un teléfono celular, ahí vemos a Cristian Martinoli siendo empujado por la que...
8: Al otro día, Miguel Herrera fue despedido en una rueda de prensa, siendo quizá la última vez que lo veamos dirigiendo el tricolor.
32: He tomado la decisión de separar de la dirección técnica de la selección nacional a Miguel Herrera.
8: Número 7. Gustavo Lema corriendo a los porteros. La gestión de Gustavo Lema al frente de Pumas siempre estuvo envuelta en polémicas, principalmente por la forma en la que el turco Mohamed lo dejó pese a que este renunció. Y a pesar de que su equipo nunca fue espectacular, la realidad es que los resultados ahí quedaron, con un equipo que se metió a liguillas y compitió hasta donde sus posibilidades le permitieron.
33: ¡Solo Piero! ¡Piero le puede pegar! ¡Piero!
8: Sin embargo, si Lema tuvo un pecado en el año que dirigió a los Pumas, ese fue el pésimo manejo de la situación cuando sus dos porteros se confrontaron en el vestidor después de la eliminación del torneo pasado.
34: Julio cometió un error grave, grosero, difícil que Julio vea un error. Y dicen que en la zona de vestidores, Gil Alcalá se acercó a darle ánimos, a decirle, bien jugado, y que Julio entendió que se estaba burlando, pitorreando de él, y ahí se hicieron de palabras y estuvieron a punto de llegar a las piñas si no se meten los compañeros.
8: Y es que de acuerdo a distintas interpretaciones, Julio González, entonces portero titular de Pumas, sintió que su compañero suplente Gil Alcalá se estaba burlando de él, por lo que tras la calentura del partido, se confrontaron y estuvieron cerca de los golpes, acciones que Gustavo Lema reprobó tajantemente, derivando en que propio Lema pidiera la salida de los dos porteros.
34: No le gustó a la directiva de Pumas esa situación. Y la directiva de Pumas entiende que es muy difícil que puedan seguir los dos en la institución.
8: La directiva respaldó a su entonces entrenador y le dieron salida a Julio González, pese a que venía siendo portero habitual en la selección mexicana y uno de los capitanes del equipo. Sin embargo, se dice que los que no estuvieron conformes con la decisión fueron los propios jugadores del plantel, quienes no dieron el respaldo de tal decisión, por lo que básicamente le tendieron la cama a Gustavo Lema, mostrando quizá el peor fútbol que se le vio a Lema en los tres torneos que dirigió, y en el que fue precisamente su último partido al frente de los universitarios, fue más que evidente que ya no había armonía entre jugadores y el DT.
0: Llega el trazo para el extremo de la izquierda, Gilberto Mora para atrás, ¡el disparo!
8: Número 6, Cuauhtémoc Blanco contra La Volpe. Cuando La Volpe dirigió en su primera etapa al América en la temporada 96-97, resultó ser un bodrio, donde se echó de enemigos a muchos canteranos, incluidos Cuauhtémoc Blanco.
30: El problema fue que tu amigo...
2: Mi papá, La Volpe.
30: Tu padre no te decía nada. Y cuando terminó el partido me echó la culpa a mí.
2: ¿Te echó la culpa a ti?
30: Sí, claro. ¿Por qué? Porque ¿qué, supuestamente, ¿qué te dijo, Luis? Supuestamente este señor...
2: La Volpe. ¿Cuál fue el problema táctico?
30: ¿Eh?
2: ¿Por qué fue el problema?
30: Ah, no, porque dijo que... No, es que yo te mandé a jugar del lado derecho y tú te viniste del lado izquierdo.
2: Eso, nos mataste. Entonces,
4: eso fue el problema.
30: Y a este no le echó la culpa de ese 5-0. Porque el señor como se le...
2: Sí, se le
30: va a las cabras.
4: Claro.
30: Se alocó.
2: Oye, tengo una imagen.
8: A La Volpe lo corrieron después de perder el clásico contra Chivas 5-0, sin que siquiera pudiera dirigir una temporada completa. Sin embargo, pese a que solo fueron unos meses, Cuauhtémoc le guardó un rencor inmenso, y en 1999, en plena serie de la Prelibertadores, usó al Atlas de Ricardo Antonio para desquitarse, metiendo un gol humillante para su equipo y, como cereza del pastel, un festejo en su cara.
0: ¡Y allá va a festejar!
8: En ese momento Cuauhtémoc jamás se imaginó que La Volpe se convertiría en entrenador de la selección mexicana y se tuvo que tragar su enemistad en las primeras convocatorias rumbo al Mundial de Alemania. Y aunque había rencillas del pasado, todo parecía indicar que de manera profesional eso había quedado atrás. Pero en la lista final del Mundial, el bigotón dejó fuera el que para muchos era el mejor jugador mexicano del momento.
5: Lógicamente, pero siempre dije que bueno, me pude haber equivocado, ¿no? Yo como técnico dije que capaz que mi equivocación está que yo digo que los sistemas están arriba de los jugadores.
8: La Volpe aplicó la de la venganza es un platillo que se come frío y esperó el mejor momento para que el karma le cayera al 10 de cuapa.
6: Sí me encabronó que no me haya llevado, porque en lugar de llevar a su yerno a llevarme a mí, pues hay niveles, ¿no? Hay muchos niveles, entonces yo no tengo ningún problema. Yo siempre he dicho que pues ahí hay un Dios que todo lo ve, y allá lo juzga. Obvio que sí me dolió muchísimo y yo no tengo problema en saludarlo.
8: Número 5. América, Mohamed y Matosas. Antonio Mohamed, que 2 años antes había salido campeón con Xolos, era la apuesta azul crema como suplente de Herrera.
7: Llega una oportunidad en un buen momento de mi carrera y la verdad que agradecer de vuelta la confianza que ha tenido toda la gente de la América y...
8: Su primer torneo al frente del América fue bastante olvidable, pero su gran momento llegó en el segundo semestre de la apertura 2014, donde terminó como líder general. Pero, aunque los resultados se iban dando poco a poco, internamente el turco empezó a tener fricciones con todo el mundo, además de que incomodaba a la directiva, ya que se ausentaba varios días por semana para irse a Argentina. Y la gota que derramó el vaso fue la pelea que tuvo con Polo Aguilar en plena liguilla.
14: Le comenta Polo Aguilar a Paulo Golds, así como... Metiste gol y ahora lo vamos a tener que aguantar 6 meses más.
4: ¿Medio en broma, medio en serio?
14: Medio en broma, lo escucha alguien del cuerpo técnico, le llega esto al turco y ya tenían mala relación, que si no le gusta la línea de 4, que si prefiere la línea de 5. Esto viene desde hace tiempo que no se llevan muy bien. Decide, llega tarde al entrenamiento Paul el lunes, decide el turco removerlo. Hacerlo un lado del equipo.
8: La directiva encabezada por Ricardo Peláez pegó el grito en el cielo en esta situación y, lejos de respaldar a su entrenador, se puso del lado del jugador. E irónicamente, pese a que lo consideraban poco profesional, el turco se comprometió a terminar el torneo y acabaron siendo campeones.
0: La Liga Vancouver de Morelos.
8: Después de ganar el título, Mohamed le dio al club una cachetada con guante blanco.
15: Le dejo la copa y me llevo mi dignidad a mi casa.
8: El karma le pegó 2 veces al ave con esa decisión, pues la directiva ya tenía un arreglo desde antes de que terminara el torneo con el entrenador de moda Gustavo Matosas, y por aborazados dejaron ir al entrenador que los acababa de hacer campeones, y el experimento con Matosas resultó ser un fiasco total. Y para cerrar el círculo de este karma, Mohamed tiempo después les arrancaría un título con los Rayados. Número 4. Diego Coca y Tigres. En 2023, la directiva directiva de Tigres, encabezada por Mauricio Culebro, apostó por un nuevo proyecto que trajera cartas fuertes a su palmarés para hacerse cargo de la dirección técnica de la U de Nuevo León. El elegido resultó ser Diego Coca.
1: Fue Atlas, estos Tigres, un nuevo comienzo, con otros jugadores, con otra mentalidad, y encontraremos nuestra manera de ganar, no tengo dudas.
8: El proyecto de Coca en Tigres ilusionó a más de uno con el extraordinario arranque que tuvo desempeñando un fútbol bastante agradable para la afición y con victorias consecutivas, pero nadie imaginaba que la luna de miel duraría solo 5 jornadas, pues prácticamente a un mes de haber comenzado el torneo, se anunció que Diego era el elegido para convertirse en el nuevo entrenador de la selección mexicana.
1: Realmente me siento feliz, me siento orgulloso, me siento un privilegiado de poder ser el técnico de la Selección Nacional de México.
8: La noticia cayó como un balde de agua fría, no solo para la afición de Tigres, sino para la propia directiva, quien al ver que ni siquiera aclaró la situación el propio Coca, decidieron correrlo, diciendo que nadie estaba por encima del club.
3: El Tigres ha tomado la decisión de dar por terminada la relación laboral con Diego Coca, tras conocer su decisión de aceptar el cargo de entrenador de la Selección Nacional. En Tigres siempre nos trazamos metas y objetivos claros y ambiciosos, por lo que necesitamos gente que esté comprometida con estos colores y esta institución.
8: Al final de ese mismo torneo, Tigres salió campeón de liga con Robert Dante Siboldi, quien fue su tercer entrenador de dicha temporada.
9: Tigres de la Universidad Autónoma de Nuevo León son los campeones de manera merecida.
8: Mientras que a Diego Coca le fue bastante mal con la selección mexicana, dirigiendo menos de 3 meses al tricolor y siendo corrido después de fracasar en la National League, donde quedó en tercer lugar tras ser goleado en una semifinal 3-0 ante Estados Unidos y ante un estadio totalmente vacío en la Unión Americana, lo que era una prueba irrefutable de que estaba acabando con la gallina de los huevos de oro.
10: Así que les comunico que he tomado la decisión de dar por terminado el contrato de Diego Martín Coca y los integrantes de su cuerpo técnico.
8: Número 3, Sven Gunnar Eriksson y la selección mexicana. Sven fue el director técnico de la selección mexicana entre 2008 y 2009. Su contratación fue una sorpresa para muchos, pues aunque se trataba de un técnico con experiencia en equipos europeos y selecciones nacionales, era una realidad que poco o nada sabía del fútbol mexicano.
11: Sven Gunnar Eriksson fue de los técnicos con los que se platicó y al día de hoy es el nombre técnico que será presentado por el Comité de Selecciones Nacionales.
8: Fue por todo sabido que fue Jorge Vergara quien lo propuso en la federación, y aunque las expectativas eran muy altas, la realidad es que jamás pudo encajar.
19: Cambia el chip y opta por el inglés para explicarle a la prensa que a pesar de no ser un especialista del fútbol mexicano, porque ha dirigido otras selecciones como Italia, Portugal e Inglaterra, lo que no le convierte en experto, el nuevo entrenador se ha comprometido a mirar juegos anteriores de la selección, para así entender.
8: Que aunque números curiosamente no eran negativos, con 12 victorias, 5 empates y 5 derrotas, el fútbol desplegado era muy pobre, la relación con muchos jugadores también era fría, muy al estilo inglés, además de prácticamente retirar a Cuauhtémoc Blanco.
21: Dio permiso el viejo durante el día. Ajá. La cita era en la noche, no llegó.
22: No llegó a dormir.
21: Así nada más, no hay que darle vuelta.
22: ¿Y qué dijo el viejo? ¿Se va?
21: Se va. No, y todos los federativos.
22: Me imagino, ¿no? ¿Cómo?
21: ¿Cómo? La figura y claro, bla, bla, bla.
23: La última camiseta que usará con la selección, pero al buen Cuau le vale, y se la regale al primero que pasa.
8: Logró clasificar a México al hexagonal como su segundo lugar, y al ser ratificado pareciera que le habían dicho, echa hueva, porque junto con sus problemas de falda, el entrenador aplicó un Tata Martino y demostró nulo compromiso y la relación fue insostenible. Dejando a México en el filo de la eliminación, lo primero que hizo fue hablar mal de su ex equipo.
24: No creo que haya aprendido mucho de México. Es demasiado política. Como todos saben, siempre quisieron a Aguirre. Y antes de reunirme con ellos, así me lo hicieron saber. En el fútbol mexicano, la federación está compuesta por los dueños de los equipos de primera división. Y eso hace el trabajo más complicado. Tenía la mitad de ellos en mi contra. Tal vez fue lo mejor. Ahora estoy aquí sentado, yendo a la Copa del Mundo, de cualquier forma, con un muy buen equipo. Tal vez hasta mejor que México. Así que estoy muy contento.
8: Si bien mucho de lo que dijo es verdad, se podía palpar la ardidez del momento, y el asegurar que Costa de Marfil era mejor que México fue su karma instantáneo, pues el inglés quedó eliminado en fase de grupos, cosa que si hubiera seguido en México, si lo hubiera logrado.
25: Y por eso no le alcanzaba a los africanos, quedaban eliminados pese a golear en la U.
8: Muchas veces escupir para arriba es el peor error cuando no llevas paraguas, y el siguiente número es el mejor ejemplo. Número 2, Luka Modric contra México. En el Mundial de Brasil 2014, Luka Modric, agrandado porque venía de ganar su primer Champions League con el Real Madrid, se fue de Boca y empezó a tirarle a la selección mexicana, diciendo algunas cosas que no podemos negar, como que Mandzukic le había marcado a mejores porteros que Ochoa. Incluso el comentario sobre las individualidades puede que también haya sido una verdad, pues en ese momento Croacia tenía en su once inicial a Modric, Rakitic, Perisic, entre otros futbolistas que militaban en los mejores clubes del mundo. Aunque el que definitivamente se le fue la lengua por agrandado fue el entonces entrenador croata, Niko Kovac, quien aseguró que a los jugadores mexicanos les terminarían temblando las piernas. El karma les cayó, pues lo único que provocó fue picarles el orgullo a los futbolistas mexicanos, que salieron a jugar con el cuchillo entre los dientes y terminaron goleando a la selección que 4 años después fue subcampeona del mundo, entregando el último gran partido redondo que dio nuestra selección en una Copa del Mundo, y con la cereza del pastel de Guardado papeando a los balcánicos, pues celebró su gol frente a las cámaras demostrando que no les temblaban las piernas.
12: Ah, caray, doctor.
13: No, bueno, lo hizo, así está festejando esto, ¿y qué?
12: Ya, la roque señal.
13: Sí, sí.
8: Incluso también Memo Ochoa, con el pecho inflado por estarlos goleando 3-1, mandó callar con un gesto igual de épico que el de Guardado.
12: Había posición adelantada.
8: Número 1, Gago y Boca. Bien dicen que lo que mal empieza, mal acaba. Y en el caso de Fernando Gago, su peor karma está resultando ser hundir al club el que tanto quiere, el ser el responsable absoluto de fracasar como nunca antes en la Copa Libertadores con el club ceniense. Y es que luego de forzar contra viento y marea su salida de Chivas y de declarar públicamente de que llegaba a cumplir el sueño más grande de su vida.
16: Y hoy me toca estar en otro lugar, y ese lugar lo voy a disfrutar mucho. Creo que me llega en un buen momento, con una buena oportunidad y con muchas ganas de poder lograr algo importante.
8: Sin embargo, en estos pocos más de 4 meses, la apuesta de Riquelme por Gago ha resultado ser un fiasco total, pues el entrenador argentino, de entrada, su primer gran fracaso se dio en noviembre del año pasado, cuando Boca Juniors quedó eliminado de las semifinales de la Copa Argentina a manos de Vélez.
17: Señoras y señores, Vélez, Vélez, finalista. Se eliminó a Boca de la Copa Argentina.
8: Sin embargo, la prioridad más importante que esta temporada para Boca era meterse a la Copa Libertadores y volver a ser protagonista de América, objetivo que nuevamente no se cumplió tras quedar eliminado en la fase previa ante Alianza de Lima, en un escenario que no pudo ser peor, pues perdieron en penales en la Bombonera. Como dicen ellos, la hinchada no soporta más a Fernando Gago en el proyecto de Boca y exigen su salida junto con la de Riquelme, tras tantos fracasos consecutivos en tan poco tiempo.
18: Gago se tiene que defender solo, yo no lo tengo que defender. Hizo 22 fechas con

0: en su cara será llevar al infierno al más grande amor de su vida, el Boca Juniors.
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11: En la era moderna, los coaches de vida han ganado una popularidad sin precedentes, prometiendo guiar a las personas hacia el éxito personal, profesional y emocional.
12: ¿Qué prefieres? ¿La lana o un consejo millonario de negocios que te puede llevar al siguiente nivel? ¿Sabes quién soy?
13: Sí, creo que sí.
12: Sí, ¿me ubicas algún video?
13: Sí, eres el máster, ¿no?
11: Y el internet como herramienta ayudó a que este fenómeno fuera más accesible para personas que sienten que necesitan que alguien les diga cómo superarse.
14: Estos grupos también realizan ejercicios para crear dependencia, como la señal del 4, que significa abrazo y que los hace sentirse amados y aceptados. Sin embargo, hay quienes describen esta experiencia como un verdadero infierno.
15: No, mi sueño. Mi sueño era vivir en Ciudad de México, trabajar de modelo, de extra, o sea, lo que toda mi vida había soñado. Yo quedé en quiebra, Roxy, por esa gente, porque no permitieron que yo siguiera con el curso de mi vida.
11: Y pasándonos al fútbol, hay que entender la diferencia entre un coach de vida y la psicología deportiva, que hoy en día es igual o más importante que cualquier entrenamiento de alto rendimiento profesional.
16: Pero no somos los únicos, los psicólogos del deporte, quienes de alguna forma intervenimos a nivel psicológico. Existe un entrenador, existen entrenadores, y la intervención del entrenador es una intervención psicológica también.
11: El rendimiento depende en gran parte a cómo se encuentran anímicamente los jugadores, herramienta necesaria que algunos han decidido tomar por su propia cuenta, pero no con un psicólogo, no con un especialista en la materia, sino con un coach de vida.
17: Cuéntame por qué eres así.
18: Porque decido ser así.
17: ¿Cuál es la razón principal por la que le caes mal a la gente?
18: Porque no toleran mi luz.
11: Y específicamente el nombre de Diego Dreyfus encaja a la perfección con lo que son estos cambios tan abruptos en las personalidades, en algunos personajes del deporte en nuestro país, e incluso diría que hasta en la industria del entretenimiento, pues gracias a su metodología, sus resultados han transformado a algunos famosos en higaditos.
19: A alguien que dentro de su promiscuidad solamente se dedica a perversamente, claro, hacerle daño a la gente de la cual acepta pagarle, insisto, hay gente que le paga $5,000 por la sesión completa de adoctrinamiento.

0: Javier Hernández no es el único cliente. Curiosamente, varias personalidades no solo del fútbol, sino también de la farándula, han pasado por sus entrenamientos que a ojos de todos no han terminado nada, pero nada bien.
1: Pediste un raspado, pero eso es de pobres. Ah, ya le estás echando lo que lleva. ¿Qué es? ¿Chamoy? Es chamoy. ¡Wow!
2: Económico.
1: Sí, es muy económico. Seguro aquí nos la dejan ir, pero qué bonito, qué bonito.
0: Vocerianos, bienvenidos a esta reflexión voceriana. Las víctimas de Diego Dreyfus. Luces, micrófonos, que comience el salseo. Dreyfus, egresado de la Universidad Iberoamericana en Ingeniería Física, decidió que sus estudios se le acomodaban perfecto en la actuación. Por ello pasó por el CEA de Televisa e incluso por el extinto CEFAC de TV Azteca con la intención de aparecer en pantalla chica, objetivo que de hecho se alcanzó teniendo un papel en la telenovela juvenil Código Postal.
3: Bueno, estas solo son unas amigas para pasar el rato. Nosotros lo necesitamos. Tú estás deprimido y yo...
0: El sueño de la actuación terminó para él al ver que no era rentable, por lo que decidió buscar otros horizontes. Comenzó su negocio de marketing digital en 2005. Tiempo después se convirtió en uno de los distribuidores más importantes a nivel mundial en la industria de la alimentación.
3: El único hack es que me la he creído en serio. Hay cero duda, entonces me la creen ustedes.
0: Todo eso en ese mismo 2005, que fue cuando comenzó con sus conferencias de estilo de vida, forjando las bases para lo que sería su proyecto más importante de todos, Te Vas a Morir, el cual básicamente hoy por hoy es todo un movimiento que abarca desde su podcast, las conferencias y rutinas que da en la actualidad.
3: Te Vas a Morir. Eso es obvio. Lo que no es obvio es qué estás haciendo al respecto en esta vida ahorita. Primer punto que quisiera yo decirte es ámate a ti mismo, autoestima total. Y eso no solo a la parte luminosa, la parte oscura. Tienes que saber lo peor de ti. Pregúntale a tus amigos y pregúntale a tus peores enemigos. Y acéptalo.
0: Fue en 2017 cuando comenzó con este movimiento de Te Vas a Morir, coincidiendo más o menos con los tiempos en los que llegó a la vida de Javier Hernández, que se encontraba buscando un lugar en el West Ham United y tenía una relación amorosa con la periodista española Lucía Villalón, con quien incluso estaba a punto de casarse. Pero todo eso cambió en cuanto conoció a Diego.
4: En la periodista española Lucía Villalón y el Chicharito Hernández ya ellos habían anunciado boda. Ella renunció a su trabajo y se mudó con el futbolista a Alemania. Pero de pronto, miren, todo se terminó.
0: En palabras de Lucía, Javier la abandonó cuando se debatía entre la vida y la muerte, pues no la acompañó durante su proceso en el que tuvo que ser intervenida de un pulmón, en la que, dicho sea de paso, fue la última vez que pudimos ver a Chicharito sin ser un trastornado.
5: Yo tuve una enfermedad muy grave, me tuvieron que operar del pulmón y pues no estuvo a mi lado lo que me habría gustado, me sentí muy sola y al final pues... se tuvo que terminar.
0: La actitud de Chicharito cambió radicalmente entre el 2017 y el año 2020, y aunque en lo deportivo era de esperarse que su carrera fuera decreciendo por una cuestión netamente natural, su comportamiento fue lo que terminó evidenciando que el chico con el que todos habíamos crecido ya no existía. Ahora era un tipo engreído, mamón, con actitudes pedantes y déspotas, prácticamente poniendo en práctica al 100% todo lo que Diego Dreyfus expresaba en sus propios videos.
6: Fíjate, regresé como una leyenda del fútbol mexicano. Si pude haber hecho más o no pude haber hecho más, yo hice todo lo que estaba en mis manos. Hubo gente que no me dejó jugar y no me lo dejó expresar como yo hubiera querido, pero es parte del fútbol, hay que aceptarlo, también me lo enseñaron ellos. Pero imagínate, si regreso como una leyenda al fútbol mexicano, por más que esto les va a molestar a muchos, no sé.
0: Mágicamente, Javier mutó en una versión de Dreyfus, tanto en su vestimenta, sus gustos, su manera de expresarse, y a la par generó una relación con la modelo Sara Cohan, con quien se casó a pocos meses de andar con ella.
7: Si nos casamos no hay nada que esconder, feliz fin de semana a todos.
0: La transformación fue muy impactante. De pronto el fútbol ya era una actividad secundaria. Las redes ya se habían convertido en prioridad para Javier, a quien de hecho se le comenzó a criticar por la cercanía un tanto curiosa de Diego con su esposa, donde parecía que hasta vivían juntos, con actividades documentadas en un canal de YouTube creado por ellos. Videos que ya no existen, pues los borraron todos. Los rumores de las infidelidades pegaron duro en el matrimonio Hernández, tanto así que terminaron separándose.
1: Tu culpa, se separa el Chicharito de su esposa. Ah, no mames.
0: Independientemente de lo que puedas creer o no, es un hecho que tanto la carrera de Javier como su personalidad se fueron yendo al carajo lentamente desde el momento en que empezó a tomar las enseñanzas de su coach de vida. No es una opinión personal, esto es un hecho.
8: O sea, tú ves las entrevistas del Chicharito antes de conocerlo, es completamente diferente.
9: Sí, le cambia mucho la voz, incluso la voz se parece mucho a la que tiene.
8: Sí, y las mismas palabras que dice Diego Dreyfus, los mismos gustos por los relojes, los carros con el Chicharito antes no tenía. Y sí, o sea, ya es completamente diferente. O sea, el Chicharito ya es un amante de las putas, la neta.
9: Te fuiste de una voz parecida a Diego Dreyfus a ser un amante.
0: Y la situación se pone aún más escabrosa si revisas las demás relaciones públicas que tiene este coach de vida. Y repito, esto no es una opinión personal. Son acciones que han tomado estas figuras públicas. Comportamientos abiertos que han sido a ojo de todos y que coinciden con los acercamientos de Diego.
10: Moisés Muñoz comentó públicamente en una transmisión que él había recurrido a Dreyfus, o sea, y de repente desaparece de las transmisiones. O sea, me parece que sí hay un daño poderoso, grave y consistente en todo ese tipo de relación con Dreyfus.
0: El periodista de ESPN, Rafael Ramos, aseguró que otro de los exjugadores que cayeron en el coaching de Diego Dreyfus fue Moisés Muñoz, y tiene sentido, pues la actualidad del exportero dista mucho de ser de un analista más recurrente en TUDN, a de la nada quedarse sin trabajo, y aparentemente su despido fue por las actitudes que empezó a tomar.
11: Número 2. En mi defensa, pues sí, cuando dice que nosotros parece que estamos jugando, por lo menos yo sí tuve la oportunidad de jugar ese tipo de partidos, ganarlos y disfrutarlos. Es un gran periodista, pero nunca jugó ni con su popó. Entonces, ¿cómo carajos va a saber qué es emocionarse?
12: Sí, de repente me encontré con algunos casos así de compañeros que sí se notaba ese celo, se notaba...
10: Nombres.
12: No quiero quemar absolutamente a nadie, pero sí se notaba, ¿no? Más antes, cuando recién entré, que ahora.
0: Y hablando precisamente de TUDN, tenemos que tomar en cuenta a Rafa Puente Jr., pues recientemente en el canal de Alex Blanco platicó sobre su relación con él, principalmente cuando les tocó trabajar juntos en la telenovela, y cómo hasta la fecha sigue teniendo contacto con él.
13: Y con... Dreyfus, ¿tienes buena...?
14: Sí, muy buena. Digo, lo veo muy poco. No soy tan partidario de su filosofía actual, pero
13: cada quien respeta.
14: Es mi amigo, sí.
0: Y aunque admitió lo que realmente no compagina con su metodología, es paradójico cómo muchos de los comportamientos que pregona el coach de vida se transmiten en Puente de forma muy marcada, como el hecho de justificar siempre los errores. En esta misma entrevista, fueron casi 2 horas de "yo no he fracasado como DT". Y de nuevo, la palabra envidia es una que se repite no solo en Moy y en Chicharito, también en este actor de Televisa.
14: Eso, sí, no. Perdóname, no, hay que decirlo, las cosas hay que decirlas como son. Gran parte de esos juicios, muchos de esos juicios emanan de la envidia. Tú no, seguramente, pero muchos de la industria de los medios de comunicación, especialistas en fútbol, pagarían por estar en el fútbol.
13: Sin duda.
14: Nada más que a algunos o no les dan la oportunidad o no tienen los pantalones para ir. Porque hay que ir y meterse al ruedo, ¿eh?
13: Sí.
14: Porque ahí en el ruedo estás expuesto. Y ahí en el ruedo pierdes 7 partidos y eres un...
0: Rafita sin duda tiene un estilo Dreyfus con postura soberbia, altanera, en la cual básicamente fue humillar al presentador de La Última Palabra en su propio podcast.
13: A lo que yo iba, y por eso empecé, porque mi crítica, mi molestia más que nada. Porque yo soy...
14: Bueno, es que ahí ya, para mí ya estás cometiendo un error. Porque tú no puedes ponerte un micrófono y emitir un juicio porque estás molesto. Pero entonces, opina como aficionado de Pumas, no como profesional.
13: Es que, espérame, a eso iba, o sea, molestia en la parte de aficionado. Por eso estoy diciendo, molestia en la parte de aficionado. Sí. Pero cuando emitir...
14: Pero si tú trasladas esta a la opinión pública, ya es una falta de profesionalismo.
0: Sin duda, la filosofía Dreyfus no es para cualquiera. Es claro que algo bueno debe tener como para conseguir adeptos, seguidores y sobre todo personas dispuestas a gastar su dinero en él.
15: Pero parte de sus charlas que él tiene hace referencia como de preferirías ver desvivida tu novia o a tu esposa en lugar de verla con tu mejor amigo. Digo, por toda la situación que se habló del tema personal de Chicharito, creo que ese tipo de cosas no deberías ni mencionarlas si es tu amigo, ¿no?
10: Recordemos que Sarah Cohan era una mujer exitosa antes de casarse y de relacionarse con Javier y de verse involucrado con todo este clan de vividores y todo eso. Bueno, ¿dónde dejó a Sarah? Tuvo que irse de ahí, tuvo que irse asqueada de ahí. ¿Por qué? Porque sentía que le iban a empezar a hacer daño a sus hijos, y eso Javier no lo percibe.
0: Otro ejemplo muy marcado y que no está ligado al fútbol, pero sí te demuestra muestra el modus operandi de este personaje, que como sanguijuela se les pega en el estilo de vida del famoso y comienza por drenar la personalidad para inyectarle la suya. La familia Aguilar y Cristian Nodal son clientes frecuentes de Dreyfus en esta necesidad permanente por ganar autoestima como de lugar. El caso de Ángela es por demás conocido. Actualmente es una de las artistas más repudiadas del país y aunque en algunas ocasiones, por razones totalmente desmedidas, la realidad es que tanto las reacciones de su padre como las de la propia Ángela han demostrado definitivamente que son filosofía Dreyfus.
16: Es una suite que el joven no se puede pagar todavía, pero
17: se la prestamos para que haga su
18: Va a sonar una cosa muy fea, pero es que yo he hecho todo perfecto hasta ahorita, ¿no? Y
19: luego de que atacó a diversos artistas diciendo que no deberían cantar porque no tienen una educación artística como la suya. Esto provocó que mucha gente la señalara que ella debería ya de concluir con su carrera musical, pues están hartos de su falta de humildad, soberbia y la apropiación cultural con la que lucra. Además, le dijeron que nadie en México la quiere escuchar.
0: ¿Es la relación con Diego el verdadero problema de los Aguilar? Probablemente no, pero claramente no les ha ayudado en nada.
20: Yo dije un chiste bueno, buenísimo, de un postre que me pareció de pobre.
1: Pediste un raspado, pero eso es de pobres.
20: ¿No es ilegal ser clasista ni racista? No soy clasista ni racista.
0: Es notable y curioso cómo todos los casos que vimos en esta reflexión tienen en común tres cosas. La primera, una actitud prepotente, donde creen que todo lo que los ataca es por envidia. La segunda es que en algún momento Diego Dreyfus ha pasado o está en sus vidas. Y la tercera, que de una u otra manera van en picada por sus propias decisiones.
20: ¡Ay, hijo pobre! Arrogante. Mamón. Fifi. Egocéntrico. Cállense el hocico ya, vayan a terapia.
0: ¿Cuántos más casos como estos ejemplos seguirán dándole el estilo de vida de millonario a Diego Dreyfus? Por lo pronto, todo parece indicar que su nuevo banco de sangre se llama Pocho Guzmán, pues en su cuenta de Instagram publicó una historia en la que lo citó.
21: Pocho Guzmán publicó en las últimas horas una publicación de la cuenta de Instagram del propio Diego Dreyfus. Con toda esta situación que él suele manejar, que él comenta, temas de motivación y ese tipo de cuestiones. Si hay un jugador que se hizo amigo o lo más cercano a amigo dentro del vestidor, fue Víctor Guzmán. Al igual que Chicharito, la relación Pocho Guzmán-Gerardo Espinosa no terminó del todo bien.
0: Los insiders del rebaño incluso han mencionado la buena relación entre Chicharo y el Pocho, lo que habría provocado esta conexión directa con Diego.
10: Un tipo con esa incapacidad para poder razonar sobre una expresión tan brusca como la de Dreyfus, de repente dices, oh, pues con razón, eres lo que eres, mi Bochito Guzmán. De veras, escúchala para que digas tú, híjole, qué degradado está tu nivel neuronal, mi estimado Bocho. Futbolísticamente está muerto, pero lo demás es muy grave.
0: Y aunque fue una total mentira que Diego ya entró al Club Chivas a dar sus pláticas, es un hecho que cualquier persona que se le acerque corre el riesgo de que le salte y se le pesque del cuello, como toda buena garrapata.
10: Seguramente mucha gente dirá que le estamos dedicando, y estoy de acuerdo, le estamos dedicando demasiado tiempo a alguien que dentro de su promiscuidad solamente se dedica a perversamente, claro, hacerle daño a la gente de la cual acepta pagarle. Insisto, hay gente que le paga $5,000 por la sesión completa de adoctrinamiento.
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24: Muy buenos días. El 17 de mayo se conmemora el Día Internacional contra la Homofobia, la Transfobia y la Bifobia. Fue en 1990 cuando la Organización Mundial de la Salud eliminó formalmente la homosexualidad de su lista de enfermedades mentales. Datos del INEGI revelan que en México 5 millones de personas se identifican como parte de la comunidad LGBTI+. es decir, uno de cada 20 mexicanos, y añaden que el 50% de esta población reporta haber padecido cuadros de depresión y más del 60% sufre de ansiedad frecuente debido al rechazo social. En otros temas, la Fiscalía General de la República ejecutó una orden de cateo en una bodega ubicada en la colonia Campestre de Reynosa, Tamaulipas, en donde fueron asegurados un total de 15 camionetas con blindaje de agencia, 5 vehículos sin blindaje, un camión y cartuchos útiles. El Ministerio Público Federal indicó que continúa con la integración de los indicios recabados durante el operativo en la carpeta de investigación correspondiente. En el mundo, Ucrania lanzó más de 500 drones contra Rusia durante la noche, en lo que es uno de los ataques más masivos desde que empezó la guerra en febrero del 2022. Al menos 3 personas murieron y 15 resultaron heridas en la región de Moscú. Y de nuestro almanaque, de acuerdo a la Encuesta Nacional sobre Salud Financiera 2023 en México, el 36% de la población tiene un crédito con alguna institución financiera o una tienda departamental. Voz, Alejandra Martínez Delgado.
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3: Amigos de LMB Studio, está de regreso el Café Beisbolero. Esta es la segunda temporada de esta charla entre amigos, porque somos amigos todos los que estamos aquí presentes. Y hoy nos vamos a poner un poquito románticos, porque ya les diremos de qué se trata el tema central en esta oportunidad. Pero para mí es un gusto enorme saludar a Alfonso Lanzagorta, a Beto Guadarrama, a Ricardo López. Sí, estamos juntos aquí, su servidor Lobo Morales, y tenemos nuestro cafecito, o a menos que alguien haya pasado la raya y se haya echado una sustancia ahí diferente. ¿Cómo estás?
4: ¿Por qué me volteas a ver? ¿Qué fama me haces, mano?
3: No, bien. No, para nada.
5: Diferente, pero no ilícita.
4: Mientras más pupa, más artista, pero no.
23: Alternativa.
4: Hay momentos y lugares, y este programa es un remanso entre el todo a un clic de distancia, todo rapidito, y ahora quiero. Esto es una pausa para reflexionar y sobre todo para pensar.
3: Exactamente.
4: Algo que en 30 segundos de TikTok no se puede.
3: No, para nada.
4: Digo, sobre todo por las generaciones, particularmente de ustedes dos, niños.
3: Pero nosotros tenemos alma vieja, ¿sí o no, Beto? ¿Cómo estás, Beto Guadarrama?
5: Nosotros hemos visto el béisbol también.
3: Exacto.
5: Romántico de las gradas antiguas, así que bueno, pues estaremos platicando con nuestro buen cafecito del béisbol que se nos fue.
3: Uh-huh.
5: El béisbol que poco a poco ha ido cediendo, pero que también, tampoco como aficionados fervientes del béisbol, tampoco podemos romantizar y decir tiempos añejos eran mejores, ¿no? Que es también un discurso de los puristas.
4: A ver, ¿pero el purista qué? ¿Te habla de la esencia del béisbol? ¿Sabe qué? La esencia del béisbol es jugar con las reglas de los Knickerbockers y cierra usted el hocico, ¿eh? Las cosas evolucionan.
3: A ver, aguántame, no te adelantes, mi Poncho,
4: porque
3: hay que saludar a Ricardo. Ricardo, hoy el tema que vamos a compartir con toda la gente, el béisbol que ya no existe, como decía Beto.
23: Un saludo a todos los que nos ven en este regreso del Café Beisbolero, muchas ganas ya de volver. Yo voy a dejar ahí varios temas sobre la mesa. Creo que hay componentes inherentes del béisbol. No me gusta hablar de un béisbol romántico o no romántico, porque creo que el romanticismo es inherente al béisbol. Me gusta más entender esta tensión entre qué es evolucionar y qué es despersonalizar. Ahí vamos a entrar en áreas porosas,
3: uh-huh,
23: en las que vamos a discutir, por supuesto.
3: Sí, seguramente vamos a chocar, ¿no? En algunas ideas.
5: El eslogan de este programa podría ser como el del fonógrafo. El béisbol de tu recuerdo.
4: Música, ¿no? Ligada, música ligada a tu recuerdo.
23: Sí, un gran jingle,
3: por la edad que tiene el buen... Oye... Pero por la edad que tiene el buen Poncho Lanzagorta, que es el más experimentado, por no decir el más viejo de esta mesa.
4: Sí, lo tenías que decir. Pero esto es lo que tiene tu generación para descalificar, ¿no? Digo, cuando tenga 30 años y haga la mitad de lo que yo me avisa.
23: No prepararon al otro.
4: A ver,
3: Es solamente hablar de nuestras
6: contraatacar.
4: Oh, Dios.
6: Te avisó el productor que tenías que tener el...
5: ¿El qué?
6: Tenías que contraatacar a Poncho.
4: Ya que, Poncho, ya que bravo, soy el vetusto, el anciano, el senecto. A ver, dígame.
3: No. Yo quería preguntarte, porque quizás podamos tener la idea de que por la edad que tienes o por el tiempo que llevas viendo béisbol y siendo parte de este deporte, pueda ser una persona conservadora, Poncho, ¿no? Pero yo que te conozco, considero que no. Tú dinos.
4: Mira, como en todo en esta vida, ni tanto que queme al santo, ni tanto que no lo alumbre. ¿Desde cuándo vi béisbol así rápido como breviario cultural? Pues sí, me tocó ver jugar de muy niño a Héctor Espino, incluso desde poco antes del tema de 1980, de la huelga de 1980, prácticamente hasta acá. Digamos que no todo tiempo pasado fue mejor. Puede ser evocador que llegaras al parque del Seguro Social y te bateara ese olor a tabaco y cerveza que había en ese lugar, ¿no?
3: No solo en las gradas.
4: No, claro. Qué bueno que ya no hay el cruzadero de apuestas ahí donde te pasaban dinero. En eso el béisbol evolucionó para bien. Hay orden, incluso se vigila la estadística, la sabermetría. Es una herramienta extraordinaria que hay que utilizar, pero es una herramienta, no es un mantra.
3: No es el 100%, no tendría que ser el
4: 100%. Y ahora digamos que creo que se están entendiendo mejor los sabermentirosos con los baseball lifers, verbigracia. El trabajo de Dave Roberts en esta última serie mundial es de un maestro. Pero yo creo que fue cuando ya le dieron autoridad para decirle al niño del MIT con las gafas de este tamaño y las bermudas, a ver, espérame tantito, aquí decido yo, gracias por la información. ¿En qué lo notas? Por ejemplo, ¿tú crees que un saber mentiroso que le tienen miedo a la tercera vuelta, Mufasa, otra vez, como las hienas del Rey León? ¿Tú crees que alguien le hubiera dicho... Agarra a Yamamoto que tiró ayer y súbelo?
3: No.
4: Eso se lo hacía Alston a Koufax, ¿no? Y bueno, por algo Alston se dejó a Koufax así, pero ganó 4 campeonatos, ¿no? Dice, ni modo, para eso son los caballos, para jalar la carreta. Y como en el hipódromo se fregó, pues se fregó.
3: Y lo hizo Dave Roberts en esta serie así mundial. Es. Beto, ¿tú qué extrañas del béisbol de antes? El béisbol que ya no existe.
5: Pues mira, indudablemente pues pasamos como de la época análoga a la digital, ¿no? O sea, en todos los sentidos. Y creo que eso implica ciertas evoluciones del entretenimiento, porque hoy ya cosas que antes no eran un negocio corporativo, hoy ya lo son. Y gracias a que son un negocio corporativo, nos permiten ver jugadores de mayor nivel. Eso también es
4: importante. Sí, como que ya no es el dueño que voy a tener un caballo o mi cuadra de caballos en el hipódromo y los únicos que ganan son los jockeys y los entrenadores. Yo quiero la foto y el lingo lilingo. No, ya es un tema de que deje billetes, ¿no? Que sea un negocio.
5: Eso era, en gran medida eso era
4: antes. Tú recordarás.
5: Los grandes mecenas del béisbol que decían,
4: un estudio.
5: Pues ahí está el dinero.
4: Así es.
5: Es mi hobby.
4: Así es.
5: Y no me importa perder dinero.
4: En 2005, Poder y Negocios, una reputada revista que no sigue existiendo, pero en aquel tiempo era pues una de las publicaciones de este ámbito con mucha fama, decía que el único equipo rentable de la Liga Mexicana eran los Leones de Yucatán, bajo la administración entonces de la familia Ricalde. Que todos los demás eran un barril sin fondo, a tirar dinero y... ¿Por qué? Porque quiero comprarme el pedazo de hojalata.
3: ¿No era un negocio para los que invertían?
4: No.
6: Era un hobby, un capricho.
4: Me voy a comprar el trofeo más caro del mundo.
6: Herramienta de poder político, incluso.
4: Así es.
6: Sí, era muy susceptible a capricho. Yo distinguiría ahí, creo que es un gran debate, entre adaptarse a las nuevas audiencias y plegarse, que son dos cosas muy distintas. Esto que hablaba antes, evolucionar y despersonalizar, ¿no? ¿Cómo vas afrontando y encarando? Y tampoco sería tan fundamentalista, porque en su momento... Cosas que causaron mucha conmoción, ahora las naturalizamos sin ningún problema, ¿no? El bateador designado existió hasta el 73, Liga Mexicana 74, y en su momento fueron
4: reglas que conmocionaron, que hoy naturalizamos. No sé si te acuerdes cuando llegó, o sea, hablando de incluso de cosas más entre comillas triviales, cuando llegó Chacho a la Liga Mexicana, Chacho, la mascota de los Tigres. Vaya, a no ser por la tolerancia que le tuvieron el Chato López y quien lo descubrió, que fue Manuel Martínez, como mimo en Coyoacán, A Chacho lo hubieran corrido al tercer día. Tomás Morales, Alejandro León, las plumas aquellas de la época, le dieron no duro, durísimo. ¿Tú te imaginas
3: ¿les pareció
4: hoy las mascotas sin Chacho? ¿Les pareció grosero, subido de tono, etcétera?
5: Bueno, el primer Chacho de la historia, señor que entiendo era taxista o es taxista, no sé si todavía viva, un señor de bigote.
4: Sí.
5: Todavía se le veía en las gradas del Foro Sol, cuando jugaba los Tigres y los Diablos acá, repartiendo quinielas.
4: Claro.
5: Era el señor de las quinielas.
4: Así es.
5: El primer Chacho.
4: Y luego sacaba a su hijo y eran Chacho y Chachito.
5: Sí, claro.
4: Pues claro.
6: Es que es importante.
5: Que también es eso, algo en desuso. O sea, yo recuerdo el tema de las quinielas que pasaban en la tribuna para ver quién apostaba.
4: Por ejemplo, todavía en Veracruz se utiliza, fíjate. Ya no tiene la popularidad de antes. No, el bigote, lamentablemente, ya murió la morsa vieja, efectivamente. Vaya que luego lo carreamos de que se quedaba en el hotel que estaba enfrente de la central de autobuses. Entonces decíamos, el bigote es in, donde se hospeda la única morsa que se apellida del
3: in. Así porque el señor se apellidaba.
4: Y ya sabes la boca que tenía lo que nos contestaba, digo, era divertidísimo. No, le ponía sabor al juego porque además se metía con el público.
5: Y hablando de apuestas, en el Parque del Seguro Social, en la parte alta, lo recordarás bien, Poncho, en la parte alta, junto a la cabina de transmisión, principalmente por el lado de primera base, en el segundo piso del parque, estaba la sección de apostadores. Y era como un grupo de señores principalmente mayores que cruzaban apuestas de por lanzamiento.
4: A ver.
5: Y tenían ahí sus grupitos de monedas.
4: Incluso se jugaban facturas de carros.
5: Traigo bolas.
4: Vaya, eran en mucho los judiciales de la octava que estaba ahí afuera, ahí cruzando Obrero Mundial. Esos eran los que regenteaban. Eso es más, lo primero y quizá lo único, ¿no? Bueno, ha trabajado alguna que otra cosa además, David Faitelson. No sé cómo le publicaron eso o por qué. En el Excelsior aquel de Regino Díaz Redondo, y estaría yo en secundaria, sacó una semana de artículos de ese asunto de las apuestas, que de entrada yo no sé cómo no sufrió alguna represalia o algo personal, les tiraba durísimo, y perfectamente bien documentado, o sea, todo lo que decía ahí David, todo lo que escribió ahí un entonces muy joven David Faitelson, efectivamente sucedía.
6: Empezó la prensa inscrita.
4: Así es.
6: Ahora, asumiendo que el béisbol tiene este condimento folclórico, indispensable, ¿qué tan inalterable puede ser ese relato con el que va creciendo la gente? Que es un poco mi cuestionamiento. O sea, ¿hasta dónde puedes trastocar el relato oficial y qué tan oficial
4: es ese relato? A ver, ¿cómo se ha trastocado? A ti como escritor te lo pregunto. ¿Cómo era antes? ¿Cómo es ahora? ¿Dónde nos perdimos?
6: No, un poco lo que yo decía antes, ¿qué tanto te plegas ante estas nuevas audiencias y los hábitos de consumo? ¿Qué tanto comienzas a fragmentar el juego?
4: ¿El aficionado de cantina contra el aficionado purista?
6: Los hábitos de consumo, simplemente, que ahora la gente tiene hábitos de consumo totalmente distintos, ¿no? ¿Cómo construyes y constituyes un producto cultural de consumo rápido, pero que no se pervierta en ese camino y que preserve todas estas cosas de las que hablábamos antes? A mí me parece el gran reto. Del béisbol en general.
5: O sea, ¿consideras que hoy el relato es el entretenimiento puro y duro frente a un relato de conocimiento del juego, de análisis?
6: No, creo que hay una tensión ahí. Creo que estamos en ese momento en el que están tensionadas esas dos cosas. No estoy seguro quién esté.
5: Por ejemplo, una de mis grandes pasiones para ver un juego de béisbol, que hace mucho no la practica, es llevar el box score. O sea, es hasta algo terapéutico para mí.
4: ¿Cuántos cronistas conoces? Ya lo llevan en la app.
5: Pero eso es el cronista.
4: Y cuando se te va, cuando no tengas carga en el iPad o cuando se te vaya el internet, ¿qué vas a hacer, papito?
5: Yo sí voy al parque de pelota, al Alfredo Harp o a cualquier estadio. Pero el Alfredo Harp, que es una afición principalmente
6: casual.
5: Si yo me siento en la tribuna y voy con mi cuadernito boxcore.
4: Se te quedan viendo como anciano, ¿no? Te das tres patas.
5: O sea, yo me siento hasta incómodo porque dirá, bueno, y este que está anotando en sus cuadritos.
1: Sí, de hecho, yo no he visto una persona en el Estadio de los Diablos en este nuevo estadio.
4: Ni con radio, exacto. Con
6: radio de transistores. La del transistor.
4: Vaya, oías al Rápido Esquivel en el radio de 3 o 4. No estamos en la antesala del infierno. Ahora, casa llena, ya vemos 4 envasados.
6: Lo peligroso es que se busque estandarizar la experiencia. Yo creo que cada parque tiene que tener un aliento determinado, un contexto determinado. Y ahora yo también veo que se busca estandarizar mucho la experiencia, y pasa esto que dices. Yo tampoco he visto mucho.
5: Sí, en el palco de prensa no me sentiría mal.
6: Exactamente.
4: Pero a ver, ¿cuál palco de prensa, Beto? A ver, ¿cuál palco de prensa? También la prensa se ha hecho muy floja. Y dicen, pues para eso están los jefes de prensa de los equipos, me mandan las fotos, me mandan, o sea, hay un boletinero del equipo y se acabó. Y de alguna manera, sí, incluso los directivos se sienten contentos con eso. Porque sí, luego también ahora los criticones son los influencers que no necesariamente tienen luego conocimiento del juego. No sé, te voy a poner una, de que a lo mejor no tiene que ver con crítica y eso, pero con el contenido que luego generan. Hablan de que un reel que vi sobre el Parque Delta. Okay, sí, el Parque Delta estuvo donde está ubicada la plaza comercial Parque Delta. Después estuvo el Parque del Seguro Social. Pero de repente algún Illuminati se ve que leyó y dijo, el Parque Delta sustituyó al Parque Franco Inglés. Okay, sí, sustituyó como escenario de Liga Mexicana. Es la Liga Mexicana en 1925, empezó en el Parque Franco Inglés. Y después se fue al Parque Delta. No, según ellos, el Parque Franco Inglés estuvo en el mismo terreno del Parque Delta.
1: Construyeron, según
4: y no es así, el Parque Franco Inglés estuvo en donde hay otro centro comercial, sí, que el que está en Marina Nacional y Circuito Interior. O sea,
1: ahora, ¿no? Pero ya se enojó don ¿no Poncho.
6: También hay una deuda.
4: Investiguen, man. Se van a poner a,
1: no, pues,
4: se
1: van a, poner a hacer eso. Quedaron mal.
6: Ahora, ¿no hay una deuda en términos de archivo también? De memoria sentimental del béisbol. ¿Tú crees que? A ver, concediendo que.
4: Una de las cosas la buenas que ha hecho Alfredo Harp es el archivo fotográfico del béisbol mexicano. Pero si buena parte de esos influencers creen que todo está aquí, ¿no? Hay cosas donde la vida está fuera de esta cosa y bueno, que tienes que también investigar en otras fuentes.
1: Digo, a ver, también hay que entender que los equipos de repente, bueno, no de repente, ya muy constantemente jalan por este tipo de personajes, influencers, para que atraigan a más público al evento, ¿no?
4: Pero es un atajo, claro,
6: es un atajo. Claro. Hay que entenderlo como un atajo también, ¿no? Los clubes en general, la liga, tiene que entender que es un atajo, ¿no? Que no fideliza realmente y que luego cómo construyes esa relación a largo plazo con relato, con historias que tiene que ver con este folclore y cómo vas articulando todas estas
4: cosas. Oye, historias. Pero queriendo que no, eso de no fideliza, quién sabe, mano. Vaya que, por ejemplo, vamos a poner de nuevo el caso Diablos. Dices, para aficionados no más de cantina, pues la vida promedio de un antro son de 8 meses, año y medio. Llevan años teniendo más asistencia que el fútbol. ¿Y en qué globazo? Bueno, el América tiene 23,000 personas en promedio, según las informaciones que puedas encontrar, ¿no?
1: Sí.
4: Bueno, el América juega 2 veces al mes, los Diablos meten un promedio de 17,000-18,000, pero ellos juegan 3 veces a la semana.
6: ¿Pero te parece extrapolable a otros parques? A mí me preocupa que sea el Harpelú como el caso de éxito, el caso paradigmático, y que todos los clubes...
5: Ah, pero lo que es real es que ha habido...
4: Por ejemplo, Veracruz es un lugar donde también ha aumentado la asistencia de acuerdo a las posibilidades.
6: Exactamente.
4: Y considerando otro tema, en Veracruz la gente estaba muy acostumbrada a que le regalan todo. Lobo, eres veracruzano.
1: Sí.
4: Pero tío Fide llegaba con boletos, ¿no?
1: No, espérate, una vez...
4: Y no iba nadie.
1: Una vez no regaló solamente boletos, le disparó la cerveza a toda la gente que estaba ahí.
4: Imagínate, a eso estaba acostumbrada la gente. El estadio era un muladar.
6: Exacto.
4: ¿Estás de acuerdo en que era horrible?
1: No, antes sí. Todavía en la década de los 90, principios de los 2000, era feo.
4: Horrible, y los precios eran muy económicos y la gente no iba.
1: No. Estaba vacío el estadio.
6: Remodelar un muladar no es el único camino, digamos, ¿no? Es, digamos, la base sobre la que tienes que construir estadios dignos.
4: Claro.
6: Pero con personalidad, con relato propio, es un poco lo que yo digo.
5: Que eso creo que es importante que no se pierda ese relato y las tradiciones que puedan tener en cada uno de los estadios. Es decir, que aún que metan concesiones, exacto, se mantengan, por ejemplo, yo aplaudo mucho la que aún aquí, que metieron en el Harpelú muchas concesiones de alto prestigio, la más reciente mi compa Chava, que es delicioso, pero que aún así se mantenga
1: los mariscos.
5: Pero aún con ello que se mantenga los tacos de cochinita.
6: Claro.
5: O por ejemplo,
4: en
5: Yucatán,
4: los bolobanes
5: que en Yucatán
4: le ponen bolobana,
5: la güera de
4: las
5: piedras, los kibis, ¿no? Que también son tradicionales las piedras y los kibis en Yucatán, que se mantengan es muy valioso. Por ejemplo, otra de las grandes tradiciones que me gustan dentro de los parques de pelota de Liga Mexicana es la de Monclova, la barra más grande de un estadio a nivel mundial. Uh-huh. Una barra que atraviesa desde el jardín derecho hasta el jardín izquierdo, y ahí la gente se para, se toma su cerveza o su café, más cerveza que café.
4: Fíjate, ¿sabes cuál era el récord mundial? ¿Sabes cuál era el récord mundial de largo de una barra? ¿Y dónde estaba? Era una cantina que se llamó La Ballena en Tijuana. Te hablo de los 20s, de la Tijuana aquella viejísima. Otro récord de largo de barra.
1: El estadio de Moncloa.
4: Pues, oye.
1: Pero el punto acá es cómo haces que pues nueva afición, nueva gente se entere que hay ese tipo de atracciones, digamos, de experiencia en los estadios de Liga Mexicana.
4: Con influencers. En mucho por eso recurren influencers. Es el view, el like, el chavito o la chavita que quiere ver dónde se divierte.
1: El estadio de los acereros, es que miren lo que hay.
6: Hay otra tensión, porque el béisbol históricamente ha sido rebelde, ¿no? Se revela al tiempo, se revela a las condiciones sociales. Es decir, el béisbol siempre ha ido un poco contracorriente. Entonces, ¿cómo integras este efecto masivo que quieres darle, esta lógica industrial que el béisbol ha hecho que estemos aquí sentados hablando de béisbol? ¿Cómo integras la lógica industrial masiva a un deporte que tradicionalmente siempre se ha caracterizado por ser, no quiero decir marginal, pero sí rebelde, ¿no? Que siempre se revela un poco
4: más que rebelde,
6: a las dinámicas.
4: Fíjate, yo creo que el béisbol, ahora que lo dices, ¿no? O sea,
5: anacrónico.
6: Anacrónico, exactamente.
5: Que el formato del juego es anacrónico. ¿Por qué? Porque pelea contra el tiempo.
4: Y cometió el error muchos años, y ahí están los influencers, y ha demostrado donde cuenta que es en la de los billetes, porque no es beneficencia, eso que quede les muy claro, el error de vender pura nostalgia. Creo que ese fue el principal y craso error del béisbol muchos años.
1: O sea, vender algo para gente grande nada más.
4: Exacto. A ver, dices... tú veías cuántos artículos llegaron a leer hace 5 o 10 años. Es que en Grandes Ligas la audiencia promedio de los juegos es de 55 años. Pues sí, dices, ahorita tengo canas. En 5 años tengo una bolsa de colostomía. Y en 10 años estoy muerto, ¿no? Entonces, ¿y los que siguen dónde están? Uh-huh. Bueno, están sembrando a los que siguen. El asunto es cómo esos se van a enamorar no solo viendo, okay. Ven, les gusta el ambiente, se quedan ahí, es un lugar agradable para beber, para departir, lo que sea. Pero quizá nos sobrepreocupamos porque lo entiendan. Cuando Wes Westrum dijo en los 50s, el béisbol es como ir a misa. Muchos asisten y pocos entienden.
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3: Espérate. Yo quiero tocar ahí un punto ahí que me parece interesante, muy interesante, y siempre he tenido la intención de plantearlo en un lugar como este. Y qué bueno que se dio la oportunidad y qué bueno que está el señor.
4: A dos de tres caídas y límite de tiempo.
3: ¿Qué tanta responsabilidad tienen los narradores, comentaristas en una transmisión de béisbol de que hoy los ratings, no están como quizás eran antes, ¿no? En Estados Unidos, no sé, en grandes ligas y aquí en México también. En general, ¿qué tanta responsabilidad tiene el narrador? Porque mucha gente que ve una transmisión de béisbol en televisión, dice, el béisbol es bien aburrido. ¿Por qué? Porque te encuentras con muchos narradores, cronistas, que pues la verdad sí, te lo hacen aburrido, y yo lo digo así abiertamente. Este señor que tengo aquí a mi lado, yo lo escuché cuando era muy chavito, y de hecho fue el primer narrador profesional que me tocó compartir en una transmisión
0: es
3: en 2012.
0: Con el mejor exponente posible, porque...
3: No, no. Ahí te va, catálogo. Ahí te va. Para mí,
4: a ver, yo
3: es el ejemplo de lo que se tiene que hacer en una transmisión.
1: Pues entretener. Estímulos.
3: Sí, exactamente.
4: A ver, yo te voy a decir qué traté de hacer, y ahí lo pongo bueno, pero, en mi libro este de béisbol con muchas pelotas.
0: Cultural, Poncho. Es decir, tú no tienes, mira, ocurrencias
4: en,
0: de catálogo.
4: En muchas ocasiones, y me ha tocado eso, ¿no? Quienes más acremente me critican, lo hacen, y lo pueden ver en mis publicaciones, lo hacen mayormente con faltas de ortografía. Saque usted la conclusión que quiera. Uno, hay gente que me dice, yo cuando te oí al principio, francamente te detestaba hasta que me acostumbré. ¿Y cómo, por qué? Y me lo han dicho más de cinco. Ay, güey, es que tú me haces pensar. Vaya, la gente estaba hecha al estilo XW, la voz de la América Latina desde México, engole la voz y deles algo, música de fondo, para que traguen palomitas en un sillón. Pues, ¿sabes qué? Yo no me vengo a tragar unas palomitas con nadie. Entonces, ¿qué traté de hacer? A mí me inspira mucho un libro de un maestro, hijo del primer presidente de la Segunda República Española, Aniceto Alcalá Zamora, que se llama Derecho Procesal Civil en Serio y en Broma, una edición de La Libre de Derecho, un librito minúsculo. O también La Teoría General de las Obligaciones de Ernesto Gutiérrez y González. Es un libro así, pero se lo hace un niño de 8 años y entiende obligaciones. Dices, a ver, no puedes dar una clase, por mucho que conozcas de técnica del béisbol, porque entonces te vas a ir como Heinz Guderian narrando una batalla de tanques. No, señor, pues sí. De repente tienes que decir alguna estupidez, así como hacen de que el DJ te pone es Gamboa, pues de repente les tengo que poner el es Gamboa, eso es en broma, y ya luego meterlos en serio. O sea, si no yo lo que trato de hacer es meter al toro en mis terrenos. ¿Y cuál es el toro? El aficionado. A ver, no te puede gustar el béisbol si no entiendes que esto es de pichada por pichada. Pichada de desperdicio. Se ve que usted no ha agarrado una bola en su vida, pedazo de retazo de animal. Bueno, pero si te tiro duro y arriba es porque te estoy preparando para fregarte suave y abajo.
0: Tú te vales mucho del humor. Sí. Y el humor es un distintivo intelectual. Entonces hay una base cultural que Poncho tiene... Como nadie.
4: Entonces, digamos que soy una especie de Heinz Guderian cruzado con Groucho Marx o con Cantinflas. No, ¿okay?
0: No, está interesante el ejemplo de Poncho, ¿no? Tú asumías que le ibas a llegar a determinado número de gente. ¿Sabías que iba a haber una barrera también con el público en términos masivos? ¿O tú simplemente construiste tu estilo siendo indiferente?
4: Mi verdad, como dijera Niurka. O sea, dije, a ver, ¿qué creo yo que debe de hacerse? No sé si lo conseguí. O sea, bueno, me honra que pues ya ahora siendo quién eres y demás lo digas, Lobito. Eso fue lo que traté de hacer. Dices, ¿cómo le puede gustar algo, entre comillas, árido como el béisbol? Es algo que si estudias no está tan complicado. Pero pues, a ver, me leo el libro de MacArthur y luego a ver qué dicen los mentirosos de 3 o 4 libros. Vete actualizando, conoce las ideas, porque no las puedes criticar si no las conoces. Es una falta de honestidad intelectual absoluta. Ahora, ¿eso cómo lo traduces? Hazte de cuenta como el reto que tienen ahora los managers. Ok, ya me dieron el saber mentirés, ahora ¿cómo se lo traduzco al peloterés, a este que tiene el bate?
3: Sí, sí.
0: Ahora, ¿pero cómo le das tono y personalidad al relato? Porque, por ejemplo, a mí no me molesta Joe Buck y sus silencios prolongados, pero eso es un contexto. Creo que no hay que estandarizar tampoco el relato y decir, el relato debe ser esto.
4: Así es,
3: exacto,
4: ¿no?
3: No, porque nadie tiene el gusto...
4: Cada cronista es único e irrepetible en tanto es un ser humano.
1: Sí. Y aunque cada cronista recibe lo así crítica.
4: Y hay otra cosa. Exactamente. Como dijera Ángel Fernández Rugama, una voz que empezó en béisbol, igual que Emilio Fernando Alonso, hecho la primera transmisión del Canal 2, la hace, entre otros, Ángel Fernández, un partido de béisbol. Aunque no recuerdo si también por ahí la primera fue el informe de Alemán, en el último año de Miguel Alemán, no recuerdo.
0: Ahora,
4: pero, ¿qué decía? El cronista es una caja de emociones.
3: Exactamente.
4: El amor es una emoción, el odio también.
0: Pero ¿cómo no?
4: Tú ves las redes y mira, de lo bueno hasta así y de lo malo hasta asado. Habrá algunos que debas tomar en cuenta, pero por lo bueno ya te lo pagaron. Lo malo, habrá cosas que es una de 10, ¿eh? Cuando mucho es, el tipo este tiene razón. Y las demás, ni modo, pues no eres monedita de oro para caerle bien a todos. Menos con una cochino, con un cochino hocico como el que tengo yo, ¿verdad?
0: Pero ahora convivimos muy mal con los silencios, ¿eh? Hay una ambición y una obligación, exigencia de llenar todos los espacios, de sobresaturar.
4: El influencer, no, tengo un minuto de TikTok para meterte tanta información como pueda.
0: El béisbol es, hay silencios prolongados, sí, pero, hay espacios.
3: Pero yo considero que aquí en México durante mucho tiempo le hizo daño eso al béisbol.
0: La solemnidad.
3: Sí, ¿cómo la modernidad dices?
0: La solemnidad.
4: Ah, sí, no la solemnidad. Si no dices, tienes muchos tiempos muertos, ok. Si estoy en un juego que es un embrutal, dices, a ver, ya la estadística de estos es irrelevante. Lo que hacía Vin Scully. No tienes cultura general para contar una historia, concatenar cómo está este juego con una historia para ver si por lo menos desasnas a dos que quieran. Ah, está interesante lo que dice este idiota, pues me voy a poner a leer sobre el tema. Sí, muchos dirán, ¿qué tiene que ver la Segunda Guerra Mundial con el béisbol? Pues, me importa una pura y dos con sal, ¿no? Con que dos abran un libro y vean lo que fue esa asquerosidad y esa estupidez, ya le serviste de algo a la humanidad.
3: Oye, Beto, a ver, ¿tú qué piensas? Porque te escucho aquí nada más poniendo la atención al señor.
4: Sí, está viendo con ojos de plato.
0: Está reflexivo. Pero
3: no sé por qué siento que a ti te gusta más quizás un relato como el que expone Ricardo. De, sí, sus pausas, porque el juego tiene pausas, ¿no? La solemnidad, como lo decía. ¿O te gusta más un relato como el del señor Lanzagorta?
1: Los dos, o sea, creo que... Mientras sea un relato con conocimiento,
4: exacto,
1: y entretenido, está bien. Ahora, yo siento también que hay alguna corriente, bueno, no es una corriente, más bien hay algunos cronistas que son muy vacuos, o sea, que son planos, que sí, tienen un conocimiento estándar, que...
4: Llenan el tiempo.
1: Que llenan el tiempo.
4: Es entonces, que no todo el mundo puede ser Salón de la Fama, Beto, también eso hay que verlo.
1: O sea, también aquí, pues tampoco podemos hablar... Y hablar y decir, bueno, tenemos que cumplir 60 minutos de café beisbolero y hablemos. Y creo que eso pasa mucho en la comunicación en general.
4: Sí.
1: Es decir, tienes que llenar 60 minutos, habla. Y entonces vas hablando paja y paja y paja y paja.
4: Y aquí lo peor es que mayormente, que eso...
1: Y el béisbol es muy largo, y entonces
4: luego te atacan todos los números. Imagínate, si de por sí no leen, menos se van a poner a sumar, ¿no?
0: Pero es que...
4: Que no está mal el número cuando procede, pero luego tipos...
1: A mí me gusta mucho.
4: Este batea con casa llena para 450. Papito, está viendo el inning, mano. ¿Cómo dices tamaña estupidez?
1: Y hay muchos comentaristas y cronistas, y lo he mencionado... Y he sido crítico de ello, de forma más privada, no pública.
3: Pero hoy
1: lo voy a decir públicamente. Hay muchos cronistas que llenan su crónica de game notes. Entonces, sí, prácticamente pues les hacen la tarea, imprimen las game notes que les da
4: el equipo. Se hacen cuate del saber mentiroso.
1: O grandes ligas, y ya nada más van leyendo. Ah, pues viene Poncho Lanzagorta. Poncho ha bateado de 20-2 en su historia contra Lobo Morales. Batea tanto contra zurdos, tanto contra derechos. Ahí está, el dato de Poncho.
0: Se vuelve una concatenación de datos sin alma, sin contexto.
1: Exactamente.
4: O sea, lo primero que tienes que hacer con la información es procesarla. A ver, este cuate, puede ser que encuentre hombres en base, vamos a poner a este dato, sí, con gente en base, si me interesa. Pero no lo voy a tirar al principio.
1: O sea, yo admiro claro, mucho, Lobo, a los cronistas. Una, que tienen alta cultura como el señor Lanzagorta.
4: Sí. ¿Qué se toma el señor Guadarrama?
3: No, es que es un facto.
1: Número dos, que son insiders del juego. O sea, que te pueden dar el comentario de, oye, tal jugador tiene tal problema personal o está pasando por esto, viene de una lesión, y te dan ciertos datos que el público no lo sabe.
3: Claro.
4: Que luego como, también hay enfrentas como,
1: por ejemplo,
4: como cronistas otra cosa.
1: Memo Celis a mí me parece
4: luego te dicen,
1: o sea,
4: luego te dicen los dueños de los
1: buen
4: equipos,
1: insider.
4: No comentes las lesiones porque entonces le van a tirar diferente. Y luego así, cosas personales, te las cuentan, hay quien las ha contado y ya te buscaste la bronca con el pelotero.
3: Ah, ¿para qué cuentas chamba, eso? O sea, es tu chamba.
4: No, claro, pero...
3: No, exponer lo que está pasando.
0: Esto del insider te da cercanía.
1: Te da cercanía.
0: Sí. O sea, es importante no ser un cronista distante, ¿no?
1: A mí en Grandes Ligas me encanta Memo Celis porque te da información de alguien que está
4: en el ajo, ¿no?
0: Como Enrique Rojas, Memo Celis,
4: exacto, esa
0: figura es indispensable.
4: Que está ahí, que platica con el manager, que platica con el gerente, o sea, que hay una información colateral y no la oficial que viene en unas game notes. Uh-huh. Y también me gustan los comentaristas que entretienen. O sea, la fórmula Pepe Segarra, la fórmula de Ritual, por ejemplo, de Ernesto Jerez. O sea, comentaristas, la de Jorge Eduardo Sánchez, o sea, son comentaristas o cronistas que tienen fórmulas de entretenimiento.
3: Que la gente ha aceptado a lo largo de los años.
4: La gente acepta.
0: Y que no son redundantes, porque a veces si tienes que distinguir entre el play-by-play, el comentarista y el reportero de campo, tiene que tener temperamentos, estilos totalmente distintos.
4: Y
0: a veces
4: y rituales. O sea, rituales, sí. A mí lo de Vin Scully, o sea, aunque era una crónica que tal vez para las nuevas generaciones dirían, no, pues este señor parece que está dictando misa, ¿no?
0: Oficiando, sí.
4: Pero realmente era una crónica muy pura, muy elegante,
2: pero a ver,
4: propia.
2: ¿Sabes cuántos tenía investigándole todo eso? Vin Scully tenía un equipo de 6 personas
0: ejército.
2: Investigando eso. De hecho, el primer sabermétrico, el papá de la sabermetría, que no es Bill James, era un sastre que no pisó la universidad nunca, ni el MIT, ni las escuelotas de la...

0: equipo bastante mayor, no solo para estadísticas, sino para historias y anécdotas que solía contar, si recuerdas, ¿no? Hay de todo, pues.
1: Ahora, hablando de cultura, imposible no recordar al Mago Septién en ese... Pero,
0: y sobre todo que no había internet, internet. El tipo, qué manera de investigar.
2: Pero, ¿cómo hacemos para que ese relevo no se pervierta? Es decir, que no se desplace, porque viene Scully, el Mago Septién, y el relevo rechaza todo lo anterior, se tiene que adaptar a esta sobresaturación, a llenar silencios por todos lados. A mí lo que me encantaría es que no hubiera fórmulas únicas, sino que convergiera el Vin Scully de hoy con el que te llena todos los silencios, Ernesto Jerez, y que tiene un repertorio además de frases, como Alfonso, creo que combina muy bien eso. Pero a mí lo que me preocupa es que se quiera ir por un camino o el otro y se desplace y se deseche lo que creemos que no sirve, cuando deberían de converger y convivir perfectamente las dos cosas, ¿no?
1: Pues sí, la gente...
0: A ver, por ejemplo, vamos a escuchar a la juventud. ¿Tú a qué le tiras cuando estás ladrando?
1: ¿Yo a qué le tiro? No, pues yo ya te dije, tú para mí fuiste un buen ejemplo. No, te lo juro, a ver,
0: sí,
1: y además...
0: Pero ¿qué le pones, o sea, qué tomas de lo mío y qué y cómo lo mezclas con lo tuyo?
1: A no hablar paja, o sea, como mencionaba ahora Beto, hay muchos que pues hoy sí están tratando de llenar espacios, pero hablando solamente por hablar, o quizás en una transmisión de televisión que la gente está viendo lo que está pasando... El cronista está repitiendo justo lo que la gente está viendo.
2: Ahora, el cronista se tiene que adaptar a la audiencia. No es lo mismo teleabierta que te ha tocado.
0: Bueno, y es que luego no hay un rol de analista como tal. O sea, como bien dices, la gente tiene esa magnífica herramienta que es la repetición instantánea, pero no tiene elementos para hacer un análisis. A ver, tienes idea de trabajo de pies, tienes idea de por qué si tiró mal, por qué tiró mal, pero una idea coherente y sabiendo qué estás diciendo.
1: Sí, de técnica también eso ya es un trabajo que...
0: Mayormente no hay. Excepto las pares, yo las dones y ahí tú narras la jugada y yo digo cualquier tarugada. No.
1: No,
0: eso no funciona así.
1: Fíjate,
0: no debería.
1: Yo comencé poniendo mi pensamiento y mi mente en trasladar la emoción que en un juego de béisbol se vive y que no siempre el cronista logra transmitir a la gente que está viendo, ¿no? Sobre todo la gente nueva, la gente que no sabe 100% lo que se vive en un campo de béisbol. Entonces... Pues yo naturalmente siempre me emociono y hay gente que me ha dicho, oye, no, a ver, tranquilo, bájale a tus gritos, a tu...
0: ¿Ya sabes dónde aprendí eso? Montando caballos de carrera. Oiga usted a un cronista que ya murió, a abogado también, de color venezolano. Busque usted Gran Premio Clásico Simón Bolívar, paunero y senador. Aparte de que es un carrerón, oiga usted la narración de ese hombre, Virgilio de Can, le decían Alicán,
1: ¿sí?
0: Porque así hubo un caballo retinto que fue triple coronado en Venezuela. Entonces, está tan, digo, no quiero ser racista ni mucho menos, pero una cosa de los 50, ese está igual de negro que tú, y el tipo tenía como apodo y estaba orgulloso de que le llamaran Alicán. Entonces, oiga usted cualquier narración de Alicán y dices, a ver, hazte cuenta que te va montando la carrera, no, a ver, espérame, viene aquel número 5, el número 2, ahora para media cancha vienen tal y tal y tal y tal, y de repente lo ves como así, vaya, en
1: él
0: ese final, el tipo es el tercer caballo y les gana.
1: Sí, sí, sí, él iba arriba del caballo.
0: Así es, pero dices, primero suavecito, primero te tengo que graduar, todavía no, mijo, quieto, papi, quieto, y de repente, órale, te aviento el cruce y rájale, ¿no? Ese es, ahí, o sea, siendo narrador de béisbol, lo que quieran, donde aprendí eso, lo aprendí en los caballos.
1: Creo que es diferente narrar una carrera de caballos que un juego de béisbol, ¿no? Que
0: parece mentira, pero se parecen bastante.
3: Ahora, a mí también, en este tema del béisbol que se nos fue,
0: a ver,
3: es también la televisión que se nos fue, el broadcasting que se nos fue. Uh-huh. Y ahí me gustaría, Poncho, que nos platicaras. Tú fuiste de los pioneros en narrar a nivel nacional béisbol a través de ESPN. ¿No?
0: Bueno, sí.
3: Entonces,
1: ¿qué?
2: Con el Doc García.
0: Sí, sí, claro, con mi médico de cabecera, el veterinario zootecnista, Alfredo García
3: Bustamante. Y Celis y...
0: Sí, sí, vaya, fue un equipo curioso que además

0: Yo fui el único que contrataron que previamente no le había hablado nunca a una audiencia. Lo mío fue como el burro que tocó la flauta, ¿no? Algún diálogo, y por ahí hay varias donde lo cuento, ¿no?
1: Ahora, esa figura del cronista, del narrador, del personaje mediático, ¿no? ¿Cómo ha cambiado a lo largo del tiempo? Es decir, el Poncho Lanzagorta que yo de niño veía con el micrófono de ESPN a finales de los años 90 en el Parque del Seguro Social, ¿cómo te percibe a ti el aficionado de aquel entonces y cómo te percibe el aficionado de hoy? Yo siento que hoy el aficionado de hoy es mucho más democrático, no enaltece tanto
2: a un personaje,
1: del personaje, del narrador,
2: claro,
1: de algo inalcanzable,
3: si no,
1: la televisión.
3: Porque
1: hoy la generación de contenidos ya es totalmente democrática.
0: Es que ya cualquiera,
1: ¿no? Cualquiera puede
0: generar,
1: contenido.
0: Sí, sí, no, no necesariamente. Tiene que escoger el canal y el canal
1: cámara,
0: va a decir
1: la televisión.
0: Qué ves. Exacto.
1: ¿Cómo ha cambiado para ti eso? O sea, la percepción que tiene el aficionado de tribuna frente a la figura del cronista en los años 90 y lo que es ahora en 2026,
0: a ver,
1: cuando vas a un estadio.
0: Es que todo ha cambiado, Beto. La liga ha cambiado.
1: Pero ¿cómo el aficionado te percibía a ti?
0: El aficionado en un principio sigue siendo... Y esta cosa horrible, ¿qué onda? Pues vamos a medio ponerle atención. Vaya, un poquito yo tuve la misma suerte que Chacho, ¿no? Hubo quienes me tuvieron paciencia y que la gente se acostumbró a algo que en aquel entonces... a otro estilo, déjalo. No sé si bueno o malo, eso se lo dejo a usted, que es el juez de los cronistas, que opino que no deberíamos estar en el Salón de la Fama, porque mi Salón de la Fama es el corazón y el recuerdo de quien sí me oyó. Quien no me oyó, ¿cómo va? No tenemos numeralia que nos respalde. O sea, bueno, a ver, pues, Héctor Espino, muchos años fue el líder de todos los tiempos en cuadrangulares, se lo quitó Nelson Barrera y lo que quieras, pero no deja de seguir siendo un caballote y ahí están los números para comprobarlo. ¿A mí qué número me sacas?
3: Poncho es indisociable de su contexto, porque a Poncho, los que crecimos viéndolo, te toca el Oliver Pérez de los
0: Bengals. A ver, me gustaría que eso lo contestaran González. Ustedes, a ver...
3: No.
0: La primera vez que me oís, que me oyó cada uno de ustedes, ¿qué pensó?
4: Bueno, fue totalmente diferente a lo que veníamos escuchando.
0: Sí, pero algo... Siempre le pones adjetivos, ¿no? Este es un loro huasteco, este es un mentiroso. Bueno, sí, y es todos lo hemos hecho como público. A ver, si yo te dijera, dame tres palabras con las que describirías la primera vez que... o con las que me describirías la primera vez que me oíste.
3: No, fue una conmoción escuchar a Poncho, el alvaradeño antiguo para mí, es un momento de descubrirlo y de codificarlo. Poncho hablaba mucho en clave, en código, y tenías que entrar en sintonía, tenías que tener una curiosidad específica para llegar a Poncho. Por eso creo que tus admiradores son muy especiales, porque había que transitar un camino muy espinoso para llegar a decodificar a este señor con esas referencias culturales, históricas.
1: Y una mente
3: una mente privilegiada, ágil.
1: O sea, pero también uno como espectador, como público, una mente también disruptiva.
4: Totalmente. Sí, totalmente.
1: Acepto algo distinto.
3: Es como Poncho decía, la curva se quedó más colgada que a Saddam Hussein, por ejemplo.
0: Ah, no, pues, tremenda. A ver,
3: tienes que entender un contexto ahí que ya imponía.
0: Esa la dije por primera vez en la
3: no
0: Liga de Invierno.
3: Puestos a cruzar.
0: Ajá. Y llegó un pelotero, un extranjero de Naranjeros de Hermosillo. Y dice, oh, you're the one who said about the hunger.
3: ¿Puedo decir?
0: Pero de repente salió, es que eso es un sensitive. Ah, un sensitive, me lo vienes a decir tú a mí. Lo colgó tu gobierno.
3: No, y Juan Pichamugres. Y Poncho tenía un canal interesante, porque Poncho tiene folclore, conocimiento, cultura. Es una mezcla que no es normal.
4: Tiene muchas frases fundables en la época de ahora, ¿no?
3: Se expuso a... Se expone todos los días.
0: Pero gracias a Dios, digo que funarme, tengo entendido que es que te rompan el hocico en redes sociales, ¿no? Que creo que ese es el lo que significa el término, ¿no? No, bueno, olvídalo yo ya.
4: Pero se te resbala, o sea, ya hoy...
0: Sí, yo ya estoy como jefe de máquinas en retiro, ya me baño en aceite y cierro
4: así. Yo... Quiero comentar nada más que creo que si en esa época que a ti te tocó, cuando estabas en tu prime, bueno, sigues estando en tu prime, tú siempre vas a estar en tu prime, pero si hubiera habido más narradores como Poncho Lanzagorta, el béisbol, por lo menos aquí en México, se hubiera hecho más interesante para las audiencias. Sí, creo, yo estoy totalmente convencido de que los narradores tuvieron mucha responsabilidad en que el béisbol se fuera para abajo en esta época, bueno, en la época pasada, ¿no? Hace ya varios años, porque hubo un tiempo en el que el béisbol se metieron un bache aquí en México, ver, horrible, que tiempo, nadie lo seguía.
0: Poniendo la Ciudad de México y no necesariamente el resto de la República, ¿no? Pero bueno, hubo un tiempo en que la Ciudad de México, hace 25 años, Diablos Rojos metía 2.500 personas por juego, Tigres 3.000, 5.000 cuando venía Monterrey, llenaban el parque, jugaban entre ellos dos, y feliz Navidad, ¿no?
3: ¿Estás de acuerdo? Hay picos. Por ejemplo, me acuerdo mucho que, ¿te acuerdas la serie del Rey? Entre Leones Sultanes, la del Jesse Castillo, del cuadrangular. Me acuerdo que esa transmisión de ESPN que llevó carro completo, te llevaron a ti a Jerez. Es decir, si había un interés. Buenísima, de decir, tengo esa que traer a Jerez, que es mi voz de Grandes Ligas, Poncho Lanzagorta, y sí crearon una... Sí, una conmoción absoluta. Yo recuerdo ese cuadrangular del Jesse Castillo.
0: No, ese jonrón lo narró Ernesto Jerez. Yo estaba como analista. Sí, o sea, pero Ernesto y yo así nos... A ver, mira.
3: Imagínate ese paro.
0: A ver, vamos por partes, dijo ya que el destripador. Digo, lo tuyo es, sin lugar a dudas, la narración. Y es lo que yo, sí, efectivamente, yo creo que el que tiene que analizar es tú. Eso fue desde la primera vez que trabajamos en la serie El Caribe, Pisa 2001, de Culiacán. Digo, que condenado Zorrillo, lo quiero mucho y le mando desde aquí un saludo. Vaya, bueno, yo también estoy como Zorrillo, así es que ya somos dos, ¿no? No salgan alas como el elevado al cuadro. Y trabajamos muchas series del Rey, trabajamos juegos de Grandes Ligas, muchísimas cosas, ¿no? Ernesto y yo, vaya, lo de Ernesto es sin lugar a dudas la narración, ¿no? Claro. Hay cosas que son perfectibles, pero creo que en términos generales la evolución ha sido más para bien que para mal. No sé qué ven ustedes, así como ya para cerrar.
1: Sí, de acuerdo. O sea, al final, como conclusión, no nos podemos quedar atrapados en una época, por más que la hayamos disfrutado.
0: Tuvo su encanto, ya, te tocó vivirla, qué bueno.
3: No podemos ser románticos trasnochados, ¿no? Exacto. Glorificar es más, el pasado.
1: Yo diría, yo soy tan romántico del béisbol y tan aficionado al béisbol que acepto que evolucione, que cambie y que no necesariamente me quede atrapado en ese pasado que económicamente ya era inviable.
0: Yo diría nada más una cosa. Viejo, entiende al joven. Habla con él. Joven, escucha al viejo. O sea, tiene que... se puede... ahí es donde se pueden construir los narradores y todo eso que dices. Influencers que sepan de qué están hablando. Son, vaya, cada vez es más la cosa de las generaciones de... viejo, todo... No, a ver, espérate. ¿Por qué no se sientan a platicar y ven lo bueno del viejo y lo bueno del joven? O sea, nos tiene que separar algo tan estúpido como las canas.
3: Totalmente.
1: Porque ambas generaciones tienen...
0: Claro.
1: Un punto, claro.
0: Positiva.
3: Sí. Que todos abonan al relato, a todos la cultura beisbolera. Por eso te decía...
1: No necesariamente el experto comunes de béisbol...
0: Claro.
1: Tiene la verdad absoluta, el tradicional. Pero también los influencers hacen muchas cosas bien.
0: Claro.
1: Empaquetan tan bien y conocen tan bien el algoritmo y las nuevas formas de consumo.
4: Claro.
1: Que pues por eso tienen...
3: No, sintetizan.
0: A ver, parece mentira, pero muchas veces el texto que le pongas a una publicación y la hora en la que la publiques es la diferencia del cielo a la tierra, ¿eh?
1: Claro.
3: El tradicional tiene que abrevar esa capacidad de síntesis privilegiada y el, digamos, influencer, creador de contenido, tener la curiosidad de los de antes, yo te diría.
1: La curiosidad intelectual, exacto, el consumo de largo aliento.
0: Voy a mejorar la calidad de mi contenido.
3: Exacto.
0: Con un poco más de conocimiento. Sí, entiendo que ahora te requieren telegramas de un minuto. Pero a ver, vamos a ver qué dice este viejito y del viejitez lo voy a pasar al joven hombre.
4: No porque sea viejito, como dice Poncho, ya lo vas a desechar, ¿no? O sea, si toma cosas... Obviamente, pues la experiencia...
0: Y usted, viejito, si los ve que se paran y es Gamboa, párese a chupar con ellos y ya, hombre. Se van a sentar y van a ver el
4: porque
0: turno, hombre.
4: Seguramente hay gente ya de cierta edad que ve jóvenes ahí en los estadios y los rechaza y dicen... Estos
0: no, caras, muchos, tío, muchos. No sé, hay muchos que no van y te dicen... No, es que... A ver, espérate.
1: Nuestro productor tiene 22, 23 años.
4: Sí, sí, sí.
1: Y Federico Soto, saludos. Y ya anda.
4: Y acepta a los viejitos también.
0: Sí, acepta, no, o sea, ya está cansado del relato. Y acabe.
3: Más de una hora.
0: Digo, es lo que está diciendo hace media hora ya. Digo, perdón, pero mejor es buen veracruzano.
4: Sí, sí, sí. Bueno, Poncho, como siempre, un gusto estar contigo.
0: No, el gusto es estar con ustedes. El café muy bueno, por cierto.
4: Sí, ya nada más te hizo falta la canilla ahí para...
0: Lechero, canilla, papaya.
4: Papaya. La campanita.
0: O hasta el ataúd, el chino, así se llaman los panes, no me lo va a negar.
4: Sí,
0: no,
4: bueno. Sí. Bueno, Beto, como siempre también un gusto.
1: Un gusto esta segunda temporada de El Buen Café Beisbolero.
4: Ricardo, un abrazo.
3: Gracias, inicio inmejorable de esta segunda temporada. ¿Sí? Yo ya estoy expectante con lo que viene.
4: Salvo que nuestro productor no sé qué va a hacer con no sé la media hora de más que...
3: Sea el único programa.
0: No sé. ¡Ya cállense!
4: Segundo episodio.
3: Lo puede fragmentar pronto en pedacitos y hacer 10
0: capítulos. Nos va a fragmentar en pedacitos a nosotros. Ya cállense y despidan.
4: Ya nos vamos, continúen en LMB Studio con todo el contenido que tenemos semanalmente aquí en la casa de la Liga Mexicana de Béisbol y pues las pláticas que se generan, que se ponen bastante buenas. Muchas gracias.

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1: ¿Qué tal? Muy buenos días. La Coordinadora Nacional de Trabajadores de la Educación anunció que realizará un paro nacional indefinido a partir del 1 de junio. La decisión se tomó tras su Asamblea Nacional de este fin de semana, donde rechazó el incremento salarial del 9% otorgado por el gobierno federal y mantuvo su demanda de abrogar la ley del ISSSTE del 2007. Bajo la consigna, si no hay solución, no rodará el balón, se informó que las secciones de Chiapas, Guerrero, Michoacán y la Ciudad de México concentrarán sus protestas en la capital del país. Y de acuerdo con el Instituto Mexicano para la Competitividad, INCO, el programa piloto de plataformas digitales registró más de 1.700.000 trabajadores al cierre de abril del 2026. Sin embargo, añade, solo el 9.3% gana lo suficiente para acceder a cobertura completa del IMSS. Ante las altas temperaturas, especialistas advierten que la temperatura de perros y gatos puede subir rápidamente y sin control, poniéndolos en riesgo de sufrir un golpe de calor letal. Añaden que los animales regulan su temperatura principalmente mediante el jadeo. Si usted nota en su mascota un jadeo excesivo, babeo espeso, lengua muy roja, debilidad, desorientación o vómito, se trata de una urgencia veterinaria inmediata. En el mundo, Emiratos Árabes Unidos afirmó que a consecuencia de un ataque con drones se desató un incendio fuera del perímetro interior de la central nuclear de Barakah, sin que haya problemas de seguridad. Voz, Alejandra Martínez Delgado.
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3: 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Algunos de los datos y pasajes que escucharán en este episodio pueden estar desactualizados y la narrativa no necesariamente refleja nuestras opiniones actuales.
4: Han pasado muchas cosas en estos 3 años y medio. Al final de cada episodio podrán escuchar algunas reflexiones que nos ha dejado revisar la serie en este 2026. Pero en el fondo, las cosas que da el fútbol se trata de dos amigos tratando de conectar con el juego que aman en tiempos oscuros.
3: Así que si ustedes también sienten que algo anda mal con el fútbol, quédense con nosotros, ahora en La Octava Sports.
5: El mundo tiene puestos sus ojos en el televisor. El mundo tiene puestos sus ojos en ese estadio azteca. Argentina y Alemania concentran hoy la visión de todo el mundo.
3: Hace mucho tiempo, en lo que parece una galaxia muy, muy lejana, mi papá me platicó que le sobraron muchos boletos para la final de México 86. Al momento de la charla yo ya era un adulto, pero como dijo mi amigo más antiguo, fui adolescente durante mucho tiempo y reaccioné como tal. ¿Cómo que no me llevaste a la final? Nunca he ido a un mundial y ahora me entero de que pude haber estado en el de Maradona. Durante el reproche le recordé que yo soy mucho, pero mucho más futbolera que él, y que no entiende lo que el fútbol significa para mí. Ese día mi papá tomó el camino de la sensatez y no dio explicaciones. Unos años después empezó nuestro Vietnam. Una guerra de guerrillas entre un padre y una hija que se quieren, pero que están atorados en la jungla de sus respectivos dadishus. El fútbol tiene un lugar muy melancólico en esta terapia disfrazada de prólogo. Cuando era niña no tenía con quién jugar fútbol más que con mi papá, pero lo gozábamos todos los sábados y domingos en el Parque México, y a veces también entre semana, porque él siempre hizo un esfuerzo por pasar tiempo conmigo y con mi hermana. Se dejaba ganar con marcadores escandalosos. Éramos felices y lo sabíamos. Pero en algún momento del camino, el fútbol se convirtió en un problema. Y miren si seremos básicos. Hemos tenido domingos muy duros porque él es madridista y yo barcelonista. Una tarde, después de muchos meses de no hablarnos, intentamos platicar para salir de nuestro Vietnam. No sé cómo salió lo de que yo amo más el fútbol, pero qué chiquita me siento ahora. Él ya me había compartido historias terribles de mi abuelo, historias que te hacen llorar de impotencia y de rabia, pero eso que me contó ese día me va a doler siempre. Fue la historia de cómo su padre le destrozó el amor por el fútbol cuando mi papá era muy niño. No la debo contar porque no me pertenece, pero igual no puedo porque no tengo la suficiente fortaleza. Lo único que puedo decir es que me alegra no haber conocido a mi abuelo. A mi papá le rompieron el corazón y su relación con el fútbol. Solamente le quedó un pedacito de ese amor, pero lo preservó durante el resto de su infancia, su adolescencia y su vida adulta. Y a pesar de ser eso, tan solo un pedacito, lo compartió conmigo y solo conmigo. Escribir las cosas que da el fútbol ha sido como escribir un diario. Estas páginas que ustedes escuchan han recogido pasajes de todo tipo, unos alegres, otros amargos, la mayoría nostálgicos. Pero todos, todos han sido enamorados.
6: Enamorados del fútbol.
3: Lo único que quiero es que a nadie le jodan su amor al fútbol. Que mi abuelo no se materialice en la FIFA,
6: ni en la sombra de Florentino Pérez, ni en la Superliga,
3: ni en el aire acondicionado de Qatar. Cuando empezamos la serie, creía que todos estos personajes han hecho que mi amor por el fútbol se tambalee. Pero en realidad, la que se tambaleó fui yo. Gracias a Diego, a Pía, a Sopitas, a ustedes y a la entrevista que vamos a escuchar en este capítulo, ese amor se ha reivindicado en la alegría y en la esperanza. Esas también son las cosas que da el fútbol.
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9: Esta vez no hubo imagen inicial para empezar el capítulo. Estamos a unos días de Qatar y no sabemos qué momento nos traerá, qué fotos contarán su historia y se convertirán en símbolos para la posteridad. Nuestra idea en un principio era usar un momento imaginario,
10: como Lionel Messi levantando la copa entre lágrimas.
9: Pero para mí, ni ese momento que tanto añoro valdría más que el de escuchar a mi amiga contar una historia tan dura, humana y bonita, todo al mismo tiempo.
10: Escucharla hace unos instantes, mientras grabábamos, terminó de poner las cosas en su lugar
9: y darle sentido a toda esta exploración futbolera que llevamos haciendo durante meses. Para nosotros, este podcast se trataba de hacer las paces con el fútbol. Nos adentramos en los malos manejos del fútbol mexicano, en la influencia voraz de las marcas y en la sobresaturación de polémica en los medios.
10: Nos dimos a la tarea de defender a Luis Suárez, exaltar el fútbol femenil
9: y cuestionar las sombras racistas y fascistas que aún cuelgan sobre el deporte. Hoy es tiempo de enfrentar al último malo de la serie.
10: Al boss principal, puesto en términos de videojuegos.
9: Para finalmente reconfigurar nuestra relación con el fútbol y poder disfrutar el mundial a gusto.
3: Hasta ahora no habíamos citado a Juan Villoro,
6: pero como el monstruo al que se refiere Diego suena mejor en sus palabras,
3: he aquí el pasaje de una entrevista que dio recientemente al periódico El País.
9: La FIFA se ha convertido en una asociación muy cuestionable. Ha hecho pactos con jerarcas tan impresentables como Putin,
10: que fue el gran anfitrión del mundial anterior,
9: o como Qatar, que es un país que viola los derechos humanos. El mundial se va a jugar en estadios con aire acondicionado porque las temperaturas ambientales hacen inviable el juego del fútbol.
10: Entonces, el deporte organizado ha llegado a un gran momento de delirio.
9: El mundial de Qatar será uno de los más contrastados de la historia, porque es un país que no lo merecería por el tipo de gobierno que tiene y por la poca relación que ha tenido con el fútbol.
10: Pero así de loco está el mundo del fútbol, claro.
3: De las cosas que ha dado el fútbol últimamente, estas costuras, este cobre, estas red flags o como les quieran llamar, son de las más difíciles de navegar. Y por eso pedimos ayuda profesional.
11: Vale, pues soy Luis Fernando García, soy abogado, defensor de derechos humanos y dirijo una organización que se llama la Red en Defensa de los Derechos Digitales, R3D. Sí, en R3D somos una organización de derechos humanos que, bueno, defiende derechos humanos en el entorno digital. Esto quiere decir que nos dedicamos a temas que tienen que ver con privacidad, libertad de expresión y su vinculación con las tecnologías digitales, principalmente con Internet.
10: Luis Fernando García es aficionado del Santos de Torreón y le gusta que le digan Tumbo.
9: El día que platicamos con él, Sarita y yo tuvimos varias revelaciones. Por un lado, encontramos un nexo entrañable con la afición lagunera.
10: Y por otro, comprendimos que vamos tarde, porque las tramas oscuras del fútbol que hoy nos ocupan no son nuevas.
11: No es nuevo, la FIFA siempre ha sido una institución sumamente corrupta. No será el primer mundial en una dictadura, digo, Argentina 78. A ver, estaban desapareciendo y matando personas en Argentina y mientras Argentina ganaba la Copa del Mundo. O sea, no es la primera vez ni la única, porque creo que también para los países y para los regímenes autoritarios, los eventos deportivos, no solo el Mundial, también los Juegos Olímpicos, pues son eventos que les permiten hacer comunicación política, geopolítica, ¿no? Pensemos en las Olimpiadas de China o los mundiales, pues también son oportunidades en las que los países tratan de mandar mensajes y también tienen objetivos de política interna, es decir, para el régimen, por ejemplo, autoritario de Videla en Argentina, el Mundial 78 fue una bendición hasta cierto punto para ocultar los crímenes de lesa humanidad que se estaban cometiendo a la par, ¿no? Entonces, desafortunadamente, creo que no es algo nuevo ni que es una línea que no se vea cruzado, sino creo que es business as usual, ¿no? La FIFA siendo la FIFA.
9: 40 años después del Mundial de Argentina, Sarita, algunas amistades y yo nos reunimos para desayunar chilaquiles en la inauguración del Mundial de Rusia.
10: Unos días después, lloramos de felicidad con el gol del Chucky Lozano contra Alemania.
9: Y aunque no hubo quinto partido, gozamos el Mundial de 2018 de principio a fin. Casi no lo hablamos en su momento, pero Sara y yo no éramos ajenos a las controversias y las contradicciones de que el Mundial se estuviera jugando en un país con tendencias supremacistas y antiderechos.
10: Sin embargo, nos clavamos en la epopeya de la selección croata y lo demás lo dejamos ir.
3: Nos hubiera encantado que Rakitic, Modric, Subasic y compañía ganaran el Mundial, pero nos quedamos con unos partidos muy gratos en el retrovisor y con el uniforme azul de Croacia impreso en la memoria. Cuando la selección francesa llegó a París para desfilar con la Copa, nosotros ya le habíamos pasado página a lo deportivo, pero con Rusia en la retaguardia y Qatar en el horizonte, fans como Diego y yo no nos pudimos sacudir el sentimiento de que el fútbol se está escorando hacia el lado equivocado de la historia.
6: Ya Luis Fernando nos hizo ver que no hay nada nuevo bajo el sol.
3: Pero aún así nos preguntamos por qué seguimos teniendo mundiales y eventos deportivos en sedes tan cuestionables como Qatar.
11: El capitalismo se ha ido dando cuenta que es más efectivo, florece y es más fácil implementarse en países autoritarios. Es decir, hay menos obstáculos, no tengo que preocuparme por los derechos, por la democracia, por la libertad de expresión. Es más fácil hacer las cosas en un país autoritario que en una democracia. Es más fácil hacerlas, pero no necesariamente eso quiere decir que sea mejor hacerlas ahí, ¿no? Y que sea bueno para el interés público. Y creo que para la FIFA ha sido, no es solo el caso de Qatar, creo que el caso de Rusia es también otro caso en donde cualquier obstáculo que pueda existir hacia la organización del Mundial es fácil resolverlo porque hay un país autoritario. No hay temor de utilizar la violencia, la vigilancia, el poder del Estado autoritario para resolver cualquier problema que haya que resolver. Y si hay que matar a alguien, lo matamos. Y si van a morir miles de trabajadores migrantes construyendo los estadios, pues que se mueran. Y no va a ser un escándalo en Qatar. Y si alguien la hace de todos, pues lo reprimimos y punto. Es decir, para la FIFA creo que es más cómodo organizar estos mega eventos en países en donde existe la posibilidad de utilizar el poder autoritario. Y no tanto en donde ya tiene que cuidar otro tipo de cosas, ¿no? Tiene que cuidar respeto a los derechos, la no discriminación, etcétera. Entonces creo que es muy atractivo para la FIFA y bueno, hay bastante evidencia de que además la sede de Qatar fue conseguida vía corrupción, ¿no? No nos debe sorprender a nadie que un país, una dictadura básicamente, esté organizando un mundial cuando pues se decidió a billetazos.
6: Quitarte ciertos velos sociales o culturales te cambia la vida.
3: Es más, me atrevo a decir que se te acaba el mundo. Cuando eres mujer y abrazas el feminismo, se termina la vida que conocías antes. Es de verdad muy, muy fuerte porque ya no puedes ver al mundo de la misma manera.
6: Simplemente no puedes.
3: Las películas, las series, las conversaciones familiares,
6: las consultas médicas, el trabajo, las fiestas,
3: el propio food, todo adquiere un nuevo matiz.
9: Algo parecido pasa con la deconstrucción de la masculinidad. Empiezas a reconocer muchas señales y conductas que se han normalizado al asociarse con la pasión por el fut,
10: pero que no son otra cosa que masculinidad tóxica.
9: Yo de niño aventaba los controles y hace no tanto abandoné a mis amigos en una cantina por no soportar perder. Después del trauma de ese partido que no mencionaré, me deprimí varios días y llegué a buscar en Google cómo dejar los deportes.
10: Tumbo sabe a lo que me refiero.
11: Yo me acuerdo una vez, Santos perdió una final increíble contra el Toluca en penales. Después de haber dominado totalmente los partidos, necesitaba meter un penal o parar un penal de cuatro penales. Fallaron los dos, metió el Toluca los dos, perdimos la final. Y después de la final yo dejé de ver fútbol como un año y medio y me sentí terrible, ¿no? También me he sentido terrible, digamos, el enojo que te genera, incluso el impulso violento que a veces te genera al ver a tu equipo perder o que son estas manifestaciones, creo, de la masculinidad, que luego cuando uno se empieza a cuestionar esas cosas, se empieza a dar cuenta de, uy, esto no estaba bien, ¿no? Y yo al enfrentarme a esa, mi propia violencia, mi propia, digamos, lado oscuro, que a veces sale cuando juego, cuando veo fútbol, también me he dado cuenta de la posibilidad de transformar esa relación con el fútbol, ¿no? En donde no es tan importante ganar, no es tan importante, donde empiezo a reconocer esas otras cosas de las que he hablado, de la identidad, de cómo relacionarme con este juego de una manera muchísimo más positiva, mucho más alegre, mucho más disfrutable y menos sufrida, ¿no?
3: Yo también he llegado a puntos de quiebre con el fútbol. La verdad es que no duran mucho porque me rebasan las ganas de pensarlo, verlo y jugarlo, pero sí que me interesa reflexionar sobre mi relación con él. En esas contemplaciones ha habido muchos momentos en los que me he sentido culpable y hasta cómplice por consumir y participar en el fútbol de hoy. Porque sí, ustedes y yo somos participantes, como público, como coleccionistas del Panini, como consumidores de las 8000 plataformas a las que te tienes que suscribir para ver hasta los partidos de la puñetera Liga Mexicana,
6: como escuchas de las cosas que da el fútbol, en fin.
3: Pero eso que dijo Luis Fernando sobre tener una visión menos sufrida del fut, renovó mi fe en muchas cosas. Y no es que sea lo que fans como yo queremos oír,
6: es lo que necesitamos escuchar.
11: Para mí, las cosas que me hacen ser del Santos son muy parecidas a las cosas que me hacen ser defensor de derechos humanos, por ejemplo. Y ciertamente, digamos, alguien podría decir, bueno, pero qué hipócrita que consumas un producto que también está manchado de sangre, de violencia, porque lo es, que es cierto, ¿no? Y el Mundial de Qatar, ¿cómo vas a ver el Mundial de Qatar si murieron tantos trabajadores construyendo los estadios y discriminan a las mujeres, a las personas LGBTIQA+, si hay vigilancia absoluta de la población, no hay libertad, es un país autoritario? Yo lo que respondería es que, a ver, para empezar, para mí el fútbol no es un producto de ellos. El fútbol es un bien público, inclusive el fútbol es un derecho, literalmente, ¿no? Hay un derecho que se llama el derecho a acceso a la cultura, que ha sido interpretado por organismos internacionales de derechos humanos como incluyendo la posibilidad de acceder al deporte. El deporte es cultura en términos jurídicos, y verlo, jugarlo, disfrutarlo es parte del ejercicio de un derecho. Y para mí, más que ningún otro deporte, el fútbol, por la masividad, por el lo que significa para tantas personas alrededor del mundo, que es básicamente un lenguaje universal. Yo puedo no poder comunicarme con una persona porque no hablamos el mismo idioma, pero podemos empezar a patear una pelota y jugar al fútbol y comunicarnos de esa manera.
9: Las condiciones de los obreros de las instalaciones mundialistas, las miles de muertes producidas en su construcción, la criminalización de la disidencia sexual y la violencia contra las mujeres forman parte de una conversación que cada día se hace más intensa y francamente indispensable.
10: Esa conversación ha abierto alternativas como boicotear el mundial.
9: Sarita y yo mismo lo consideramos, pero concluimos que retirar nuestro granito de arena no iba a enflacar las dunas de Qatar.
10: Que no somos David contra la FIFA Goliat.
9: Que la neta, no íbamos a resistir las ganas de seguirlo. Y la que nos parece la más importante, boicotear el mundial es interrumpir
10: y hasta frenar en seco
9: esa conversación tan importante.
11: Sería, creo que, tonto, una oportunidad desaprovechada, el simplemente decir, el fútbol está muy corrupto, está muy corroído, está siendo utilizado para avanzar una cultura nociva en la sociedad, vamos a abandonar, cuando yo creo que es al contrario, es un lenguaje tan poderoso que llega a tantas personas, que nos llega a un nivel de profundidad tan íntimo, tan fuerte, que lejos de abandonarlo hay que utilizarlo, transformarlo, utilizarlo para construir.
3: Soy de esas personas que se pasan un día entero confeccionando un solo enunciado o en la búsqueda de una palabra precisa.
6: Es porque pienso que escribir se puede resumir a eso,
3: a cuidar las cosas que dices. Pero conceptualizar el fútbol como un lenguaje me recuerda lo valioso que es pensar el sentimiento y sentir el pensamiento. Ya que lo veo así, me siento liberada de mi obsesión por esculpir oraciones y me quedo con que las ideas también pueden viajar en balones.
11: Y ese es el poder que tiene el fútbol. Y creo que hay que disputarlo. En lugar de decir, insisto, en lugar de decir, el fútbol comunica todos estos mensajes nocivos, también me comunica un montón de mensajes positivos, valiosos, transformadores, que depende de esa, digamos, de esa apropiación de ese lenguaje y de impulsar y de buscar fomentar que nuestros equipos, que nuestro fútbol, que nuestra forma de vivirlo se articule alrededor de esos valores comunes positivos y que le haga disputa y le compita y le diga a los mensajes negativos, al mercantilismo, a la corrupción, al autoritarismo, decirle no. Y yo te puedo asegurar que en Qatar vamos a ver un montón de manifestaciones de rechazo al autoritarismo, de mensajes de no discriminación, de rebeldía ante el autoritarismo en el que fuimos forzados a vivir el Mundial. No elegimos que el Mundial fuera ahí, lo eligieron otros. Y lo estamos viviendo y lo vamos a vivir y lo vamos a disfrutar a pesar de ellos. Y va a haber, creo, ojalá, actos de rebeldía que también comuniquen y disputen esos mensajes de poder, de corrupción, de acumulación económica y política, que a veces también es instrumentalizada por personas y grupos que no le hacen bien a la sociedad.
10: Esas manifestaciones que Tumbo auguró ya se están cristalizando.
9: El establishment está haciendo su parte con las camisetas de la selección danesa y los gafetes de arcoíris que llevarán los capitanes de Países Bajos, Bélgica, Alemania, Suecia, Gales y de la propia Dinamarca.
10: Ciertamente se vale sospechar que se trata de ardides publicitarios que a fin de cuentas van a redituar en dinero tanto como en relaciones públicas.
9: Pero si Dinamarca alcanza las semis,
10: y esa es mi apuesta de caballo negro en este mundial,
9: tendremos el gusto de ver cómo la incomodidad reemplaza a la champaña en los palcos de la jerarquía del fútbol.
6: El periodismo también estará haciendo su parte.
3: The Guardian lleva años avisándonos de los abusos, condiciones de esclavitud y muertes por las condiciones de trabajo en Qatar.
6: Me recuerdan a los de la peli esa de Netflix sobre el asteroide, ya saben cuál.
3: Sabe mal que el periodismo deportivo no esté haciendo su parte de fiscalizar estas situaciones. Aún así, sé que existe un periodismo con vocación social. Ese que sabe que cuando no se puede abrir la ventana, hay que romper los cristales.
10: La sociedad civil disidente también hará su parte.
9: Pussy Riot no falló en Rusia 2018, y pase lo que pase en Qatar, espero que nos inspire para el cachito de mundial que recibiremos en 2026.
10: Y todas las otras cosas que ocurren en nuestro país.
11: Yo creo que el fútbol en un país tan violento como México debería jugar un rol importantísimo en la pacificación del país y en las posibilidades de vivir en paz en este país. Pasan por el deporte en general, la cultura, pero creo que el fútbol como parte de esa cultura y de ese deporte podría jugar un factor fundamental.
9: Se acerca el invierno y se acerca Qatar. Originalmente, Sara y yo juntamos la referencia a Juego de Tronos con este mundial porque veíamos muchos presagios oscuros.
10: Pero si algo hemos confirmado a lo largo de toda esta serie
9: es que el fútbol te lleva a otros lugares y que así como puede usarse para manipularnos, nosotros lo podemos usar para resistir.
3: Diego y yo somos de las Chivas Rayadas del Guadalajara, pero hoy cerramos filas con una afición por la que sentimos una afinidad profunda. Y no es porque hayamos intercambiado ídolos como Ramón Ramírez y el maestro Benjamín Galindo. Es porque nos fundimos en valores comunes y compartimos la manera en que vemos el fútbol.
11: Hay una frase del Santos que es venciendo al desierto, parte de uno de los himnos, que ejemplifica mucho la actitud que la gente de Lagunera tiene de luchar contra la adversidad y de construir una ciudad en donde no debería haber una ciudad, donde debería ser principalmente dunas y desierto.
9: Tal vez en Qatar no debería haber un mundial, debería haber principalmente dunas y desierto. Sarita y yo sabemos que no tenemos el poder para abarcar ni para resolver todos los problemas que atraviesan el fútbol.
10: pero lo que sí hemos intentado es que la conversación que se desprende de esas problemáticas avance,
9: aunque sea un milímetro.
11: Todo está en disputa, ¿no? Y todo puede estar privatizado, pero las personas podemos seguir disputando esos espacios, ¿no? A final de cuentas, creo que el fútbol ha vivido, aunque muchos otros países han protegido más eso, bueno, Alemania ha sido muy celosa de evitar la privatización y la influencia de corporaciones en los equipos de fútbol. Pero sí, es decir, lo que yo decía de el fútbol es algo que vive a pesar de las corporaciones, a pesar de los gobiernos autoritarios, y va a seguir viviendo. No les pertenece, no lo pueden cancelar, no lo pueden comprar, no lo pueden rematar, no lo pueden matar, porque no les pertenece.
9: No lo pueden comprar,
10: no lo pueden rematar,
9: no lo pueden matar,
10: porque no les pertenece.
3: Esto ha sido Las cosas que da el fútbol. Muchas gracias por escuchar.
7: 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Acabamos de escuchar Qatar, Winter is Coming. El guión y la narración son de Sara Herrera Landeros y Diego Morales. La grabación estuvo a cargo de Santiago Parra y las realizaciones de Carlos El Santo Domínguez. Andrés Moreno nos apoyó como asistente de investigación y cerramos la alineación con José Antonio Martínez, quien estuvo al frente de la coordinación para Sopitas.com. Muchas gracias por escuchar Las cosas que da el fútbol.

0: Escuchamos a Dave House con Saboteurs, temazo del álbum Kick de 2019. Saboteurs es una composición de Dave House, pertenece al sello Rise Records y es otra de las cosas que da el fútbol.
1: Y así llegamos al final de la repetición de esta serie. En 2022, Diego y yo creíamos que Qatar era el acabose del fútbol institucional y que la FIFA ya no podía caer más bajo. ¡Qué inocentes éramos!
2: Hay algo increíblemente irónico en que el Final Boss, el malo más malo, resultara ser, después de todo, Estados Unidos. Este mundial llega en tiempos mucho más oscuros de lo que podríamos haber imaginado.
1: Quizás sea un punto de quiebre. En el mejor de los casos, imagino que algo pasa. La gota que derrama el vaso y que hace que la afición colectivamente le dé la espalda a los poderosos que controlan el negocio. Pero si no, volver a escuchar nuestra conversación con Luis Fernando me deja claro que la misma conclusión sigue aplicando, que el fútbol no les pertenece a ellos.
2: Y hay que trabajar desde la base para construir la cultura que queremos y la comunidad que nos merecemos, y para recuperar el fútbol que nos representa.
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5: 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Francia. Francia es poder moderno. Ha jugado 16 Copas del Mundo y ha sido campeón en dos ocasiones. Su historia tiene momentos perfectos y momentos caóticos. En 1998 en casa, Zinedine Zidane los llevó a la gloria. En 2018 una nueva generación conquistó el mundo. Y en 2022 protagonizaron una de las mejores finales de la historia. ¡Mbappé! ¡Mbappé! Hoy, el rostro es Kylian Mbappé, pero sin duda es una selección que podría armar hasta 3 equipos diferentes de tantas figuras en todas las ligas. Francia clasificó a 2026 mostrando profundidad, talento y hambre, liderando su grupo. No dependen de una generación y el gran trabajo de Didier Deschamps, que busca una tercera final consecutiva. Se reinventan constantemente y cuando entran a un mundial, siempre son candidatos. 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
5: 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Cristiano Ronaldo. Cristiano edificó su leyenda a base de obsesión. Desde Alemania 2006 hasta Qatar 2022. 5 mundiales lo vieron marcar en todos ellos. Hazaña reservada para los insaciables. Portugal nunca alzó la copa, pero él dejó goles decisivos, liderazgo feroz y una ética de hierro. Su carrera cincelada entre Inglaterra, España, Italia y ahora en Arabia, redefinió el profesionalismo moderno.
12: Yo creo que soy el jugador más completo que existió, mi opinión. Una cosa son gustos, yo creo que soy yo. Yo hago todo en el fútbol.
5: Ronaldo convirtió cada partido en un desafío personal contra la historia. Y aunque el trofeo máximo se le resistió, su nombre ya habita el Olimpo de los que cambiaron el juego con disciplina y ambición infinita. Ha jugado 22 partidos mundialistas entre 2006 y 2022 con 8 goles. Es el único futbolista que ha marcado en 5 copas del mundo distintas. En Alemania 2006 llevó a Portugal hasta semifinales. En Rusia 2018 firmó una obra maestra, hat-trick contra España, incluyendo un tiro libre al ángulo que paralizó Sochi.
13: Muchas gracias, afición. Este es para vosotros. ¡Sí!
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2: Las cosas que da el fútbol es una serie que escribimos y producimos para Sopitas.com en 2022 para el Mundial de Qatar. Algunos de los datos y pasajes que escucharán en este episodio pueden estar desactualizados y la narrativa no necesariamente refleja nuestras opiniones actuales.
1: Han pasado muchas cosas en estos 3 años y medio, así que si sienten que algo anda mal con el fútbol,
2: quédense con nosotros ahora en La Octava Sports.
1: Porque las cosas que da el fútbol se trata de 2 amigos tratando de conectar con el juego que aman en tiempos oscuros.
2: Esperamos que ustedes también conecten con eso.
19: Me enamoré del fútbol en Sánchez Ascona 350, Colonia del Valle. Estaba jugando en el patio y en mi mente sonaba una voz muy firme. Viene el equipo checoslovaco.
1: Conducía yo la pelota a toda velocidad. Imaginaba que mi melenita volaba como la de los futbolistas y al llegar a la reja... ¡Gol! Esa mañana solamente existimos la voz, la pelota, el patio y yo una y otra vez. No tengo la fecha, pero la podría consultar fácilmente porque fue en la primera ronda del Mundial de Italia 90. Y en esa semana en particular, el equipo que más me llamó la atención fue Checoslovaquia. Yo siempre supe que me gustaba el fut. Lo disfrutaba en la tele, en el estadio y sobre todo en el Parque México, donde mi papá jugaba conmigo. Sin embargo, tengo clarísimo que mi corazón no volvió a ser el mismo después del verano de 1990. Éramos la voz, la pelota, el patio y yo.
20: La voz, la pelota, el patio y yo.
1: Tenía 8 años. Hoy tengo 40, pero todavía siento el aleteo. Es el amor al fútbol. Me llamo Sara Herrera Landeros, soy guionista y narradora de esta serie, Las cosas que da el fútbol.
2: El 25 de junio de 1998, en una escuela primaria al poniente de la Ciudad de México, mis compañeros y yo estábamos sentados en silencio. Algunos en sus bancas,
21: otros que ni siquiera pertenecían a nuestro salón, en el piso.
2: No estábamos estudiando, no se trataba tampoco de un castigo ni de alguna dinámica de educación alternativa. La selección jugaba contra Holanda el último partido de la fase de grupos del Mundial. Y todos teníamos los ojos puestos en una televisión colocada sobre el escritorio de la maestra. México perdía 2-1, y solo un empate garantizaba el pase a los octavos. Minuto 94. Un pelotazo largo desde la defensa hacia el área holandesa. Tras una serie de botes extraños, el balón le cayó al matador Hernández, que alcanzó a puntearlo por debajo de las piernas de Van der Sar. Antes de que cruzara la línea, yo ya estaba levantado para correr hacia la puerta, gritando gol. Los pasillos se inundaron de niños celebrando, y aunque apenas eran las 11 de la mañana, el recreo se adelantó sin que nadie tuviera que dar ni pedir permiso. Ese día me enamoré del fútbol.
21: No del juego que ya me divertía practicar y me emocionaba ver,
2: sino de esa magia que sucede en colectivo e imprime una felicidad primitiva dentro del alma. En el patio cambiábamos estampas,
21: en la tiendita comprábamos dulces a 3 pesos
2: y en la cancha de cemento jugábamos a ser Ramón, Campos y Cuauhtémoc. Mi nombre es Diego Morales de Murga, también soy guionista y narrador de Las cosas que da el fútbol.
1: Hay edades en las que el primer día del mundial se siente como el primer día del resto de tu vida. Cuando eres muy, muy joven, disfrutas las semanas de anticipación y de actividades como juntar el álbum, soñar a ojo abierto que ganas alguno de los viajes que sortean hasta las farmacias, elegir a los equipos favoritos,
20: ilusionarte con la selección y, por supuesto,
1: echar la cascarita en un estadio imaginario, pero con un balón muy real, aunque sea de lata.
21: Ese es el fútbol que nunca deja de ser alegre.
2: El de las canchas precarias o inventadas. El de la felicidad impagable, inigualable e inefable de anotar un gol.
21: El de un viernes después de la escuela con los amigos.
2: Luego, el fútbol empieza a tener otras capas. Uno va aprendiendo de corazones rotos, de echarle la culpa al árbitro y de los negocios turbios que manchan el deporte. No dejamos nunca de amarlo, pero sí nos sabe cada día diferente.
21: Un poco más amargo.
2: Con más obstáculos para llegar a esa alegría pura de disfrutar el juego.
1: Se viene el primer día del nuevo mundial, pero ya no siento que vaya a ser el primer día del resto de mi vida.
20: No ayuda que el partido inaugural sea un Qatar-Ecuador,
1: pero no dejo de preguntarme si todavía es posible reconocerme en ese fútbol, así como me reconocí hace tanto tiempo en Sánchez Ascona 350 o en el Parque México. Aún así, ahí voy a estar a las 10 de la mañana. Después de todo, ese Qatar-Ecuador es fútbol. Y para mí, eso basta.
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0: Crédito a nuestro gran amigo Juanito, quien nos presentó y rompió el hielo, porque con lo tímida que soy y lo callado que es Diego, en una de esas nunca llegábamos a hablar de fut. Eventualmente supimos que también somos del Guadalajara, del Arsenal, de la selección mexicana y de Lionel Messi. La guinda sería que jugáramos fut en un mismo equipo, pero no se puede todo en la vida. Aún así, soy feliz porque estamos en el equipo de contar historias para el oído. De las cosas que da el fútbol, Die está entre mis favoritas, y no dudé en buscarlo para escribir esta serie. Y desde que me dio el sí, llevamos varios meses trabajando en un proyecto que está a medio camino entre un salmo para el fut y un desahogo de agravios.
1: Desde que la vida nos cruzó hace 10 años en una pequeña oficina en la colonia San Miguel Chapultepec, mi amistad con Sara ha girado en torno al fútbol. Tenemos un chat en el que el 90% de los mensajes son acerca del Barça.
2: Nos juntamos seguido a ver partidos.
1: Hacemos quinielas de cualquier torneo veraniego que haya. Y siempre, siempre estaré orgulloso de haber sido quien le presentó a su novia un día de partido
2: en un Pumas Chivas de la Liga Femenil.
1: Quizás suene a que el fut es todo lo que tenemos, pero más bien, todo lo que tenemos es por el fut. Fue el lenguaje con el que nos empezamos a comunicar y ha sido el vehículo a través del cual he podido conocer a fondo a una de las mejores amigas que tengo. Para Sarita y para mí, el fútbol nunca es solo fútbol. Nos encanta jugarlo y nos apasiona verlo,
2: pero también usarlo para escribir y narrar.
1: Entendemos el fut como metáfora para un montón de cosas en la vida y como lente para acceder a otros temas sociales y culturales que nos mueven.
0: Cuando estoy con Diego, el horizonte es más claro. En la primera junta que tuvimos para planear este podcast, nos dimos cuenta de que no queríamos hacer un contenido típico para el Mundial.
3: No nos interesaba hablar de cómo llegan las selecciones,
0: ni armar un listado tipo goles que sorprendieron al mundo, de los que se han hecho hasta el cansancio. Se sentía como que no nos emocionaba mucho Qatar 2022 en sí. Diego dijo algo como,
3: híjole, es que cada vez es más difícil de querer el fútbol.
0: Y yo pensé, ¿por qué no escribimos acerca de eso? Poco a poco, la idea empezó a tejerse, hacer una revisión cariñosa, pero honesta del fútbol.
3: Una en la que podamos debrayarnos en nostalgia por los momentos que nos han hecho amarlo a través de la vida.
0: Pero también ver a los ojos todo aquello que nos incomoda y que ha deteriorado nuestra relación. Un tenemos que hablar muy serio con el juego de nuestros corazones.
1: Es importante aclarar que no lo estaremos observando desde una torre de superioridad moral ni de erudición futbolística.
2: Puede que en el fondo sí tengamos una leve fantasía oculta de ser como Jorge Valdano, pero nuestra realidad es hablar del fútbol desde lo más profundo de nuestro corazón, no desde una mansión madrileña.
1: El fut es la única pasión que tengo desde la infancia.
2: Creo que varias personas sienten lo mismo.
1: La música me cautivó al empezar la adolescencia, empecé a escribir por ahí de los 15, y no fui a acampar al bosque hasta que tenía casi 20 años. Pero si aviento un hilo lo más atrás que puedo en mi memoria, el fútbol ya estaba ahí. En mi hermano siendo portero en el jardín de la casa, en el recuerdo vago de un gol de las Chivas, o en los nervios antes de mi primer partido interescolar. Por eso, para el primer capítulo de Las cosas que da el fútbol, quisimos hablar con personas que no están sesgadas por los prejuicios y las decepciones.
3: Personas que probablemente no tienen conciencia de las multipropiedades en el fútbol mexicano,
0: de las violaciones de derechos en Qatar, ni de los planes de la Superliga.
3: Y no es que vivan debajo de una piedra,
0: es que están viviendo su primavera personal y, por lo tanto, una primavera del fútbol.
1: Empezamos con Miguel. Él es hijo de mamá mexicana y papá griego.
2: Además, nació en Inglaterra.
1: Así que tiene 3 pasaportes.
2: O 4, si contamos el fútbol.
4: My name is Miguel Gavios, and I am 10 years old. I've played football since I was 3. What I like about it is that it's fun and you get exercise. What I like watching about it is it gets very entertaining to watch.
1: Miguel tiene 10 años y juega desde que tenía 3. Para él, lo mejor de jugar fútbol es que es divertido y un buen ejercicio.
2: Y lo que más le late de verlo es que es muy entretenido.
0: Migi está viviendo su primavera futbolera de la mano de la selección femenil inglesa. Valentina también tiene 10 años, pero como buena mujer que es más abusada que Miguel.
5: El fútbol me empezó a gustar porque mi hermano lo jugaba y mi mamá me metió a clases de fútbol y me empezó a gustar, aunque al principio era malísima y en mi primer partido me agarraba de la mano de mi amiga para...

0: tirar y todas andaban haciendo vueltas de carro y la portera se enredó en la portería y nos ganaron como 25-0 y luego ya me volví más buena y empecé a meter goles y ahora ya soy súper buena en el fútbol. Lo que más me gusta del fútbol es jugarlo, pero también que hay como equipos rivales como el Real Madrid y el Barça, y también me gusta mucho jugarlo con mis amigas. Yo comparto el fútbol con mis amigas y algunos amigos y con mi familia.
1: Val va que vuela para tener una relación próspera y duradera con el fut.
2: Su hermano Fer es de una generación ligeramente mayor,
1: pero todavía tiene el sentimiento futbolero a flor de piel.
0: Yo no me acuerdo de cuándo, de que desde chiquito me gustaba el fut y lo jugaba. Y me acuerdo pues que empecé a ir a los Tigres porque me gustaban los felinos. Y me acuerdo que pues mi papá le a las Chivas, siempre le ganaban, aunque una vez en la final les ganaron y mi papá festejaba y mi mamá lo regañaba porque yo lloraba. Sí, es como un partido muy importante, como de México, una final o así, pues prefiero que jugar, pero normalmente prefiero jugarlo y así yo puedo meter goles y pues yo lo juego. Me gusta todo, me gusta meter goles, jugar partidos, jugar, verlo, el mundial, que en cada gol regalan becas y computadoras para los niños, y que hay equipos que tienen 14 Champions y equipos que tienen las mismas Champions que Nacho Fernández y todo.
3: Me llamo Gerardo Stahl y tengo 13 años. Juego fútbol desde preescolar 1 hasta primera primaria, pero lo dejé y lo volví a jugar como cuando tenía 10 años. Puedes jugar con tus amigos y como es deporte en equipo, pues juegas, te enojas y es competitivo. Tienes que ir a apoyar a tu equipo como a muerte. Tienes que ver los partidos, tienes que ver cómo está en la lista, si puede pasar Champions, si no, y cosas así.
4: Mi nombre es Pablo, de La Campa. Me gusta mucho el fut. Tengo 13 años. Empecé a jugar fut como a los, yo creo que como 3 años, 4 años. Luego lo dejé un rato y volví hace como un año y pues he jugado bastante. Lo que más me gusta del fut es jugarlo, pues que puedes jugar con todos tus amigos y hacer un buen equipo, meter padres goles, te la pasas muy bien. Y mi equipo favorito es la Juve o el Barça. Hay muy padres emociones, muchas veces malas emociones también. Entonces es un deporte muy padre para ver, en mi opinión. El fútbol me define bastante. Me gusta mucho y pues le tengo mucho cariño.
5: Me llamo Mercedes Escalante, tengo 13 años, juego en el Betis Academy. Pues a mí me gusta jugar fútbol mucho, me divierte, es una actividad que puedo hacer yo. Me siento orgullosa, me gusta hacerla porque a mi papá también le encanta jugar fútbol y me gusta que se sienta orgulloso de que juego fútbol. Juego fútbol desde que voy en segundo de primaria. Yo le voy al Real Madrid y pues me gusta ver mucho jugar porque es mucha adrenalina, mucho así de sí, anota, no. Y pues es mucho de aprender y seguir continuando, ¿no?
6: Acabamos de escuchar a las fuerzas básicas de las cosas que da el fútbol. Gracias, queridas y queridos jóvenes. Diego y yo ya tuvimos nuestra primavera de fútbol. Cada día se ve más distante, pero el verano vibra en momentos especiales, como cuando vemos jugar a Messi. Personalmente, siento que mi estación veraniega terminó cuando lo vi llorar en su despedida del Barça. Yo también lloré porque estaba desconsolada, pero no porque Leo fuera a cambiar de camiseta. A mi papá, con quien casi no me hablo, le acababan de diagnosticar otro cáncer. Van muchos y ya no sé cuál era ese, pero pintaba para ser el último. Yo estaba rebasada de trabajo, distanciada de personas importantes por la pandemia, y el punto es que la salida de Messi fue como un clavo en el ataúd de lo que yo conocía como modo de vida. Era el fin del mundo como yo lo conocía y había que navegar por uno nuevo, cosa que siempre asusta. Mientras escribo y grabo esto, el verano de mi vida está llegando a su fin, y creo que por eso siento que el invierno del fútbol está cerca. Pero antes de llegar ahí, me gustaría disfrutar estos últimos brotes verdes, estas lluvias y hasta una que otra tormenta. Ningún verano es para siempre, y menos cuando la FIFA mueve el mundial al invierno. Pero hay un otoño en el horizonte y creo que de eso se trata esta serie.
1: Tal vez Sarita se refiere a que el fútbol es un espejo de la vida. Así lo vemos.
2: Y ese otoño del que habla es la estación que nos permite, por un lado, contemplar los días soleados del fútbol.
1: También nos da suficiente perspectiva para hablar de las noches difíciles y de ese panorama invernal
2: que, vaya broma del destino,
1: iniciará en un país de arena. Como dijo mi amiga, lo desconocido asusta, y como niños futboleros que somos, necesitamos que alguien nos diga que todo va a estar bien.
6: Sabemos que el fútbol cambia y nos cambia, pero nosotros también lo podemos transformar. Por eso proponemos una expedición a la realidad y al idealismo. En las cosas que da el fútbol, abordaremos las cualidades esenciales que nos enamoraron del deporte,
7: así como las problemáticas modernas que lo han convertido en un juego muy distinto al que tendemos a idealizar,
6: ya sea por herencia o por vivencia.
1: Sarita y yo somos dos aficionados que quieren reencontrarse con el fut. No somos periodistas deportivos ni miembros del Sistema Nacional de Investigadores, pero no se necesita hacerlo para intuir
2: que algo está cambiando y que no hay marcha atrás.
6: Ese reencuentro no tiene que ser idílico. Después de todo, nosotros también hemos crecido y tenemos nuestras red flags. El chiste es que estamos en disposición de encarar, reflexionar y hasta combatir algunas problemáticas que nos hacen sentir que cada vez es más difícil conectar con el fútbol.
7: Como el Liverpool, no vamos a caminar solos.
6: Fichamos a Pablo Ferri, valencianista de corazón, a Juan Meneses, hombre de Cruz Azul, a Santiago Garcés, que es necaxista, a Pía Gómez, que ay, es americanista, pero brilla tanto como esas luces que iluminan el Azteca. A Manuel, la gran M. Carrasco, un viejito carrascaloso que tiene una relación tirante con el fut. Y cerramos la alineación con Luis Fernando García, que es del Santos.
1: Nuestra expedición comienza aquí y se extenderá a lo largo de 7 episodios más. Los senderos del fútbol son muy vastos y no hay vuelo directo hacia un momento específico que lo haya hecho girar. Sin embargo, apostamos por identificar instantes con muchísima carga cultural,
2: emocional y hasta política.
1: Pequeñas postales de diferentes copas del mundo con las cuales podemos desgranar este sentimiento de que hay algo muy chueco en el juego moderno.
2: Pero que quizás se puede enderezar.
6: Las cosas que da el fútbol, se trata de explorar el fut desde otros ángulos. De verlo, a veces como espejo de la cultura, otras como agente de cambio.
7: También se trata de escucharnos a corazón abierto, pero con la cabeza fría.
6: No sabemos si el capitalismo será capaz de devorarlo todo. Parece que sí, pero si no nos hacemos preguntas, no habrá contrapesos.
1: Esta serie es acerca de recordar los instantes que nos enamoraron del fut.
6: De afrontar sus calamidades y su lado oscuro.
1: Para que juntos podamos desafiar
6: y volver a disfrutar
1: las cosas que da el fútbol.
8: 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Acabamos de escuchar Football is Life. El guión y la narración son de Sara Herrera Landeros y Diego Morales. La grabación estuvo a cargo de Santiago Parra y las realizaciones de Carlos El Santo Domínguez. Y cerramos la alineación con José Antonio Martínez, quien estuvo al frente de la coordinación para Sopitas.com. Muchas gracias por escuchar Las cosas que da el fútbol. Hasta la próxima.

0: Escuchamos a Travis con Sing, temazo del álbum The Invisible Band del 2001. Sing es una composición de Frank Hill, pertenece al sello independiente y es otra de las cosas que da el fútbol.
1: Hashtag la radio del mundial. Inglaterra. Inglaterra inventó el fútbol, pero aún busca dominarlo. Ha jugado 16 Copas del Mundo, pero solo ha ganado una, 1966. Un recuerdo que pesa, tanto como inspira. Por sus filas pasaron leyendas como Bobby Charlton y David Beckham.
2: Beckham could raise the roof here with a goal. I don't believe it. David Beckham scores the goal to take England all the way to the World Cup final.
1: Hoy, una generación talentosa de Harry Kane, Bukayo Saka, Jude Bellingham, vuelve a ilusionar. Inglaterra clasificó con solidez, mostrando equilibrio y profundidad y ganando todos sus partidos del grupo. Han estado cerca, semifinales, finales, pero siempre falta ese último paso que ahora quieren romper con un DT alemán, Thomas Tuchel. La pregunta sigue viva. ¿Volverá el fútbol a casa? Porque esta vez Inglaterra siente que es su momento. Hashtag la radio del mundial.
3: Este es el día que hizo el Señor. 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
4: ¿Qué tal? Muy buenas tardes. Tome nota. Este domingo ocurrirá el día sin sombra, conocido científicamente como el paso del sol cenital. Alrededor de las 12:32 minutos del mediodía, el sol se colocará en una posición completamente vertical, justo por encima de nuestras cabezas. Esto provocará que los edificios, postes y personas dejen de proyectar sombra en el suelo durante algunos minutos. Los antiguos mexicas describían este suceso como el momento cuando el sol devora su sombra. El fenómeno durará hasta alrededor de las 12:45 de la tarde. Y este 17 de mayo se celebra el Día Mundial del Internet y de la Sociedad de la Información, con el reto urgente de cerrar la brecha digital. A nivel global, la red ya conecta a más de 5.400 millones de personas, lo que equivale aproximadamente al 67% de la población del planeta. Sin embargo, un tercio de la humanidad aún permanece completamente desconectada. Y en el mismo tema, y de acuerdo con las últimas mediciones del INEGI, en México ya hay más de 93 millones de usuarios de Internet, lo que significa que el 78% de la población mayor de 6 años tiene acceso a la red. El teléfono inteligente se mantiene como la principal herramienta de conexión para los mexicanos. A consecuencia de la guerra contra Irán, el Producto Interno Bruto de Israel se contrajo en una tasa anual del 3.3%. En el primer trimestre del 2026, informó la Oficina Central de Estadísticas del Estado Hebreo. Agregó que la actividad empresarial se contrajo en una tasa anualizada de 3.1%. Voz, Alejandra Martínez Delgado.
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0: Faltan 25 días para hashtag la radio del mundial. Alemania es la selección campeona con más goles registrados en una sola edición. En 1954 levantaron el título tras marcar 25 tantos en el torneo. Hashtag la radio del mundial.
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0: Hashtag la radio del mundial. Erling Haaland. La paradoja del gigante noruego es que su potencia descomunal aún no ha tenido escenario mundialista. Noruega no logró llevarlo a la copa, pero su legado crece en cada temporada europea, donde devora récords como si fueran trámite. Haaland representa la nueva era. Físico demoledor, mentalidad fría y una voracidad que intimida. El Mundial le debe un capítulo, y cuando llegue, el planeta entenderá que el futuro también ruge. No ha disputado Copas del Mundo. Su nivel semana a semana en el City de Guardiola es un delantero de época. Lo que logró en la Bundesliga con el Dortmund lo llevó a ser el delantero más buscado. Noruega no logró clasificar en su era. El torneo más grande aún ha sido su escenario, pero su impacto goleador en clubes anticipa que, si el destino le concede la oportunidad, el Mundial será su próximo territorio de conquista. Hashtag la radio del mundial.
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0: Hashtag la radio del mundial. Harry Kane, capitán sereno, goleador clínico. En Rusia 2018 fue bota de oro y condujo a Inglaterra a una semifinal que rompió décadas de frustración.
1: Harry Kane's 54th goal for England. And he is England's all-time record goal scorer.
0: En Qatar 2022 volvió a ser referente, aunque el destino le negó la precisión en el momento más cruel. Kane encarna la elegancia británica y el peso de una nación que añora 1966. Su legado no es solo el gol, es la responsabilidad asumida sin estridencias, el liderazgo callado que sostiene sueños colectivos. Suma 20 partidos mundialistas, 2018 y 2022, con 8 goles. En Rusia 2018 fue bota de oro con 6 tantos y condujo a Inglaterra a su primera semifinal en 28 años. En Qatar 2022 asumió liderazgo total asistiendo y marcando, aunque el penal fallado ante Francia en cuartos será una imagen imborrable. Kane encarna la esperanza inglesa moderna, un capitán que carga el peso histórico con serenidad y eficacia para que la Copa regrese a casa. Hashtag la radio del mundial.
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Bienvenidos al mejor noticiero deportivo de la radio en México. Esto es Reacciones, arrancando a través de Radio Red 1110 de AM. Poncho Galindo, quien lo saluda con muchísima información deportiva y arrancando con este clásico de Cristian Castro, azul, después de que el Cruz Azul se convirtiera en el primer finalista del fútbol mexicano. Otra vez llega la ilusión por la décima. El último título de este equipo no se festejó como los viejos tiempos o como otros equipos lo han podido hacer, debido a que todavía se atravesaba la época de la pandemia, hubo poca asistencia en el estadio, también un festejo en el Ángel, pero en donde muchas personas no se presentaron por lo mismo, y ahora el equipo vuelve a soñar levantar un nuevo título, y ahora sí con toda su gente. Al ritmo de Cristian Castro, comenzamos con Reacciones.

0: Y ahora sí vamos a darle a la mejor información deportiva, porque vaya que la clasificación de Cruz Azul ha dado mucho de qué hablar en el deporte y en la Liga MX. Y el partido ante las Chivas, que terminó siendo en el Estadio Jalisco, recordando que ya el Estadio Akron actualmente está tomado por la FIFA a un mes, a menos de un mes de que comience el Mundial, la Copa del Mundo. La FIFA tomó ya la posesión de los tres estadios en México y es por eso que tuvo que jugarse este partido en el Estadio Jalisco, aunque la ida sí se jugó en el Estadio Azteca durante el último día en donde estaba permitido tener actividades antes del Mundial. Chivas partía como favorito después de que la ida quedó empatada a 2 goles, pero Cruz Azul salió a jugar con mucho, mucho corazón. Jeremy Márquez al minuto 4 hizo el primer gol del encuentro para la máquina, pero rápidamente lo empató al minuto 7 Omar Gobea. En 8 minutos ya los dos equipos habían anotado y las Chivas estaban calificando a la final. Pero después apareció Agustín Palavecino al minuto 65 para darle la ventaja definitiva al conjunto de Cruz Azul. La polémica volvió a existir. La polémica se volvió a hacer presente. Un par de jugadas que pudieron haber sido infraccionadas como penalti a favor del Guadalajara no terminaron siendo señaladas de esa manera y Cruz Azul termina consiguiendo el pase a la siguiente ronda. Vamos a escuchar al director técnico de este equipo, el que los tomó desde la jornada 17 y ahora los tiene en una nueva final. Él es Joel Wiki.
1: Reacciones de la Liga MX.
2: Me parece que para mí fue una gran oportunidad poder tomar el equipo, obviamente. Y el día de hoy merecidamente está en una final, ¿no? Yo lo hablaba hace algunos días con ellos, hoy en la charla de la mañana, en la tarde. Y creo que no hay mejor equipo para que merezca esta oportunidad de poder disputar el título, ¿no? Básicamente nuestra gestión ha sido muy simple, ¿no? Ha sido darle un poco de orden, de idea, estructura al equipo, un buen plan de partido, y creo que merecidamente ellos son los actores principales de este funcionamiento del equipo y estoy muy contento porque ellos están en una gran final. Creo que el equipo tuvo un buen funcionamiento en el torneo. Me parece que tuvo partidos muy buenos, una racha donde no logró consolidar ese funcionamiento que mostró al inicio, en la mitad del torneo, pero al llegar yo con ellos, sentí un poco esa necesidad solamente de un apoyo muy básico, prefiero la amistad, un apoyo de amigo, y creo que eso nos abrió la puerta para muchas cosas. Ellos no han cambiado, son los mismos hace más de 20 partidos, no han cambiado, siguen siendo los mismos jugadores, y la única parte fue el convencimiento de la forma, y creo que en ese sentido, bueno, parte del staff que está trabajando conmigo lo hicimos bastante bien. Yo creo, considero que estamos para poder pelear el torneo, y después lo que decida obviamente el presidente, la institución, mi continuidad, eso va a depender obviamente de otras cosas, ¿no? Yo hoy estoy muy contento, feliz de poder disputar esta final, y agradecido con la institución, sobre todo con los jugadores, principalmente, que han hecho un gran esfuerzo para poder llegar a la final. Obviamente me encantaría poder seguir en el equipo, ¿no? Es una realidad. Desde que tengo memoria, soy parte del club, casi como un inventario, ¿no? Desde que me formé en básicas, debuté en primera división, bueno, debuté en otro lado, hice mi carrera un poco más corta en Cruz Azul, luego seguí y regresé a formar como técnico, ¿no? Eso va a depender de muchos factores. Realmente ahorita lo que me importa mucho es poder disfrutar la final, trabajarla bien, y que la institución y la gente pueda tener un título más. Es una gran responsabilidad para nosotros de representar a una institución como Cruz Azul. Hay muchas familias que dependen de

0: institución, y creo que en ese sentido yo represento, o más bien nosotros representamos a una empresa muy grande. Y agradecer al equipo solamente, el equipo hizo un gran esfuerzo, estamos contentos por eso y esperemos ganar la décima.
1: Esperan ganar la décima y además Joel Wicky expresa su deseo de quedarse con el equipo, cosa que podría ser factible, a ver si no la aplican un Vicente Sánchez, que justamente por estas épocas, el año pasado, gana la CONCACAF Champions Cup y termina después siendo sustituido porque él había sido el bombero, él había tomado el equipo para la recta final y aunque hace un buen trabajo, lo terminan sustituyendo para la llegada de Nicolás Larcamón, que a la postre no lo hizo mal, pero nunca llegó a conectar con el público. Se le fue la liguilla del torneo pasado, llega después a la liguilla de este torneo, y una vez calificado siendo uno de los mejores equipos, empieza a empatar mucho, se mete a una racha de no conseguir victorias. Cruz Azul entra en crisis, lo sustituyen, Joel Wicky llega para la jornada 17, gana en la jornada 17, eso le da poder ser el tercer lugar de la tabla general, y a partir de ahí, la máquina terminó muy aceitada. Le ganó al Atlas la ida, le ganó al Atlas la vuelta, empató con Chivas la ida con polémica arbitral, ganó la vuelta contra Chivas también con polémica arbitral, pero está en una nueva final del fútbol mexicano. Y la gente quiere mucho a Joel Wicky. No creo que podamos hablar ya tanto de los méritos que tiene como entrenador. Siempre, bueno, él ha estado en categorías inferiores y siempre ha sido el bombero cuando Cruz Azul necesita un director técnico interino. Lo meten un par de jornadas y luego lo vuelven a bajar a la división en la que ya estaba. Pero ahora parece que sí se va a quedar de definitivo en el primer plantel. Y bueno, ha sido ídolo de esta institución, de los defensas más recordados para bien o para mal, también ahí con la invención de la Muertiña. Muchas burlas recibió durante su carrera, los llamados a selección polémicos, porque cuando termina siendo capitán de la selección nacional, fue en una Copa Oro del 2013, pero si recordamos las razones por las cuales Joel Wicky no solamente fue capitán, sino que fue convocado, es porque el primer equipo había ido a disputar la Copa Confederaciones y no iban a ir los mismos futbolistas a los dos torneos. Pero sí, la afición lo quiere y yo creo que habrá que esperar más para saber cuáles son las credenciales que tiene Joel Wicky como entrenador, y no podemos dictaminarlo a partir de lo que ha hecho este torneo, donde agarró un equipo muy bien armado y él mismo lo ha dicho. Necesitaban a un amigo, a alguien que les hablara, que les levantara el ánimo. El equipo estaba caminando bien al principio con Nicolás Larcamón. Después lo que pasa es un rompimiento, se rompió el vestidor y la relación con el director técnico, pero Cruz Azul, con él o sin él, con Nicolás Larcamón, sin Nicolás Larcamón, o con un poquito de ayuda, que es lo que ha venido a implementar Joel Wicky, sabíamos que podía ser un equipo peligroso. Ya están en una nueva gran final. Ahora vamos a escuchar a Gabriel Milito, el director técnico de las Chivas, queda eliminado también en un torneo muy difícil para el Guadalajara, en un torneo en donde se le va el liderato a las Chivas en la jornada 16 y en la jornada 17, en donde empezó a hacer esas rotaciones con Oscar Wall y con otros jugadores que no iban a estar en el plantel, en la selección nacional, en donde hizo el híbrido, mantuvo a Romo, mantuvo a la Hormiga buscando el título de goleo que no se le da, empata con Necaxa en la última jornada, necesitaba ganar contra Xolos, Pumas le gana a Pachuca, lo supera, Chivas no le gana a Xolos, empatan otra vez a cero goles, baja al segundo lugar y después en la liguilla tropieza contra Tigres, parecía que ya Chivas iba a estar eliminado, remontan en Guadalajara en el estadio Akron, ya sin los seleccionados en esos dos partidos, y vienen al estadio Azteca y hacen un buen partido contra Cruz Azul en la ida, pero para la vuelta perdieron su casa, no podían jugar en el estadio Akron por las restricciones de la FIFA. Es decir, a estas Chivas realmente el tema de la Copa del Mundo le terminó perjudicando a un plantel de Chivas fino, a un plantel de Chivas que sabía jugar bien, a un equipo que se veía sólido en casa. El hecho de que el Mundial sea en ese semestre les termina complicando todo lo que pasa a la postre y al final pues se quedan al borde de llegar a una final, se quedan en las semifinales, pero este conjunto del rebaño, si se vuelve a comportar igual en el próximo semestre con seleccionados, sin duda tiene material para ser campeón en la Liga MX. Escuchamos a Gabriel Milito.
2: Reacciones de la Liga MX.
3: El partido, hubo trámites donde pudimos neutralizar, hubo momentos donde no lo pudimos hacer. Me hicieron un gol muy rápido, empatamos también muy rápido. Pero bueno, me quedo con el esfuerzo y compromiso de los futbolistas, que han hecho un gran trabajo más allá de la derrota. Delante teníamos un muy buen equipo con jugadores que individualmente son muy muy buenos. Y eso, el dolor de haber soñado tanto y haberlo buscado, con acierto y con errores, pero haberlo buscado y no pudo ser. Pero sé que, o siento que estamos en el camino correcto, y lo volveremos a intentar la próxima temporada. De la misma manera que lo hicimos, bueno, durante todo este año, ¿no? El equipo tuvo un comportamiento muy bueno, el campeonato fue muy bueno, la liguilla fue muy buena, podía haber sido excelente en el caso de haber llegado a la final, y podía haber sido sobresaliente si lo hubiésemos ganado. Pero sinceramente siento que el equipo en todo momento compitió muy bien. El deporte tiene esto de que todos queremos ganar y no todos ganan, pero la intención del equipo siempre fue la misma, jugando mejor, a veces jugando peor, pero siempre con un solo comportamiento. Y ahora que hemos perdido, tengo que decir que estoy muy muy orgulloso de los jugadores por el compromiso, por el esfuerzo. Hemos superado situaciones adversas y lo hemos hecho con armas muy nobles, jugando bien el fútbol. Aceptamos la derrota con mucho dolor, así están los jugadores, y está bien que nos pase esto, pero al mismo tiempo muy muy orgulloso de ellos por el compromiso, por brindarse al máximo. Queríamos estar en la final y no pudo ser. Lo volveremos a intentar el siguiente campeonato, como corresponde, porque el fútbol es así, tiene estas cosas.
1: Las palabras de Gabriel Milito, a que a mí me parece uno de los mejores entrenadores que hoy en día tiene el fútbol mexicano después de esta eliminación. Felicidades a todos los celestes por este pase a una nueva final. Y habrá que estar muy al pendiente de qué es lo que logra pasar en este partido, en donde la mejor cobertura, por cierto, estará a través de Radio Red 1110 de AM, con este tipo de programas, también con las redes sociales @laoctavasports. Vamos a más información, es hora de ir a reacciones de la CONCACAF Champions Cup.
2: Reacciones de la Champions Cup.
1: Todavía faltan un par de semanas para que se juegue la final de la Champions Cup. Será el próximo sábado 30 de mayo, cuando Toluca y Tigres, en la casa de los Diablos, en la casa de el Toluca, jueguen esta final a partido único por el título intercontinental, que te termina dando el pase justamente a la Copa Intercontinental. Más bien por este título continental que te da el pase a la Copa Intercontinental y que también te califica al Mundial de Clubes del 2029 con este nuevo formato que se estrenó apenas hace un año, y donde, por cierto, México está compitiendo para ser la sede del Mundial de Clubes del 2029. No sé qué tanto le va a favorecer esto a la FIFA, porque en un principio el plantear un Mundial de estas características, pero a nivel de clubes, un año antes de la Copa del Mundo, hace que sustituyan la Copa Confederaciones, que la Copa Confederaciones, en donde jugaba el campeón del mundo, el anfitrión y también el campeón de cada confederación o segundo lugar en caso de que el campeón del mundo ganara la Euro o la Copa América, porque solo ha habido campeones de esas dos confederaciones, le cedieran su lugar, el segundo lugar. Pasó alguna vez con Argentina, que había ya avanzado, pierde la final de la Copa América, pero como Brasil era campeón del mundo del 2002, Argentina calificó a la Confederaciones del 2005 siendo segundo lugar de la Copa América. Pasó también con Italia. España era la campeona del mundo del 2010 y para la Confederación del 2013 va el segundo lugar de la Euro 2012, que era Italia, porque España la había también conseguido. Pero independientemente de cómo era la Copa Confederaciones, y ya también alargándonos un poco en el tema porque está interesante el contexto, esta Copa del Mundo de Clubes, ya que funciona como un mundial de selecciones, tenía la intención de también hacerse en el país sede del mundial, como se jugaba la Copa Confederaciones, en un tema de ver cómo estaban los preparativos desde un año antes. La realidad es que quién sabe si se vaya a mantener así. Mínimo en Estados Unidos sí fue el primer mundial de clubes grande. Ya la FIFA también dijo que solamente existe hasta la fecha un campeón del mundial de clubes, que es el Chelsea, que los demás campeones que se habían dado en el mundialito que tenía el mismo nombre pasan a ser campeones de Copa Intercontinental. Y bueno, esto lo que te da es que avances esta final de la CONCACAF Champions Cup a ese Mundial de Clubes del 2029, en donde ya está Cruz Azul por el triunfo del año pasado. También muchas cosas, independientemente de lo que decíamos de la sede, en donde parece que la FIFA no va a respetar lo que se hacía con la Copa Confederaciones, y por eso México está buscando ser la sede del 2029. Dentro de lo que sí será el cotejo del 30 de mayo, en caso de que el Toluca gane, entonces podrían mantener a el turco Mohamed, que buscaría disputar esa Copa Intercontinental, en donde estará un gran equipo de la UEFA, como puede ser el PSG o el Arsenal, que también lo van a definir el próximo 30 de mayo. El horario, la sede, bueno, va a estar muy interesante ese día futbolístico, porque el 30 de mayo, recordemos que hora del centro de México, la final de la Champions se va a jugar a las 10 de la mañana. Todo esto para que el público asiático, que está potencializando el rating de estos partidos, también puedan disfrutar de la Champions. Al final, algo que no hace muy contentos ni al público europeo, que lo van a tener entonces alrededor de las 6 de la tarde, ni al público mexicano, que estaba acostumbrado a verlo entre la 1 y las 2 de la tarde con chelita en mano. Pues yo creo que nadie, bueno, seguramente sí algunos, pero no la mayoría, va a querer chelear a las 10 de la mañana. Y después la final de la CONCACAF Champions Cup se va a jugar a las 6 de la tarde, también más temprano, pero con una buena logística, recordando que mucha gente de la Ciudad de México viaja a Pachuca, viaja a Toluca para este tipo de compromisos. Y bueno, el horario de las 6 de la tarde con la carretera, con la zona mixta, con la conferencia y demás, les quedó de maravilla. Sede única, no sede neutral en el tema de la CONCACAF Champions Cup, algo que ya también se ha dado en las últimas dos ediciones. Y yo creo que algo que debería de empezar a contemplar la Liga MX. La liguilla es muy atractiva, ida y vuelta en los cuartos y en las semis. En la final no. La final debería de ser a partido único en domingo en el estadio del mejor equipo, como lo hace la CONCACAF. Y eso es lo que va a pasar entonces el próximo 30 en el Nemesio 10. Toluca enfrentará a Tigres. Habló Fernando Gorriarán, jugador de los Tigres, sobre lo que será este cotejo.
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4: Bien, sin duda que han sido días duros por la ilusión que tenía el plantel, que tenía la gente también. Sin duda que fue un golpe duro lo que pasó el fin de semana pasado, pero bueno, nos tocó descansar unos días, ya volver a entrenar acá, a estar juntos, enfocarnos en lo que viene, que creo que trabajamos todo el semestre para poder estar donde estamos, y sin duda que va a ser un partido muy complicado y lindo de disputar. No, sin duda que entendemos la manera que hay que afrontar el partido que tenemos el día 30. Ahora esta semana también se usó mucho para recuperar a la gente que venía más tocada. A partir del lunes ya tener dos semanas completas para poder preparar el partido, sabiendo y teniendo claro cómo tenemos que afrontarlo, la actitud que tiene que haber dentro del campo, el compromiso. Sin duda que hay valores que no se van a negociar, que es el esfuerzo y el compromiso por traer ese triunfo que nos va a dar muchas cosas. Entonces sabemos la responsabilidad que tenemos y, como le digo, es una linda oportunidad como grupo, es un lindo partido. Trabajamos durante 5 meses enteros para poder estar acá en donde estamos hoy, y creo que es una linda prueba para nosotros. Lo he hablado con muchos de los chicos, con mi familia también. Creo que la vida y el fútbol nos está regalando una oportunidad de volver al mismo lugar que hace 4 meses perdimos una final importante, donde la ilusión era muy grande, el golpe fue muy duro, y hoy la vida y el fútbol nos ponen en el mismo lugar, en la misma circunstancia, y repitiendo una final contra el mismo rival. Van a ser 2 semanas muy intensas, en lo mental, en lo físico. Creo que va a ser un gran trabajo como grupo el poder entender la manera que lo tenemos que jugar el partido, de la manera que hay que afrontar y la responsabilidad que conlleva el partido del día 30. Sin duda que tenemos muchas cosas por ganar y muchas cosas por perder, pero el equipo es consciente de lo que tiene que hacer, y, como decía anteriormente, el esfuerzo ha sido muy grande como para no dar el máximo de cada uno y tomar la responsabilidad que conlleva para traernos la victoria a casa. La verdad que no me gusta hablar de lo que ya pasó, ya lo que se tenía que hablar se habló puertas hacia adentro. Entonces hoy lo que tenemos que entender claro, tener claro y saber es entender cómo vamos a afrontar el partido del día 30 contra el rival que vamos a jugar. Viene de jugar muchas finales también. Como decía, nos tocó perder una final con ellos. Entonces, saber a lo que nos vamos a enfrentar. Han sido partidos muy disputados, siempre que nos tocó enfrentar a Toluca. Vamos a ir a una cancha complicada, quizás en un horario no tan normal, pero bueno, sin duda que el equipo está preparado, como lo dije anteriormente, para tomar la responsabilidad que tenemos hoy en día de poder jugar una final, que nos puede llevar a jugar en diciembre Intercontinental, que nos puede llegar a jugar en 2029 un Mundial de Clubes, estar con los mejores equipos. Lo tenemos muy claro y sabemos que hay que dar algo más de lo que venimos dando para poder llevarnos el triunfo y obviamente darle la alegría a la gente.
1: Parte de las declaraciones de Fernando Gorriarán antes de este encuentro, seguramente otros personajes que van a estar disputando esta final también van a hablar en el resto de los próximos días. Ahora vamos a reacciones de la Liga MX Femenil.
2: Reacciones de la Liga MX Femenil.
1: América campeón. Sí, lo está escuchando bien, América campeón, pero del fútbol femenil. Porque de la mano de Ángel Villacampa, el hombre que había llegado a tantas finales, pero que solamente había ganado una ante Pachuca, lo lograron conseguir este domingo 17 de mayo ante las Rayadas. Después de un partido de ida en donde el América no había sido tan eficientes como en los demás partidos, pierden 1-0. Se llevan solamente un gol en contra, no logran anotar, pero la esperanza estaba puesta en el encuentro del domingo en el Estadio Ciudad de los Deportes, en el Estadio Azul Crema, como ya ha apodado este equipo, y en donde seguramente el conjunto femenil seguirá jugando. Fue ahí en donde se llevó a cabo esta gran final femenina, en donde América vence 3-0 a las Rayadas para conseguir su tercer título de liga. 2 le han ganado a Tigres, 1 a Rayadas, siempre contra equipos regios. Al minuto 10, Saldívar anotaba el primer tanto del encuentro, el cual era anulado después con el apoyo del VAR. Recordemos que la liguilla de la Liga MX femenina sí tiene VAR. Y después de eso fue hasta el minuto 43 en donde Irene Guerrero logró romper el arco previo a que se fueran al medio tiempo. Le costó al América, pero ese fue el 1-0 antes de que acabara la primera mitad. En el segundo tiempo siguió el dominio por parte de las azulcremas, y aunque tuvieron algunas acciones de peligro, fue donde se marca un penalti para el América al minuto 78 que cobra Scarlett Camberos al minuto 80 y hace el 3-0. Antes de eso había caído la segunda anotación al minuto 50 por parte de Gacy da Silva, y fue así como las Águilas se coronaron por tercera ocasión dentro del balompié mexicano femenino. Sin duda, un gran logro para las Águilas, a quienes felicitamos después de esta gran final. Pero también lo interesante pasó previo. Muchas declaraciones por parte de el que fue como comisionado de la Federación Mexicana de Fútbol a este duelo. Hablamos de Mikel Arriola, recordemos que Mikel Arriola también es presidente de la Liga MX, pero varonil. Pero al ser el comisionado se presenta a esta final femenina. También tuvo una entrevista con FUTFEM, donde sea, que es la página de la Liga MX femenil que transmite los partidos en YouTube, y a quien le agradece mucho por la difusión. Ahorita van a escuchar los récords de audiencia que ha roto el fútbol femenino en México, y también incluso habló Pedro López, que es el director técnico de la selección mexicana. Es decir, todos unidos con un mismo objetivo dentro de la Liga MX femenil, y esto es algo muy importante para los avances del balompié en nuestro país, en donde se busca otra vez potencializar el tema de las mujeres después de haber hecho ese primer mundial femenino en nuestro país, el cual no había sido oficializado por la FIFA hasta hace unos pocos días, que ya le dijeron a Gianni Infantino que lo haga y ya se va a hacer oficial esta petición. Pero buscando también ir a Brasil 2027, buscarse ser la sede de la Copa del Mundo del 2031 femenina junto con los Estados Unidos. Vamos a escuchar entonces qué fue lo que dijo Mikel Arriola a los medios de comunicación en su llegada al Estadio Azul Crema.
2: Reacciones de la Liga MX Femenil.
5: Segunda final de estos dos equipos y le deseamos lo mejor a todos. 35 mil personas la ida, y casi 2 millones de personas lo vieron.
6: Un crecimiento total de la Liga MX Femenil.
5: Crecimiento total. Hoy tenemos que somos la liga más vista del mundo. 22 millones de tele abierta y 19 millones en FUTFEM, donde sea, gracias al apoyo de la
7: afición. Los cambios que vienen para la Liga MX, ¿qué viene al final de cuentas para esta liga?
5: Pues viene una proyección muy grande hacia adelante. Tenemos esta liga ya en televisión abierta, la tenemos en streaming y la tenemos en redes sociales. Entonces yo le agradezco mucho también a los medios, porque lo que ustedes han hecho ha sido darle crecimiento y darle proyección a esta liga, y sobre todo que estos equipos cada vez se refuerzan mejor. Hoy tenemos 32 países representados en la liga femenina, que también es fantástico. Y luego el tema de las jugadoras mexicoamericanas, que son mexicanas por efectos del reglamento, pero que aportan mucho talento.
1: Parte de las palabras del comisionado de la Federación Mexicana de Fútbol, Mikel Arriola, llegando a la gran final de la Liga MX Femenil. Y ahora sí, vamos a escuchar la entrevista completa con la presidenta de la Liga MX Femenil, Mariana Gutiérrez, y con el comisionado de la Federación Mexicana de Fútbol, Mikel Arriola, en FUTFEM, donde sea.
2: Reacciones de la Liga MX Femenil.
8: Fascinadas de estar hoy en una final más, ya lo decíamos, lo hemos platicado con ustedes. La última final que se vive como culminación de una temporada después de 9 años, después de varias reformas trabajadas de la mano con la administración de Mikel y los clubes, así que emocionadas de 9 años de historia hasta ahorita, ¿no?
9: Justamente mencionas esos 9 años, Mariana, y yo quisiera que nos platicaras qué balance harías y por qué crees que si es que se necesita un cambio, si es que tenemos que seguir ahí, o sea, lo que se ha aprendido ya en estos 9 años, ¿tiene algún, digamos ahora sí que alguna cosecha que haya que hacer?
8: Mira, déjame decirte algo que yo le aprendí personalmente a Mikel, que los procesos de mejora continua siempre van a dar mejores resultados. Siempre estamos evaluando todas las temporadas los resultados, los procesos y cómo hay que mejorarlos. Y uno de los resultados que nos dio esta última temporada fue, sí, somos la liga más vista del mundo, sin duda. Gracias al talento de ustedes, a este tipo de estrategias como FUTFEM, donde sea, nos ha permitido abrir la accesibilidad a nuestro producto, pero dentro de un calendario sumamente congestionado, ¿no? Entonces, el principal foco que pusimos era construir un producto, rediseñarlo, dirigido a los dos clientes más importantes que tenemos, nuestra afición, pero para mí tendría que poner a la jugadora al centro. Y después de este diagnóstico de los últimos prácticamente 2 años, la jugadora era el centro, el epicentro de todo esto para poder capitalizar el producto. Entonces vamos a tener varios cambios, ya lo hemos dicho, el formato de competencia después de este calendario de clausura con 4 jornadas dobles. Creemos que podemos mejorar, y la primera noticia que dimos es eliminan las jornadas dobles. Y la otra gran noticia que tengo que dar, porque he escuchado por ahí varias versiones, es dentro de la temporada jugarán todos contra todos, y sin duda vamos a tener 2 torneos distintos.
10: Ah, okay. Y también tenemos muchas preguntas, muchas dudas. Aquí la gente, Miquel, bienvenidos, Mariana. Pero también, más allá de lo que se juega el día de hoy en esta final, Miquel, invitar y sobre todo que nos digas la importancia de lo que es disputar torneos como el CONCACAF W, que en esta misma semana que viene se estará disputando tanto las Tuzas como las Águilas del América. Y la importancia de mandar estos equipos a nivel internacional, porque también más allá del título que se disputan contra equipos de la NWSL, es un boleto al Mundial de Clubes.
11: Bueno, justo el ajuste del que se habla y que se va a anunciar con detalle tiene que ver con cómo afrontamos mejor los compromisos del exterior, porque si nosotros vemos los datos de otras ligas, en el formato que termina, digamos, formalmente esta temporada, nosotros jugamos más partidos que no necesariamente eran partidos que agregaban valor. Y esto, cuando uno va a jugar contra ligas donde están mejor administradas las cargas de trabajo, pues es una desventaja. Y también no solamente para el torneo de la CONCACAF, que nos interesa muchísimo, porque ya hemos llegado a una final, la final jugó Tigres, que estuvimos a punto de ganar, por cierto, esa nos dolió mucho ahí en Monterrey. Lo que queremos hacer es espacios para que la propia liga BBVA MX Femenil genere propiedades nuevas en Estados Unidos. Ya vamos a jugar en la segunda edición del Juego de Estrellas, que es una gran propiedad, pero tenemos que seguir generando actividad allá, porque sabemos que la mejor liga del mundo en nivel es la liga americana, y tenemos que jugar más contra ellas para ir cerrando esas brechas que tenemos que cerrar. Entonces, ese es el objetivo, lo internacional también. Y yo quiero aquí aprovechar para, al noveno año, subrayar que estamos aquí con un sistema de producción de partidos de la liga femenil. Los que estamos aquí todos somos colegas de trabajo y somos compañeros, y yo les agradezco muchísimo porque llegamos en esta temporada a casi 20 millones de ojos, con permanencias de casi 40 minutos, millones de interacciones. Esta capacidad que ya tenemos interna, esa sí no la tiene ninguna otra liga femenil, y vamos ahora a incrementar el número de equipos y el número de partidos. Casi 60 partidos se dice fácil, pero aquí ya tenemos una forma de darle amplitud a todas las ventanas que tiene el fútbol, al fútbol femenil. Y lo que hay que decir, sin duda, es que somos la liga femenil más vista del mundo. 22 millones en tele abierta, 19 millones en redes sociales y en YouTube. O sea que los felicito mucho.
12: Oye, Miquel, no quiero dejar pasar la oportunidad. ¿Qué hay en el plano internacional? Como comisionado, ¿qué nos puedes decir de lo que pueda haber en el futuro, tanto para la liga tan bien como para la selección mexicana?
11: Bueno, el futuro cercano de la selección mexicana es regresar a las competencias internacionales, desde luego regresar a disputar un mundial en CONCACAF. Es muy difícil la clasificación porque estamos con Canadá, con Estados Unidos, también equipos centroamericanos son fuertes, equipos caribeños. Entonces viene en noviembre, la parte final de la clasificación al Mundial y a los Juegos Olímpicos. Ese es el objetivo de corto plazo, porque si damos ese paso, imagínense la perspectiva que se abre, porque la sub-19 viene atrás, y luego tenemos lo que pasó este año con la sub-17, donde afortunadamente un equipo muy mixto, muy bonito, porque es México-americano, pudo llegar al tercer lugar mundial.
1: Ahí están las palabras tanto de Mikel Arriola como de Mariana Gutiérrez previo a lo que fue esta final femenina del fútbol mexicano. Ahora vamos a escuchar también al entrenador de la selección mexicana femenina, Pedro López, que habló sobre la liga, el crecimiento que ha tenido y también sobre la selección femenina.
2: Reacciones de la Liga MX Femenil.
13: 3 años y 7, 8 meses, sí, muy bonitos, de mucho crecimiento. Sí que es verdad que se ve que el fútbol femenil crece dentro de la cancha y crece fuera de la cancha. Yo creo que eso hace el contexto ideal para que también la selección vaya viendo ese resultado y a nivel internacional podamos disfrutarlo.
14: Oye, yo sé que estamos hoy en final, Pedro, pero yo te tengo que preguntar. Tenemos a noviembre ya en nuestra agenda, en nuestro corazón, en nuestras preocupaciones, veladoras, todo prendido. ¿Qué esperas para noviembre, para ese último encuentro que pues será el boleto para el Mundial de Brasil 2027, pero en el mejor de los casos también para los Juegos Olímpicos de Los Ángeles 28?
13: Sí, sí me he puesto muchas veces ya en ese partido contra Haití. Sobre todo voy a hablar de nosotras, ¿no? De nosotras, claro. Lo que estamos generando hacia adentro y hacia afuera. Me gustaría mucho llegar a ese partido de noviembre con la inercia que estamos teniendo de confianza, de sensaciones, incluso también del equipo que hemos formado con la afición. Vamos a jugar en Dallas. Texas es un estado en el que hay millones de mexicanos y ojalá consigamos ese día llenar el estadio y pintarlo de verde una vez más. Y creo que juntos, si todas las jugadoras llegan, si todos llegamos en este momento en el que estamos ahora, iremos con garantías para poder estar en los Juegos Olímpicos y en la Copa del Mundo.
14: A ver, yo quiero meter en complicaciones un poco a Pedro con esta pregunta. ¿En qué ranking mundial colocarías la Liga Mexicana?
13: Buena. Es complejo, ¿eh? Es que una de las mayores dificultades que tengo como seleccionador está en poder diferenciar los contextos, ¿no? Una jugadora dentro de un contexto puede destacar y dentro de otro contexto puede no ser tan fuerte. Entonces, es difícil, hasta que no les mezclas, hasta que no aparecen en partidos internacionales como van a ser los de esta semana en Pachuca de la Champions W, decir un nombre o un número, digamos, de ranking creo que no sería demasiado fiable para mí. Sí que hay números hacia afuera, que eso sí son objetivos en cuanto al seguimiento, la afición, el crecimiento, que yo creo que eso somos el número uno. Y ahora a nivel deportivo lo tenemos que confrontar con la realidad. Y para confrontarlo con la realidad hay que tener éxito en la Champions W, tener éxito y clasificar a la Copa del Mundo, a los Juegos Olímpicos. Y ahí sí que podremos decir a nivel deportivo dónde estamos realmente.
12: A ver, cuando mencionas esos 3 años, 7, 8 meses que llevas con nosotros como el estratega de la selección mexicana, pero que has visto también el crecimiento no solamente de la gente y de los equipos, ¿qué significaría para cualquiera de las dos escuadras en el torneo de la CONCACAF, América o Pachuca, acceder al plano internacional? ¿Sirve también para la selección mexicana?
13: Ay, por supuesto, por supuesto. Este torneo de la CONCACAF W cada vez está creciendo más, cada vez todos los equipos se lo toman más en serio y se preparan para ello. Cuando aparece una competición internacional como es este tipo y te enfrentas a equipos de la NWSL, es como un salto de decir, vamos a pasar al siguiente nivel, ¿no? Yo creo que en los torneos anteriores se ha demostrado que estamos en condiciones para competirlo y que cada año la diferencia es más pequeña y sobre todo que las jugadoras y las jugadoras internacionales de selección se sientan cómodas cada vez que tengan un enfrentamiento ante jugadoras como Rose Lavelle o como la guardameta alemana de Gotham, que son... Esas sí están contrastadas.
14: Katrin Berger, sí, o la misma Esther, ¿no?
13: Sí,
14: también,
13: sí,
14: que Esther española. Oye, yo sí te voy a meter en complicaciones, pero tú sabes que es con cariño. ¿Quién gana hoy?
13: El fútbol mexicano.
12: ¡Ah, qué buena respuesta! Pedro, la mejor.
13: He llegado aquí porque tenía miedo a no poder aparcar mi camioneta. 3 horas antes del partido ya se veía ambiente. queda como una hora para el partido y el estadio está prácticamente lleno, y esto yo creo que lo tenemos que disfrutar como lo que es. Por encima del resultado se está mostrando un crecimiento del fútbol femenil, un crecimiento de la calidad de los enfrentamientos, y yo creo que ese es el mayor éxito del día de hoy, porque al final el resultado va a estar marcado por una acción puntual que no puede marcar todo lo que se ha estado creciendo durante estos años.
1: Las palabras del entrenador de esta selección mexicana femenina que en noviembre va a buscar el pase a la Copa del Mundo y a los Juegos Olímpicos, Pedro López. Ya que estamos hablando de la selección mexicana, hay que irnos también al tema de la selección mexicana masculina, que prepara ya su camino rumbo a lo que será la próxima Copa del Mundo, el Mundial, en donde muchos jugadores a un mes de que empezara esta justa, comenzaron a tener ya el tema de concentraciones en el centro de alto rendimiento. A esto se empezaron a unir otros tantos como Guillermo Ochoa, que es uno de los europeos que ya llegó para poder estar listo para su última Copa del Mundo y el que podría ser su último torneo ya como guardameta profesional. Vamos a escuchar justamente a Memo Ochoa, habla del liderazgo que él le puede transmitir a esta selección y también sobre que nadie le regaló nada en esta convocatoria.
2: Reacciones de la selección mexicana.

0: Bueno, de entrada, para mí es un orgullo el estar acá. Creo que es lo que hay que transmitir. Es una responsabilidad también el vestir la playera de la selección y también hay que hacérselos ver, ¿no? Y que también vean que esto no pasa todos los días, ¿no? Que no es sencillo estar acá. De repente, por más que vean que durante todos estos años he sido constante, muchos compañeros se han quedado en el camino, muchos compañeros de repente no llegan a finalizar los procesos como los mundiales, y que bueno, que eso tengo que contagiar, ¿no? El poder representar a tu país, pues somos unos privilegiados. Y bueno, creo que en el día a día ellos lo ven y de mi parte pues tengo que apoyar, cobijarlos y también empujarlos porque la selección se necesita que des tu 100%, que estés listo para dar, para entregar, para ofrecer, porque requiere de ti tu mejor versión, ya sea 90 minutos o 1 minuto, y eso puede marcar la diferencia en un mundial. Como todos, ¿no? Conforme pasan los años, por supuesto, vas teniendo más experiencia. Javier es una persona que pues, se sabe todas, es un entrenador que sabe manejar muy bien al grupo, que sabe manejar conferencias de prensa, que sabe manejar la presión, la tensión, que es de piel gruesa. Entonces, lo veo disfrutando más que en 2010, eso sí, con la ilusión de hacer un gran mundial, con la ilusión de hacer un mundial diferente a los otros, y eso se nota, ¿no? Porque lo contagia al grupo, contagia también esa pasión de representar a tu selección, y todos en la cancha, pues bueno, creemos al 100% en él. Los chicos están con él y es importante porque en la cancha se ha notado lo que ha pedido. Entonces sabemos, él sabe qué quiere de su selección, qué quiere, cómo quiere que juegue su equipo y mientras todos vayamos a la misma, pues más cerca vamos a estar de conseguir buenos resultados. No, a ver, son cosas que son parte de una selección. Siempre va a existir polémica, siempre va a faltar alguien y siempre va a sobrar alguien, ¿no? En cualquier lista, en cualquier convocatoria, es así esto, en cualquier selección del mundo. Por lo demás, es normal, es lógico, pero mira, son cosas que están fuera de mi mano, de mi alcance. Yo lo que puedo hacer y lo que esté en mis manos es en mi día a día, en mi trabajo. Lo que puedo aportar en la cancha, el cómo me ve la gente trabajando, el cómo me ven que puedo dar el día a día. Y yo creo que eso al final es lo importante.
1: Palabras del guardameta de la selección mexicana, Guillermo Ochoa. Aún no sabemos si va a ser el guardameta titular, si va a ser el suplente, que es lo que parece el Tala Rangel. Aún así, la gente podría apostar de que va a tener minutos, sea como sea, como titular en un partido, como cambio, pero que Guillermo Ochoa pueda jugar alguno de los encuentros en este mundial es algo muy, pero muy probable. Ahora vamos a escuchar también a Israel Reyes, otro de los jugadores que está concentrando con esta selección nacional.
2: Reacciones de la selección mexicana.
3: No pasa eso por la cabeza de uno, de un jugador, por más que manejes una, dos posiciones, no te pasa porque sabes que la competencia siempre es muy fuerte acá, sabes que en selección no te puedes permitir relajarte por más que seas un jugador europeo, por más que seas un jugador que es muy constante en las convocatorias del entrenador. No se trata de eso, creo que uno no puede bajar los brazos, sabes que no es la competencia ni siquiera con el jugador de lado, compañero, sino contra selecciones que son top del mundo, entonces tienes que estar a la altura de ese tipo de situaciones, entonces tienes que mejorar, tienes que estar como te menciono, la altura de ese tipo de jugadores, a esa altura de ese tipo de selecciones, tienes que mejorar y estar pues en mejores instancias para poder llegar bien a estos partidos del Mundial. De una. Creo que lo que hago hoy en mi presente, lo que hago hoy con selección va a ser lo que me va a catapultar para ese tipo de metas, de sueños que tengo. Creo que eso es en lo que me estoy enfocando ahorita, en hacer un muy buen mundial con los muchachos, en representar muy bien a México, en estar en instancias decisivas también, y creo que eso es lo que me ayudaría a cumplir estos sueños. Creo que estoy muy tranquilo, sí se ha hablado bastante del tema, o sea, aún en mis vacaciones habló muchísimo, de repente me lo pasaban por ahí la familia, etcétera. Pero estoy muy tranquilo, al final de cuentas, de que se hable bastante, que pase, es otra cosa. Claro que es algo que anhelo, se habla muy bien y eso también me da mucho gusto porque es para lo que me estoy preparando. Es algo que se siente, que lo transmitimos de alguna forma, quizá no de palabras entre nosotros, pero se siente que en casa vamos a ser muy fuertes, se siente que es algo que queremos dejar muy, muy en claro dentro de la cancha, desde el primer partido, hacer ver a los rivales, a los que nos pueden tocar después, que en casa vamos a ser muy fuertes, que queremos ser un equipo que sea invicto prácticamente en nuestra cancha, con nuestra gente, y es la idea y es lo que estamos trabajando ahora. Creo de lo que estamos hablando ahorita todos, pero sí, a ver, fuera de lo que es, Henry es un amigo mío, es alguien que comparto vestidor, comparto amistad muy grande con él, y sí, le transmití unas palabras de que es de lo más grande que le ha pasado al club en los últimos años. Realmente lo que hizo, dar la cara y dar palabras, habla de lo bien que es, del jugador que es, del capitán que es y de lo grande que es, cómo es la institución, cómo es él hacia ellos. Así que, pues claro que le deseo que vean cosas mucho mejores de las que ya cumplió, que es muy difícil de cumplir, pero que ya lo logró. Entonces, claro que estuve muy cerquita de él en estos días pasados. Pues que hay que estar acá adentro para poder hablar de eso. Vaya, estamos preparándonos de una manera diferente, lo sabemos nosotros, estamos haciendo días muy intensos acá, pero sin embargo sabemos que ese tipo de cosas, que a lo mejor lo ves muy largo, lo ves pesado, etcétera, sabemos que nos puede dar bastante para lo que es el Mundial. Nos queda muy claro que son momentos muy importantes que no podemos dejar por sentado, vaya, entrenamientos, sesiones de video, etcétera. Creo que nos puede ayudar bastante a llegar de mejor manera al Mundial, conocernos mucho más los muchachos. Creo que en el año pasado, no sé cuánto tiempo estuvimos juntos, pero fue muy poco. No conoces de alguna forma al compañero que tienes al lado, y creo que este mes que estamos acá nos está ayudando bastante a conocernos, a entendernos mejor dentro del campo también. Y que al final, pues que lo puedan criticar o no, nos estamos preparando para nuestro mismo país, para enfrentar bien el Mundial y afrontar lo que es México de la mejor manera.
1: Las palabras de el jugador de la selección mexicana, Israel Reyes. Nosotros vamos a ir a la primera pausa de este programa aquí en Reacciones, pero al regresar vamos a continuar con más información.
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5: Regresamos.
6: ¿Qué tal? Muy buenas tardes. Desde Mérida, Yucatán, la presidenta Claudia Sheinbaum aseveró que la inversión en salud da resultados cuando no hay corrupción, al destacar que el gobierno está enfocado en garantizar servicios públicos como salud, educación y pensiones.
7: Lo decimos claro, nada ni nadie va a detener la transformación de nuestra patria, porque este movimiento nació del pueblo, creció con el pueblo y gobierna para el pueblo.
6: En el marco del Día Mundial contra la Hipertensión Arterial, enfermedad que afecta a más de 30 millones de mexicanos, investigadores de la UNAM en la Facultad de Estudios Superiores Cuautitlán desarrollan un parche transdérmico biodegradable a base de proteína de maíz y que utiliza un arreglo de microagujas para liberar el fármaco amlodipino directamente a través de la piel, ofreciendo una opción cómoda, económica y libre de molestias gastrointestinales. La Fiscalía de Puebla abrió una carpeta de investigación sobre el asesinato de 10 personas ocurrido la madrugada de este domingo en la comunidad de Texcalapa, perteneciente al municipio de Tehuitzingo. Precisó que las víctimas son 6 hombres, 3 mujeres y una menor. En el mundo, en el marco de este 17 de mayo, Día Internacional contra la Homofobia, la Transfobia y la Bifobia, Volker Türk, alto comisionado de la ONU para los Derechos Humanos, afirmó que la violencia y la discriminación contra las personas de la comunidad LGBTIQ+, es generalizada. Voz, Alejandra Martínez Delgado.
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7: Ya estamos de regreso a través de Radio Red 1110 de AM en esto que es Reacciones. Vámonos ahora con información del fútbol internacional, empezando con lo que sucedió en el fútbol inglés en la FA Cup. Este sábado quedó paralizado justamente la jornada de Premier League por la final de esta FA Cup. Ya el domingo retomó la Premier, el lunes continuará, en donde el Arsenal tiene una misión muy importante de ganarle al Burnley, sí, este lunes. En caso de que el Arsenal le gane al Burnley, entonces estaría muy cerca del título, porque el Bournemouth enfrenta al Manchester City el martes. Vamos a hablar sobre combinaciones antes de hablar de la FA Cup. Si Arsenal gana el lunes y el Manchester City pierde o empate el martes contra el Bournemouth, Arsenal es campeón. Ahora, si el Arsenal gana el lunes y el martes el Manchester City gana contra el Bournemouth, nos vamos hasta el domingo, este domingo 24, en donde se define el campeonato a la misma hora. Los partidos, todos los partidos a la misma hora, domingo 9 de la mañana, hora del centro de México, en donde el Manchester City enfrenta al Aston Villa y el Arsenal enfrenta al Crystal Palace de visita. ¿Qué pasa si los dos llegan con victorias en la penúltima jornada? Bueno, el Manchester City tendría que ganar y esperar que el Arsenal perdiera para coronarse, o el Manchester City tendría que ganar y esperar que el Arsenal empatara para irse por diferencia de goles. Pero si el Arsenal logra ganar los dos partidos que le quedan, sin importar qué hace el Manchester City, Arsenal es campeón. Están cerca de poder lograr este sueño. Por lo pronto se jugó ya la final de la FA Cup y el Manchester City, al igual que la Copa de la Liga, la gana. Se va a ir con un doblete de copas. Créanmelo bien, el doblete de copas lo tuvo alguna vez el Liverpool en una de las temporadas más agrias que ha tenido el conjunto de los Reds, porque compitieron por la liga en la última jornada, la perdieron la final de Champions contra el Real Madrid 1-0, y lo que les quedó fue ganar las dos copas, que en ese entonces fueron con doble empate ante el Chelsea. Eso es lo que va a tener el Manchester City este año en caso de que no puedan ganar la Premier League. Y lo hacen ganando esta copa con un 1

0: boleto para poder entrar a la siguiente, en la siguiente temporada a la Champions League y recuperar un poco del prestigio que ha perdido este equipo, y más después de haber perdido esta final de FA Cup. Pero vamos a escuchar entonces qué fue lo que habló Bernardo Silva en el flash interview con TNT México al terminar el partido.
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2: Bueno, como has dicho, muy, muy feliz por poder terminar todo este camino con el City, con trofeos. Habíamos ganado ya la Copa de la Liga, hoy la FA Cup. Y estoy muy feliz por todo lo que ha pasado en este club. Estoy muy agradecido a toda la gente, a la afición, y la verdad es que es muy bonito poder terminar así.
3: Hoy te tocó levantar el trofeo en ese palco de la realeza aquí en el estadio como capitán. Tu familia seguramente de cerca ha vivido este momento. Cuéntanos, ¿qué te pasa por la cabeza?
2: Bueno, solo aprovechar todos los últimos momentos que tengo en Manchester con el City, dar mi mejor para, después de ganar dos títulos, podermos luchar por un tercer título, que no está fácil, pero que podemos todavía luchar. Y como he dicho, toda nuestra familia está disfrutando mucho de estos momentos, de las últimas semanas. Hemos empezado nuestro matrimonio aquí, en Manchester. Hemos empezado nuestra vida como familia teniendo nuestra hija aquí. Entonces, ha sido un camino muy bonito para mí.
3: Has ganado todos los títulos con esta camiseta, Champions League, Premier League, FA Cups, y ahora se viene en unas semanas la Copa del Mundo. ¿Qué significaría para ti ser campeón del mundo, jugar quizás también otra vez en el Estadio Azteca, levantar la Copa del Mundo con Cristiano?
2: Bueno, no estaría mal. Ahora todavía estoy muy concentrado en poder luchar por esta Premier en la última semana, pero seguro que la Copa del Mundo es un objetivo muy grande de todos los portugueses, y claro, mío también.
0: Las palabras ahí de Bernardo Silva después de esta flash interview. Ahora vamos con reacciones del fútbol español.
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0: Ahí, después de todo lo que hablamos de la Premier League, el panorama de la FA Cup, es hora de hablar del fútbol español, que está un poco ya de más, la verdad. La liga definida, la copa definida, sin equipos en la final de la Champions, ya la temporada de fútbol español, la realidad es que acabó, ya con campeones definidos y sin mucho que jugarse en esta penúltima jornada que se llevó a cabo este fin de semana y la última que se llevará a cabo la próxima semana a la 1:00 p.m. toda. Y por cada 1:00 p.m, ¿cuál es la importancia de la última jornada? La siguiente: el Real Oviedo está descendido, último lugar con 29 puntos. Osasuna y Elche están a un punto de salvarse del descenso. Y aquí viene justamente lo interesante. El Girona, que es un equipo que peleó por puestos de Champions League hace unas temporadas y que estaba muy bien, podría irse a la segunda división junto con el Mallorca. El Mallorca, con un porcentaje de descenso casi asegurado, tiene 39 puntos, una diferencia de goles de menos 13. Hay tres equipos con 42 puntos, el Levante, Osasuna y el Elche. Igual el Levante con la misma diferencia de menos 13, pero con 42 unidades y con victorias muy importantes que lo ponen por encima de Osasuna y del Elche. Es decir, complicado el panorama del Mallorca. Pero el Girona puede salvarse en la última jornada. Si Girona le gana al Elche, entonces el Elche podría ser el equipo descendido, porque hoy son el lugar 17 con 42 puntos. El empate le basta, pero Girona, si le gana al Elche, tiene 43 y lo supera. Va a ser un partido de vida o muerte en el descenso. Y junto a esto, pues también el drama de las ligas europeas, ¿no? De quién va a ser el equipo que va a asegurar más que nada Europa League y Conference League. Porque en Conference League, a ver, en Europa League ya está la Real Sociedad, por haber ganado la Copa del Rey. Después está el Celta de Vigo, ahorita con 51 puntos. Los equipos a Champions ya asegurados: Barça, Real Madrid,

0: Villarreal, Atlético de Madrid, Betis, Celta de Vigo 51 puntos, Getafe 48, Rayo Vallecano 47, Valencia 46, buscando quiénes son los puestos europeos, uno de Europa, uno de Conference League, así que también va a ser interesante. Y por eso se juega la última jornada a la 1 de la tarde, duelos atractivos entre Valencia y Barcelona, Betis y Levante, Real Madrid y Athletic, más que nada por lo que les... Villarreal y Atlético de Madrid, más que nada por lo que les comentaba de la tabla. Este último ya sin consecuencias, los dos van a jugar Champions, pero también se puede ver bueno en el papel. ¿Qué pasó en la penúltima jornada? El Elche ganó contra el Getafe en el tema del descenso, y el Girona perdió 1-0 ante el Atlético de Madrid, entonces también por eso pone más intenso el duelo de la próxima semana. Los equipos grandes ganando con lo necesario. El Real Madrid le ganó al Sevilla 1-0 con gol de Vinicius Junior en la primera mitad, y el Barcelona le ganó 3-1 al Betis con gol de, bueno, goles de Rafinha, doblete al 27 al 61, el descuento fue de Isco de penalti al 68 y después Joao Cancelo al 73. Ya no hay mucho que pelear dentro de este fútbol español. Si acaso tal vez el tema de el líder de goleo, que parece que va a ser otra vez para Kylian Mbappé con 24 dianas. Y bueno, el tema de las asistencias parece que se la va a llevar Lamine Yamal con 11 asistencias. Aunque ahí está también cerca de poder ceder eso, porque le siguen algunos jugadores con 10 o con 9 asistencias, pero ahí está el tema justamente de el fútbol español. Nosotros vamos a ir a la segunda pausa de este programa aquí en Reacciones y vamos a continuar con más información.
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2: Hashtag la radio del mundial. La historia de las justas mundialistas no se podrían contar sin México por muchas razones. Nuestra selección es una de las que más participaciones han tenido en el torneo a lo largo del tiempo.
3: Va a comenzar la Copa del Mundo 1962. ¡Empezó el Mundial!
2: A pesar de ello, fue hasta el Mundial de Chile 1962, luego de 32 años de su primera aparición, que la selección mexicana, dirigida por Ignacio Trelles y con la Tota Carvajal en la portería, consiguió su primera victoria en una Copa del Mundo. El 7 de junio de 1962, México enfrentó a Checoslovaquia en el Estadio Sausalito de Viña del Mar. Los mexicanos comenzaron el partido perdiendo con un sorpresivo gol de vestidor. En un partido de ida y vuelta, la selección mexicana no dejó de luchar y rápidamente dio vuelta al marcador con goles de Isidoro Díaz y Alfredo del Águila. Al minuto 90, el árbitro marcó un penal a favor de los mexicanos que el jugador número 9, Héctor Hernández, intercambió por gol para sellar así el primer triunfo de México en una Copa del Mundo.
4: El partido ha terminado, amigos, y la primera victoria mexicana en Copa del Mundo es una realidad.
2: Hashtag la radio del mundial. Faltan 25 días para hashtag la radio del mundial. Alemania es la selección campeona con más goles registrados en una sola edición. En 1954 levantaron el título tras marcar 25 tantos en el torneo. Hashtag la radio del mundial.
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2: Continuamos.
0: De regreso aquí a través de Radio Red 1110 de AM en esto que es Reacciones. Vamos a hablar sobre otros deportes ya una vez que le dimos el repaso necesario al fútbol internacional. Y empezamos con el ATP de Roma, que ya tiene a sus campeones. Y bueno, pese a que no quiero spoilear mucho lo que va a decir Jimmy, la realidad es que es magnífico lo que ha hecho Jannik Sinner, el campeón de Roma, que consigue su Golden Slam, digo, su Golden Masters, el Career Golden Masters, que es ganar todos los 9 Masters 1000 que tiene el tenis profesional. Ustedes pensarán, bueno, a lo largo de la carrera, contemplando que son 9 torneos los que valen 1000 puntos, seguramente muchos tenistas lo han logrado. Pero no, eso es falso, pese a que el Career Slam que es ganar los cuatro Grand Slams de que hay en el tenis a lo largo de tu carrera. Sí lo han conseguido algunos más. No ha pasado así en el Career Masters, en donde solamente lo había conseguido Novak Djokovic. Ahora lo consigue ya también Jannik Sinner. Además, rompe una sequía de 50 años en donde ningún italiano había ganado el ATP de Roma, el Masters 1000 de Roma. La última vez que un italiano lo había hecho fue Adriano Panatta en 1976. 50 años después, Jannik Sinner lo logra. Vamos al reporte de Jaime Sandoval.
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6: Hola, ¿qué tal? ¿Cómo les va? Qué gusto saludarlos. Vamos con la información del tenis. Yo soy Jaime Sandoval, porque vivimos un fin de semana histórico en el mundo del deporte blanco, luego de la final del Masters 1000 de Roma, en donde, si bien no hubo sorpresas, Jannik Sinner terminó llevándose el título tras derrotar en dos sets a Casper Ruud, 6-4 y 6-4. Lo más importante es lo que significa el haber conseguido este título en Roma. Y es que rompió un récord que se veía muy difícil romper y que el único que había logrado hacer algo similar fue Novak Djokovic hace algunos años. Jannik Sinner consiguió todos los Masters 1000. Ya pudo ganar los 9 títulos de los torneos más importantes después de los Grand Slams. Ya pudo ganar el título en Indian Wells, en Miami, en Monte Carlo, en Madrid, también el de Roma, el de Cincinnati, así como el de Shanghai y el de París. Todos ellos, los 9 Masters 1000, los consiguió en menos de 25 años. Algo que Novak Djokovic tardó más de 30 años de edad para poder hacer este récord impresionante. Solo 2 tenistas lo han logrado en toda la historia. Y Jannik sigue demostrando por qué es el número 1 de la actualidad, por qué es este guerrero italiano que está cambiando el tenis y por qué sigue siendo el más dominante en el deporte, por lo menos en los últimos 3 años. Así que, de esta manera, Jannik Sinner ganó un título más, rompió récords y sigue siendo, por mucho, el número 1 del circuito, aprovechando también la ausencia de Carlos Alcaraz. Un Casper Ruud que sabemos es bastante bueno cuando se trata de la arcilla, es un tenista que se siente cómodo en esta superficie, pero que no le alcanzó para poder competirle, ni siquiera poder llevar la final a 3 sets, hablando de el tenista noruego. Por otro lado, también terminó la final de la rama femenil y tuvimos esta gran final entre Svitolina, una tenista ya veterana, pero con muchos éxitos y en su trayectoria, y enfrente estaba Coco Gauff, la norteamericana y la número 3 de la actualidad. 6-4, 7-6 y 6-2 para que la ucraniana con 31 años se llevara de nueva cuenta el Masters 1000 de Roma. Tercer título en Roma de esta tenista ucraniana que sigue aumentando su palmarés, que ya tiene 22 títulos en la actualidad. Ganó en Bakú en 2 ocasiones, en Marrakech, también terminó ganando en Dubái y es la tercera vez que consigue el Masters 1000 de Roma. Lo hizo en 2017 venciendo a Simona Halep, lo hizo en 2018 también venciendo a Simona Halep. Curiosamente, los dos con parciales de 6-0 y 6-4 y ahora lo hace frente a Coco Gauff en un duelo mucho más complicado, en un duelo que estaba un poco más difícil de lo que había vivido en sus ediciones anteriores, pero tardó cerca de 8 años en volver a conseguir ese título importante que estaba buscando, un Masters 1000 de nueva cuenta. El último, como ya les había dicho, lo ganó en 2018. Así que un fin de semana histórico para el tenis, un fin de semana que disfrutamos mucho en Roma, en este Masters 1000, y seguiremos con más información del deporte blanco en las siguientes semanas. Amigos de Reacciones, yo soy Jaime Sandoval. Hasta la próxima.
0: Gracias al Jim Bombón Asesino, que sí lo tuvimos bastante ocupado esta semana en varias emisiones de Reacciones, y ahí hablándonos de no solamente Jannik Sinner, sino de Elina Svitolina, que se le ha hecho ganar este Masters 1000, y vaya nivel que ha estado agarrando en los últimos años. No se le había dado, pero por fin se le ha dado a la ucraniana. Vamos ahora a Reacciones del Consejo Mundial de Lucha Libre.
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0: No hay que ser un gran conocedor de la lucha libre mexicana para saber que una de las canciones más épicas que tiene este deporte del pancracio en nuestro país es Me Muero de la Quinta Estación. La misma que durante muchos años utilizó Místico y ahora ha vuelto a utilizar, pero cuando las transmisiones empezaron a ser digitales, se la quitaron, se tenía que arreglar el tema de los derechos de autor y demás. Bueno, ya eso ya ha sido superado y la lucha libre disfruta otra vez este tema de entrada de Místico. Tema de entrada en donde cuando se grabó la canción, el mismo Místico aparece en el video de la Quinta Estación y ya después de haber aparecido lo toma como su tema principal. Un tremendo rolón con el que, por cierto, vamos a despedir esta emisión de reacciones en unos minutos más. Pero más que hablar de qué pasó este fin de semana con la lucha libre, con Místico y demás, hay que dedicarle este espacio a los 20 años de Me Muero, la canción que creó la Quinta Estación con Natalia Jiménez y que de hecho Místico entró con Natalia Jiménez este fin de semana cantándola, Natalia Jiménez, y después entra Luchador. Y una vez que consiguió la victoria también la cantó la intérprete española. Vamos a escuchar entonces parte de lo que comentaron en una entrevista para Fox Sports que transmite el Consejo Mundial de Lucha Libre, tanto Natalia Jiménez como Místico, de los 20 años de esta canción que a Natalia Jiménez se le ocurrió mientras estaba barriendo.
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8: No, hombre, qué va, o sea, yo cuando escribí la canción, yo jamás me imaginé que esto iba a ser lo que fue, ni que iba a ser el exitazo que fue, nunca. O sea, yo estaba en mi casa, estaba barriendo en mi casa, se me ocurrió barriendo, te lo juro, o sea, imagínate.
9: ¿Así llega la inspiración?
8: Ajá, se me ocurrió barriendo en mi casa y la llevé con el productor y estuvimos ahí toda la noche trabajando en ella y tal, y pues se la llevé a mi manager de aquel entonces y me dijo, esto es un exitazo. Y entonces, bueno, ya cuando llegó lo del video y me dijeron, vamos a hacer un video con Místico y la lucha libre y tal, y dije, qué padre, ¿sabes? Qué cool. Pero tampoco me imaginé que tú le ibas a usar el resto de tu vida. Y me hace una ilusión, ¿sabes? Porque al final uno no se imagina dónde va a acabar una canción cuando la escribes. Y es muy bonito ver que te ha acompañado a ti toda la vida. Digo, a mí obviamente, porque pues a mí me toca cantarla, pero a ti te ha acompañado de una manera muy especial.
9: Pero ahí, Místico, o sea, ¿cómo llega a tu carrera la canción? ¿Cómo decides tú, voy a participar en el video porque igual va a trascender 20 años de eso? ¿Y en qué momento dices, sabes qué, la voy a utilizar ya como intro? Porque estás de acuerdo que ya la gente escucha la rola y ubica, sí, a Nat, pero ubica también a Místico.
10: Bueno, es que nada, mil gracias. Para mí es un gusto estar aquí. Contento, yo creo que cuando viene una invitación, siempre que lo agarras de corazón, con buena mano, siempre va a salir todo muy bien. Yo jamás imaginaba que iba a durar tantos años yo de salir con ella de presentación. Yo creo que es algo que la gente te va pidiendo solito día a día. Es algo que la gente quiere verte con el tema que te ves ahí en la Arena México, que te ves salir en los programas. Es algo que se fue dando poco a poco, como dice Nati. No sabes qué es lo que va a pasar. Y sí, cuando escucho que salgo y la gente empieza a cantar o empieza a corear y le bajan a la música y la gente sigue cantando, sí, es algo que no me lo esperaba y para mí ha sido un gran honor siempre salir con ese tema.
0: Las palabras justamente de Místico y de Natalia Jiménez sobre ese tema que ya se ha hecho un clásico en la lucha libre mexicana. Vamos ahora a reacciones de la NBA.
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0: Más que reacciones, yo diría que con la información de lo que está pasando en el básquetbol, porque ya definidas las finales de conferencia en donde el Thunder va a enfrentar a los Spurs. Los Spurs sacaron este viernes con un partido de 139-109 a los Timberwolves. Y bueno, ahora el Thunder es favorito para repetir. Mientras que del otro lado parece que los favoritos podrían ser los Knicks de Nueva York para llegar a las finales. Muy interesante se está poniendo esto. Ya con días confirmados para Thunder Sports, empezando el lunes 18 de mayo, el 19 es día de la otra final, de la otra conferencia, es decir, van salteados, es un día uno, otro día otro, un día uno, el otro día otro. Entonces para el Thunder Sports es lunes 18, miércoles 20, viernes 22, domingo 24, los primeros 4. En caso de que no haya barridas, irían al martes 26, al jueves 28 y al sábado 30. Mientras que la otra es martes 19, jueves 21, sábado 23, lunes 25, miércoles 27 y viernes 29. El tema de las finales de conferencia de la NBA. Y con eso nosotros estamos llegando al final de esta emisión de reacciones. Con lo prometido es deuda. Me muero de la quinta estación. Yo me muero de ganas de estar aquí con ustedes otra vez en una próxima emisión de reacciones durante lo que será una semana intensa de final de el fútbol mexicano. Por lo pronto, vamos despidiendo este programa. Muchísimas gracias a todo el equipo de producción y también a el buen bambuchito Alan Gómez que estuvo aquí en reacciones. Yo soy Poncho Galindo. Nos escuchamos próximamente aquí en Radio Red y quédese en nuestra estación.

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1: Muy buenas tardes, vamos con las noticias. En el editorial del semanario Desde la Fe, la Arquidiócesis Primada de México señala que hay dolores que una sociedad no puede permitirse normalizar. Las desapariciones son uno de ellos. Alertó que las familias de personas desaparecidas, además de cargar con la ausencia de un ser querido, deben enfrentar la indiferencia, el prejuicio y el abandono institucional, por lo que exigió a las autoridades investigar con eficacia y dejar de detener la justicia entre trámites. Bomberos de la Ciudad de México controlaron un incendio en una bodega que contenía cartón en la alcaldía Iztapalapa. Los servicios de emergencia desalojaron a 50 personas de viviendas cercanas. Las autoridades informaron que el fuego dañó una casa, pero no hay reporte de lesionados. La Secretaría de Seguridad y Protección Ciudadana informó que un policía del Servicio de Protección Federal murió y otro resultó herido tras ser atacados a balazos en Matamoros, Tamaulipas. El agente lesionado fue hospitalizado y las autoridades federales ya buscan a los responsables. En información internacional, en Madrid, España, unas 1.300 personas se manifestaron este domingo 17 de mayo para pedir el fin de las relaciones comerciales, militares y diplomáticas con Israel y que termine la ocupación de la franja palestina de Gaza. Le informó Alicia Hernández Romero.
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0: Muy buenas tardes, vamos a la información. Al inaugurar el Hospital General Dr. Agustín Orán, el más grande del sureste mexicano y de Centroamérica, la presidenta Claudia Sheinbaum afirmó que en el pasado se abandonó la salud pública y se privatizaron empresas del Estado, pero hoy la salud es un derecho.
1: Cuando no hay corrupción, el dinero alcanza y damos resultados, porque gobernar significa servir. Ya no son los tiempos de privilegios, corrupción y saqueo de nuestro país.
0: La gobernadora del Estado de México, Delfina Gómez, encabezó una jornada de limpieza en Periférico Norte. Hizo un llamado a la población para mantener limpias las calles, banquetas y los espacios públicos en esta temporada de lluvias y evitar afectaciones. En Acapulco, Guerrero, las autoridades retiraron más de 80 toneladas de basura en las playas. La acumulación de desechos aumentó por la llegada masiva de turistas y asistentes al Festival Akamoto 2026. Personal de limpieza estatal detalló que las zonas con más contaminación fueron el Asta Bandera, Caleta y Caletilla. En información internacional, en Estados Unidos, dos aviones de combate chocaron en el aire durante un espectáculo aéreo en el estado de Idaho. Los pilotos lograron activar sus paracaídas antes de que las aeronaves se estrellaran contra el suelo. Las autoridades ya investigan las causas del percance. Le informó Alicia Hernández Romero.
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0: Strike Zone. Mi nombre es Claudia Coa, mejor conocida como La Rookie. Y en este programa hoy la vamos a sacar del parque, o mejor dicho, del cuadrilátero, para que, haciendo guiño ahí a lo que se viene. Pero yo no estoy sola, a mi lado, de Obregón, el señor Emmanuel Campa.
1: ¿Qué tal, Claudia? Bien emocionado porque qué crossover tenemos, ¿eh? O sea, la mezcla de estos dos deportes como que siempre han tenido ciertos guiños, ¿no? Como que hay cositas que se parecen y hoy vamos a hablar de eso. Todavía no les voy a decir quién. Primero voy a presentar a quien nos acompaña desde Chihuahua, Chihuahua, la Lili Lepe.
2: ¿Qué tal, muchachones? Clau, Campa, qué gusto tenerte por aquí con nosotros. Pero oye, yo creo que te van a gustar estos programitas porque unas buenas luchas nos vamos a aventar. ¿Y qué les parece que empezamos?
0: Empezamos con todo hoy. Sí, Campa, bienvenido. Siempre Strikes on tu casa. Pero bueno, antes de comenzar y pasar con nuestro invitado de lujo, ahora sí, ya me sentí con unas ganas de presentar y de montarme en este ring. Vamos con unas pistas, ¿te parece, Lili? Para ir calentando. Dame una.
2: Se lanza desde la tercera cuerda.
1: Hasta. Ha sido campeón latinoamericano de la AAA.
0: ¡Wow! Es un ídolo de la lucha mexicana, así que, sin más preámbulos, vamos.
2: ¡Uy! Con ustedes. ¡Octagón Junior! ¡Eso!
0: ¡Con caray!
3: No, ¡venga! Siempre, eso. Como debe de ser.
2: Venga.
0: Bienvenido. Hola. A este diamante, a esta tu casa, Strike Zone, en la LMB Banorte. ¿Cómo te sientes?
3: Bien, muy contento, muy feliz, motivado. Y qué bonito que se juntan estos dos grandes deportes. Claro. La lucha libre y el béisbol.
1: Sí, bien contento.
3: Padrísimo.
1: Porque además lo que tú has hecho no está fácil, ¿eh? O sea, porque te pudiste hacer una misión que o te podía salir muy bien o te podía salir muy mal, y lo has hecho muy, muy bien. Felicidades, sí, por todo lo que has logrado. ¿Cómo te sientes ya ser tan ubicado por la gente, ser tan querido?
3: Me siento satisfecho de todo el esfuerzo que se ha venido haciendo, ya que, como lo dices, al momento de recibir este personaje, pues fue un reto muy grande, ¿no? Que no cualquiera pues hubiera aceptado la aceptación. La invitación,
2: el reto,
3: o el reto, ¿no? Más reto, que nada.
2: Claro.
3: Sí, es simple como el reto.
1: Es complejo porque te podías ir hasta abajo, ¿eh?
3: Claro. Y así empezamos. Empezamos desde cero, empezamos desde abajo, pero qué bonito se siente ir escalando, ir acomodándose en el gusto de cada aficionado, en el corazón de cada aficionado. Tanto niño, adulto, chicas, señoras, un poquito de todo. Eso es lo más bonito, que te acepte el público en general. Y pues bueno, eso es lo que yo quería, solamente aportar, encajar y que la gente descubriera y disfrutara el talento de Octagon Junior. Que bueno, algunos ya lo saben, llegamos a Lucha Libre AAA con el nombre de Golden Magic. Y pues bueno, también tuve la fortuna de enfrentarme a grandes luchadores, dar grandes encuentros. Y pues bueno, eso fue lo que me fue colocando entre los favoritos. Y aquí estamos con mucho gusto.
1: Y te dieron la máscara y te la ganaste. O sea, ¿cómo es?
3: Sí.
1: ¡Sí te pertenece!
2: ¡Sí te pertenece!
1: ¡Sí te pertenece!
0: Mira, sí. ¿Qué tan fan del béisbol eres o te consideras?
3: Me gusta,
0: verdad,
3: mucho el béisbol.
0: No pasa nada.
3: Me gusta mucho el béisbol. Pero, pues bueno, mi sueño siempre fue como enfocarme en la lucha libre, en qué necesitaba, ¿no? Qué armas, qué herramientas, qué deportes. Y pues era entrenar lucha olímpica, grecorromana, intercolegial, ir a correr. Y pues bueno, yo crecí también con el dicho de para ser luchador hay que parecerlo. Entonces había que prepararse en el gimnasio, haciendo pesas. Y pues bueno, aprendiendo un poquito también de fútbol, de béisbol, de básquetbol. Pero bueno, el béisbol, y no se diga, nuestro equipo mexicano, ¿no?
1: Y nuestra selección.
0: Nuestra selección. Pues,
2: claro.
0: Tú eres de orgullo. Eres de la Ciudad,
3: claro,
0: de México, ¿no?
3: De la Ciudad de México.
0: O sea, que serías como un diablo.
1: Pero
2: he ganado la palabra.
0: La máscara,
1: no, claro. Todavía la época, porque te creíste aquí, no sé tu edad, pero más o menos la época. Pues,
0: sí, sí. Unos tigres capitalinos. Puede ser.
3: Pero tengo mi lado diablo, tengo mi lado diablo.
2: Oye, pero también hay como que muchas similitudes entre la lucha y el béisbol. A la lucha la gente va y grita un par de cositas ahí, tú sabes, ¿no? Un par de cositas. Pero en el béisbol también, cuando un umpire, sí, canta mal o así, la gente también se pone a gritar cositas.
1: Jugador.
2: Al jugador,
3: es
2: claro.
3: Es muy bonito que el público, al lugar que vaya a disfrutar algún deporte, que se desestrese, ¿no? que se olvide de todo lo que pase el detrás de la persona. Convertir en ese momento en un momento histórico, mágico, familiar o con amigos. Chiste es que la pasen muy bonito.
1: Que no te importa lo que las broncas que traes en tu casa.
3: Sí,
1: la,
3: no,
1: como que llegas y te sientas a desconectarte un ratito. Sí, dos, tres horas.
2: A dar el espectáculo. Y mira, obviamente nuestros peloteros también siempre tienen como estas preparaciones. Cada uno tiene como su ritual, su mantra. ¿Tú tienes alguna preparación especial antes de salir?
3: Desde salir de casa siempre es bueno salir contento, feliz, despedirse de una bonita forma, porque pues bueno, en la carrera de luchador hay veces que nos toca volar, hay veces que nos toca viajar en camión y no sabemos si vamos a regresar a casa. Desde ahí empieza la verdadera lucha como ser humano y pues bueno, es llegar al lugar, tratar de descansar un par de horas a veces nada, pero bueno, es parte del trayecto del día. Alimentarte bien, hidratarte bien y pues calentar antes de la actividad física.
2: Claro.
3: Porque el calentamiento es muy importante para las articulaciones, los huesos, ya que pues bueno, en mi estilo, en lo personal, es high flyer, entonces manejamos la lucha aérea.
1: Vueltas,
3: o sea, patadas, giros, tornillos. Entonces nuestro cuerpo está expuesto en cualquier momento.
2: ¿Puedes enseñarnos algún movimiento aquí?
4: Campa, cámara, que
1: no, no, no.
2: ¿Cómo caer o cómo hacerle al rival para que tenga miedo?
3: Mire,
2: algo.
3: Tengo una buena idea. Yo creo que la próxima vez que nos veamos, que sea en el Juan de la Barrera, ¿no?
1: En el gimnasio.
3: En el gimnasio Juan de la Barrera es un lugar que ya se ha vuelto nuestra casa, que mes con mes han habido funciones, eventos históricos, entonces me gustaría verlos ahí en un ring, a lo mejor antes de, como en un tipo meet and greet, y para hacerlo ahí un poquito más divertido,
2: perfecto,
3: lo dejamos para ese día.
1: Yo ya me había lesionado, dije, voy a acabar con el cuello seco, güey.
2: Al campo haciendo ahí las vueltas, ¿no? También vamos a tener varias dinámicas también, entonces nosotros vamos a irte preguntando cosillas, cómo se relaciona esto con el béisbol y qué les parece. Sí, te vamos a mostrar algunos de nuestros peloteros de la LMB Banorte y tú nos vas a decir si tienen cara de heel, creo que se dice, me corregirás,
3: okay,
2: ¿no?
3: Okay.
2: O babyface. Okay. ¿Sí? ¿Te parece?
3: Bueno,
2: ¿puedes explicarle un poquito a nuestro público? A mí me dicen la rookie, que no sabe en casa qué significa tener cara de heel o babyface o ser un heel o un babyface.
3: Ok, el heel viene siendo en la lucha libre como el rudo. Okay. El luchador tramposo, colmilludo, marrullero.
2: Campa.
3: Ay, voy a hacer de todo, te da fouls, que distrae al referee. Es el malo.
2: Ok.
3: El baby face.
2: El
3: luchador técnico, aéreo, ágil, que trata de robarse el aplauso y robarse la noche dando un buen espectáculo y haciendo vuelos, lances, llaves, castigos, así como Octagon Junior, la magia del dragón.
2: ¡Ay!
3: ¡Qué modesta!
4: Le da una llave a Campa, ¿cómo le cae?
3: No.
2: Te los vamos a poner aquí en pantalla, te los vamos comentando ahí, la Lili y el Campa, y tú nos dices, ¿tiene cara de qué o de babyface?
3: Ok.
2: Vamos a ver.
1: Vamos a empezar con Alexis Wilson, catcher del equipo de los Tigres. Para mí está cantadísimo.
2: A mí también lo tengo claro, pero
3: baby face.
2: Totalmente. Bueno, buenazo. O sea, corazón. Vamos con el segundo.
1: Catcher de la selección mexicana.
2: Robin Quintanón.
3: Se ve malo.
2: De los Diablos, Robin.
3: Se ve malo.
1: Es maloso de los Diablos.
2: Sí. No. Dice, este babyface tenemos y a Robinson Hill. Sí. Hay power, el jefe. A ver, el número 3 de Leones de Yucatán. Tenemos a Henry Ramos.
3: Yo creo que si se anda rasurando, sería un baby face, ¿no?
1: Lo oculta bajo esa barba.
2: Él es de pero
3: un 80 por... No, no, no hay, ¿verdad?
2: No, podemos. Un 80, okay. A veces bueno, a veces mal, uno en el día, otro la noche.
1: O sea, la barba hace que parezca malo, pero
3: sí,
1: si lo miras de la nariz para arriba, se le tapa la barba, sí tiene cara de niño bueno.
2: Pero sí me da rudeza. Esas cejas también como que...
3: Dejémonos en Gil, ¿no?
2: En Gil, ok, sí, parece. Sí. Vamos con dos kills y un baby face. Y el último de Pericos, Gerlis Rodríguez.
3: Baby face.
4: Baby, sí.
2: Pero la sonrisita, ¿no?
4: Sí. ¿Tienes
2: para tu siento?
1: Sí. No.
2: ¿Cuál
1: no,
2: era
1: no,
2: tu opinión?
4: Siempre tiene que llevar la contraria.
1: Tiene sonrisa de malo de telenovela. O sea, velo, o sea, ya Yo sí te entendería la idea de que podría ser.
3: Es como un confíate.
1: Ajá, sí. Sí, podría parecer babyface, pero tú sabes que no lo soy.
0: Pero no. Bueno, nosotros seguimos en Strike Zone, pero al regreso, ¿qué les parece? Y vayan pensando, chicos, si creamos nuestro luchador beisbolero. Con todo. Ya regresamos en Strike Zone.

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7: En el Mundial de Alemania 2006, la selección mexicana dirigida por Ricardo Antonio La Volpe se enfrentó a Argentina en los octavos de final. En un partido que para muchas y muchos de los aficionados es lo más cercano que ha estado México del famoso quinto partido. A los 5 minutos, Rafa Márquez puso a México al frente en el marcador. Tras un dardo envenenado de Pavel Pardo a primer poste y una peinada de Borghetti, el capitán mexicano llegó con furia para rematar al segundo poste y vencer al Pato Abbondanzieri. La afición azteca comenzaba a soñar.
8: ¡De México!
7: Pocos minutos después, los albicelestes obtuvieron el empate. En un centro de Riquelme, que Hernán Crespo buscó en el área y que al intentar despejar, Borghetti sin quererlo, lo mandó a guardar en propia portería. El partido se volvió una batalla en el mediocampo durante los 90 minutos. La selección mexicana fue superior a los argentinos en el dominio del balón y en la lectura de juego. Fue en tiempo extra que México aún mantenía el sueño de avanzar a los cuartos de final. Pero el rosarino Maxi Rodríguez tenía otros planes. A los 8 minutos de la prórroga, Maxi recibió un cambio de juego preciso de Juan Pablo Sorín y después de bajar el balón con el pecho, metió un zurdazo de otro mundo que se incrustó en las redes protegidas por Osvaldo Sánchez.
9: ¡Golazo de Argentina! ¡Le volaste el arco, Maxi! ¡Sí, Ricardo, te volaron el arco! ¡Gana la Argentina 2-1! ¡Se mete en cuarto de final! ¡Qué bombazo de Maxi Rodríguez!
7: Con ese gol de Maxi Rodríguez, Argentina se clasificó a los cuartos de final, mientras que México volvió a casa con una sensación amarga que a la fecha no podemos olvidar.
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0: Regresamos a Strike Zone en este crossover de lucha libre y béisbol. Aquí seguimos con Octagón Junior. Y justo como lo decíamos antes del corte, ya que estamos haciendo un crossover y por invitación de Octagón Junior, pues, ¿qué les parece si presentamos? Y ahí tú nos vas guiando, tú vas a ser nuestro juez. ¿Cuál sería nuestro nombre si fuéramos luchadores? ¿Cuál es nuestra entrada o nuestra canción? ¿Te parece?
1: Claro, sí.
0: ¿Tú nos vas dando? Adelante. Ok. A ver, ¿quién comienza? Ay, tengo miedo. Ya les dieron
2: la nervios, porción. Qué nervios.
0: Ok, vamos a ir con Campa. Campa, necesito que des todo aquí. Tu nombre,
1: es tu momento.
0: Con ustedes. Y así, con todo. Va. Tres. ¿Dónde me pongo?
3: ¿Desde dónde?
0: Desde ahí. Métete aquí.
3: Aquí me pongo.
0: Ahí. Va. Tres. Con todo, vamos. Va. Tres, dos, uno. ¡Oh! ¡Oh!
3: El Dead Devil.
0: Porque
3: le voy a un cierto equipo. No les voy a decir quién, pero les voy a dar una pista.
0: No diré quién, pero habrá señales. ¿Qué opinas, Octagón, de este, del look, el nombre, la entrada? ¿Cuántos puntos le das?
4: Yo creo que es, solamente le hizo falta algo. Como un poco
3: pelo ya no se puede.
4: Como un poco de maquillaje, simulando a unos cuernos o unos ojos, unos colmillos.
3: O sea que no.
0: No los cuernos ya no.
4: Sí, exacto.
3: Los cuernos, pero
0: hay que meterle más.
4: Pero sí debes de disfrutar más como desde que caminas.
0: A ver, ahí. Nos va a enseñar el profesor.
3: ¿Cómo sería?
4: Yo soy luchador técnico. Ajá. Entonces siempre, hasta mi tema es como muy energético.
0: Okay.
4: A mí me gusta mucho salir, brincar y chocar la mano de uno y chocar la mano de otro.
0: Okay.
4: Entonces, si tú eres rudo, pues sí debes salir más con una actitud de una mirada más...
3: Más retadora.
4: Dame la mirada. Ese es el rudo.
0: Junior, dame la mirada a ello.
4: Así con esa actitud, ¿sí me entiendes?
3: Me sentí mal.
4: Es que no hice, pero mira.
0: No eres la ayuda, no.
4: Nada, yo soy el mejor.
0: Ajá. Y como un...
4: ¿Qué cosa por acá?
0: Okay,
4: una más. Vamos a dar una oportunidad. Ya te di tres ideas, ¿vale?
0: Ya te dieron tres ideas. Es más, yo voy a hacer el de... Soy tu fan. Y...
4: Okay.
0: ¿Te parece? Va. ¿Cómo que es Red Devil?
3: Red Devil.
0: Ok. Va.
3: Casi me pego.
2: Yo creo que como que faltó un poco, ¿no?
3: Como que faltó.
0: Mira.
4: ¿Qué?
0: Ya ve. Un sonido, ¿qué le damos? De 10, ¿cuánto?
4: Un 8, trae toda la actitud, pero sí.
3: Me falta
4: un poquito más de seguridad.
2: Y salió bien en la foto, aparte. Muy modeladorcito, Campa.
3: No me di cuenta cuando me la tomaron la foto esta, fíjate.
0: ¿Ayer?
3: Pensaría que es inteligencia artificial.
0: A ver, Lili, tú no te salvas.
2: Ay, qué nervios.
4: ¿Ruda o técnica?
2: Ruda. A ver si es
0: ruda. Con la actitud de ruda.
2: A ver si es cierto.
0: Voy, te la canto. 3, 2, 1.
2: Compa, ¿qué le parece, Samo?
0: ¡Julia!
2: ¿Eres medio ruda o no? Porque yo soy la Cole Cochi. ¿Me vi ruda o no? ¿O no tanto? Esta fue una curvita, pero como que salió un poco rara.
4: Rudamente feliz, ¿no?
0: Que nuestro juez nos diga.
2: ¿Me vi mala o no?
4: Rudamente feliz. Quiere causar miedo sonriendo.
0: Es que tú no sabes cómo sonrío. Yo siento que Culichi sería rudo.
2: Ay, oye.
0: Ay.
2: Ay.
3: No, es que yo creo que sí más rico podría ser el baby face, ¿eh? O sea,
0: sí.
3: Sí.
2: No.
0: ¿Cuánto le damos, Octagón?
4: Ocho.
3: Ocho. O sea.
0: ¿Ocho? Pues ocho.
4: Ocho.
0: ¿Me parece?
3: Sí, no. ¿Y ahora?
0: Voy yo, ya va.
2: Cole Cochi Junior.
4: Es que si te doy el 9, te vas a sentir muy segura, entonces...
2: No. Si yo siete, pero estaba pensando en el 9. Yo sé que di miedo.
4: ¿Una oportunidad más?
2: Tengo...
4: ¿Una oportunidad más?
3: ¿Una
4: oportunidad?
2: Otra oportunidad.
4: Vamos por el 10.
2: Ya
4: vamos por el 10.
2: Pero, ¿Y tu cambio de bando?
0: Todavía no, yo creo que no.
2: Bueno, ahora voy a hacer técnica.
3: Técnica.
0: 3, 2, 1.
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0: Ahora sí dio miedo más.
1: Creo que ya subió al 10, ya subió al 10.
2: Ah, bueno.
1: Con ese baile, con ese baile.
2: Venga, buen tamboreo. Venga. A continuación, con ustedes, Claudia, la señorita Knockout. Y traen los movimientos tropicales. Eso. Ah, es un
1: tetra.
2: ¿Qué te parece?
0: A ver,
1: 10.
0: Bien, gracias.
1: Con toda la actitud de Babyface.
0: Hablando de nombres, yo me quería poner, ¿qué te parece? ¿Señorita Knockout o La Furia Latina?
1: La Furia Latina, por el baile y la
0: actitud. Ok, está bien, ¿ves? Aquí es, se puede cambiar de nombre, por el momento somos La Señorita Knockout, pero... Ay, además el look me encanta. Flores bien latino, bien.
1: Me gusta, padre.
0: Sí, sí.
2: ¿Qué? Morena. Por eso como que subió el calor. Como que suena a termómetro.
0: Vamos a subir la temperatura de este diamante. Vamos a jugar algo que se llama el termómetro. Te lo explicamos, es facilito. Te vamos a dar una premisa y tú aquí le vas a subir si crees que va a pasar. El caliente, digamos que es como sí. Y si no, pues frío.
1: Frío.
0: ¿Te parece?
1: Ok.
0: Te vamos a ir diciendo y ahí tú nos vas diciendo qué piensas. Pues vamos con la primera pregunta del termómetro y es... ¿El béisbol necesita más show? ¿Qué piensas tú?
1: Yo creo que está pasando por un gran momento, ¿no?
0: Ok.
1: De alto rendimiento.
3: Pero, integrar, como que haya más show, más...
0: De parte quizás de quién, de los peloteros.
3: De los peloteros, o incluso
0: de la afición, de peloteros, del estadio.
3: También.
1: Un poquito ver, más en general sería bueno.
0: ¿Dónde lo subirías? Si quieres, súbelo tú. Un poquito. ¿A dónde?
3: Pues, no tanto, pero sí.
0: O sea, sí necesita más. Sí. Dices que hay, pero que necesita más. ¿Te parece?
1: Sí, sí hay.
0: ¿Pero le podemos agregar más?
1: Ahí le pasamos... O sea, todo lo que aporte siempre es bueno, ¿verdad?
2: Sí, como una quitada de jersey así, sí, para festejar todo, ¿no? Me suena
0: un poco familiar. Justo el fin pasado tuvimos, te lo vamos a mostrar, un pelotero de Tigres se arrancó la camisa cuando hizo su walk-up y tú, mira, aquí está.
2: Mira, la mole, ¿no? Fuerte.
0: Con eso ya ganan.
3: Con eso ganan.
0: Mira la celebración.
3: Mira la celebración.
1: Venga.
2: Como él podría ser.
3: Podría ser luchador.
2: Rudo técnico.
1: Sí, así es.
2: Un rudo.
1: Y además la chivo.
2: Mira. Mira nomás. Saludos a la mole, mira.
1: Sí, estuvo bien.
3: El señor.
0: O sea, tú dices que.
3: Carlos,
1: bueno.
0: Que esto.
1: ¿Y alguien en algún partido? ¿Te ha puesto alguna máscara en alguna celebración?
0: ¡Claro!
3: Sí, cuando pegan con Ron, ya. Lo hemos visto
2: México.
3: En México, bueno, en la selección mexicana ahora.
0: Y tenemos ahora creo que casi ya todos los equipos tienen que cuando conectan un jonrón, como para celebrar cuando llegan, lo reciben con algo. O un una sombrero. Máscara, o un cinturón.
2: Y de hecho la máscara se volvió viral. Ahora
0: se volvió viral. Ah. Pero bueno, entonces, ¿sí necesita más show como este o...?
1: Yo creo que sí.
0: Ok.
2: Es que es bueno, ¿no? Pasa,
1: a lo mejor si yo fuera jugador...
0: ¿Cómo celebrarías tú un walk-up?
1: Me gustaría...
3: Un control para acabar el juego.
1: Dar un flip-flap.
0: Ok.
1: Y...
3: No lo hagas aquí, por favor.
1: No lo hago, pero me gustaría como... Digo, mi personaje de jugador sería como un dragón.
0: Ok.
1: Me gustaría como tomarle a una agua roja y...
0: Ah, no, bueno.
1: ¡Manda fuego!
0: Él dijo, show a todos.
1: De hecho, lo he pensado para mi personaje. Buena idea. A ver.
0: Ahí está. Para este show, ¿dónde te vamos a ver? Pasamos a la siguiente pregunta. A ver. Que nos las ponga acá producción para que tú nos digas si sí, si no, si caliente o frío esto acá. A ver. Un walk-off se siente como ganar una lucha estelar. Walk-off es lo que te acabamos de mostrar, que es que conectan y ganan.
3: Con esa batalla.
0: Con esa batalla ganan y... ¿Crees que se siente como ganar una lucha estelar?
1: Sí, Sí, claro, como cuando ganas un campeonato.
0: O sea, caliente, caliente, sí, dices tú. Sí, sí. Arriba, más.
2: Hasta Plutón.
0: ¿Cómo se siente? ¿Cómo se vive esa energía cuando ganas?
1: Oh, padrísimo. A mí me han dado ganas hasta de llorar, de brincar, de gritar. Me he quedado sin voz. Es algo que luego a veces que el público no lo ve a través de la máscara.
0: Claro.
1: Pero la garganta se me hace nudo. Es un logro. Cada paso que he dado en la lucha libre, más con este personaje.
3: ¿Te toca no poder hablar al siguiente día de lo mucho que gritaste cuando celebraste?
1: Te toca caminar de la lucha libre. Adolorido.
2: ¿Cuántos días te toma recuperarme?
1: Pues hay veces que no tienes ni siquiera un día.
3: Al otro día peleas otra vez.
1: Este mundo es tan bonito, tan mágico y a veces tan cansado que me toca luchar en una función de televisión y en la madrugada tengo que volar a una función dominical,
0: Pues un poquito terreno, como pelotero. Un poquito como nuestros jugadores. Sí, no hay descanso.
1: Así es, no hay descanso. Tu descanso es lo que vuelas el tiempo que de tu vuelo. Dormir, llegar, desayunar, hidratarte y vámonos a la función, a la convivencia con tus aficionados. Porque ahora en la actualidad, en los eventos, el aficionado está esperando a saludarte. Unas dos horas antes del evento ya está la gente formada para tomarse una fotito, llevan sus dibujitos los niños.
0: Ay.
1: Y pues eso es algo que es...
0: Claro.
1: A mí en lo personal hace olvidarme del cansancio, de los dolores.
2: Te motiva,
1: sí.
2: Es parte.
0: Pues vamos con otra más. A ver, ¿esto va a generar polémica o no?
3: Sí, creo que ya nos dio una pista, ¿eh?
0: Sí. ¿El grande americano vencerá al grande americano original? ¿Cómo es llamado, no? Pero ya nos explicaste. ¿Sí o no?
2: ¡Ay!
0: ¡Ah, polémica!
1: Mira, por lo que yo he visto a través de las veces que se han enfrentado, no la tienen nada fácil. Nada, nada fácil para poder ganar el grande americano, el segundo, digamos. Para mí él es mi favorito, yo quiero que gane él, pero el primer grande americano trae dos aliados muy rudos, tramposos.
0: O sea, ¿tú quieres que gane el que llaman grande americano original?
3: El segundo.
0: El grande americano.
3: Yo ya me enfrenté... El grande americano ya sin apellido.
0: Sin apellido.
1: Yo ya me enfrenté al primer grande americano.
0: Ok.
1: Él es un luchador malo, tramposo. A mí me arrancó la máscara. Entonces es algo que no está válido en la lucha. Y pues obviamente tengo que taparme y aprovechó para meterme una llave de sumisión y me ganó el encuentro. Entonces por eso digo, no la tiene nada fácil el segundo grande americano.
3: Pero tú vas con él.
1: Pero yo voy con él.
2: Venga, pronóstico dado.
3: No, pues le tienes que subir, ¿no?
0: El grande americano vencerá, sí, claro. Claro.
1: Sí,
0: esa sí que se vaya hasta...
1: Mira.
0: ¿A dónde? Tú dinos.
1: ¡Hasta
0: mañana! ¡Vámonos!
3: ¡Se fue!
0: ¡Adiós! ¡Control! ¡Se fue!
1: ¡Control!
0: Vamos a ver si vamos con una última o cerramos el termómetro. La rivalidad, a ver, que nos las pongan para que también en casita vean y también participen. Acuérdense que esto es un poquito y un poquito. Y es... ¿La rivalidad correcta puede cambiar todo un deporte?
3: Cuando hay antagonistas muy buenos de un lado y del otro, ¿no? O sea, como que pensando, no sé, en la Ciudad de México lo llevo mucho tiempo con un Diablos Tigres. Sí, sí. O un Diablos Sultanes o un Monclova contra Saltillo. O sea, y en la lucha libre, bueno, hemos visto en nuestro país a lo largo muchas, muchas rivalidades en la lucha libre. ¿Tú crees que la rivalidad sí puede, una buena rivalidad puede cambiar un deporte?
1: Pues eso acaba de pasar con los grandes americanos. Primero apareció un grande americano, nunca se imaginó lo que podría venir después, ¿no? Que fue el original grande americano, aquí como lo llaman. Después vino a presentarse el segundo grande americano por motivo de que se había lesionado el grande americano original.
0: Okay.
1: Es una historia un poquito enredada, pero es muy bonita. Sí, y los que no saben tanto de eso, los invito a que investiguen, a que se empapen de eso. Pero bueno, lo que yo les puedo explicar ahorita, yo creo que el segundo grande americano no esperaba el éxito que iba a tener. Y qué padre, qué bonito, es lo que todo luchador o todo atleta quiere llegar a ser. Descubrir o llegar a ese éxito. Y también eso nos ha beneficiado a nosotros. porque Lucha Libre AAA está pasando por un momento muy grande, histórico, en el cual, pues bueno, la gente nos quiere ver a todo el elenco junto, quiere ver una transmisión de grabación en vivo. Y pues bueno, a raíz de eso también tenemos más trabajo en la República. Ahora, gracias a Dios, también ya nos podemos presentar en Estados Unidos, en Japón. Es algo que ha crecido de una forma impresionante por todos los lados que tú lo quieras ver. Está pasando por un momento muy padre.
0: Ya que a esto le ponemos un sí. ¿Te parece?
2: Caliente.
0: Subirle sazón.
2: Subimos. Todo.
1: Ya no me voy a alargar tanto.
3: No, está muy bien.
1: Pero a mí me gusta siempre como explicar.
2: Está bien, está bien.
0: Son tus cámaras, nosotros
3: tus películas. ¿Tienes una rivalidad marcada con alguien que o con algunos luchadores que pueda, que crees que pueda llegar a escalar a niveles?
1: He tenido muchísimas.
3: Sí.
1: Y me quedé algo picado con el luchador que me quitó el campeonato latinoamericano. Ese luchador es el Mesías. Luchador ya de trayectoria.
3: Veterano, ¿no?
1: Veterano. En lo personal te puedo decir que es el más fuerte que he enfrentado en mi vida. De un golpe me aflojó dos dientes.
3: ¡Wow!
1: Entonces, ¿saben por qué lo recuerdo? Porque cada que como me duelen mis dientes.
3: No es necesario entonces, que lo demuestres.
2: Naki, contame.
1: Te lo juro, entonces.
2: Luchara. Venga.
1: Sí, es un luchador que ha marcado mi vida, en primera porque me quitó el campeonato del americano y pues lo que me hizo. Me gustaría en algún momento tener un duelo de máscara contra cabellera. No le pude ganar en esa ocasión, pero bueno, ya una lucha de máscara contra cabellera.
0: No te podemos traer, pero te ofrecemos a Campa si quieres.
2: Podemos.
3: Pero no hay cabellera, güey. No hay cabellera. Tampoco hay mucho que arriesgar.
2: Ya se le está viendo el chica de la paleta.
1: Y ya una lucha de esa magnitud se defiende a muerte. A sangre. Una máscara se defiende como un hijo. Entonces, será muy grande, muy fuerte, pero yo no sé cómo lo voy a hacer. Pero ojalá y tenga la oportunidad de enfrentar al Mesías. Primero para. Pues para recordarle quién es Octagon Junior y asimismo concretar una lucha de máscara contra Carillo.
0: Aquí en Strike Zone se anticipó, tiene esa invitación y si esto se da, pues nos invitan, ¿no?
2: Y aquí Strike Zone te respalda.
0: Mira, antes de irte a la producción nos quiere mostrar unas fotos, así que vamos a ponerlas en pantalla para ver, a ver de qué se trata.
3: ¡Nacho!
0: Esta es nuestra selección mexicana, mira, con la máscara, wow. Así se veían para que veas. Este es el crossover, el resumen del crossover de hoy que tenemos, que es béisbol y lucha libre, que creo que son parte una de la otra y de la cultura mexicana. Se habla y se habla de béisbol y se habla de lucha.
3: Es Nacho Álvarez con la máscara de Rey Misterio, ¿no? Pero con colores mexicanos.
1: Padrísima, bonita máscara.
0: Así. Mira, así fue la celebración del Clásico Mundial.
3: Esto fue en el juego contra
1: Gran Bretaña de septiembre. Con la de béisbol de México.
2: Ah, pues mira, ahí deberías de salir a ver.
1: Mi máscara tricolor, sí.
2: Claro. Claro.
1: Padrísimo. Van a ver que sí.
2: Te vamos a mandar tu jersey para que vayas bien elegante.
1: Va a ser con mucho gusto.
0: Octagón Junior, danos un número para ponerte el número también ahí atrás. ¿Qué número?
1: El 18.
0: 18. Mira, ¿y qué posición jugarías si jugaras béisbol? Pitcher, catcher. Primera, segunda, los jardines.
3: Jardinero. Entonces, no, yo no como jardinero. No, y ya lo veo robando jonrones,
0: bro. No, pero ¿sabes qué? Me lo imagino atrás dando unas volteretas agarrando esa pelota.
1: Sí,
0: así
1: sí.
0: Que,
1: haciendo jonrón y
0: lo vería. Venga. Mil gracias por estar aquí.
1: Nos vemos
0: felices. Octagón Junior.
1: Sí, amigos.
0: En Strike Zone.
1: Su amigo Octagón Junior estará ahí para saludarlo.
0: Quiero que todos nos despidamos con nuestras posiciones de nuestros luchadores. La mía es como bien latina. Y para el regreso, no se vaya a ir usted. Al regreso nosotros volvemos con más de Strike Zone. Ahora
3: ya,
0: sí. ¡Un, dos, tres!
1: ¡Wow! Esta pose sí nos pertenece.
3: ¡Perfecto!

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5: 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Argentina. Argentina carga algo más que talento. Carga legado. Ha jugado 18 Copas del Mundo y ha levantado el trofeo en 3 ocasiones. Pero Argentina no se entiende sin sus dioses. Diego Armando Maradona convirtió en 1986 una obra inmortal, el gol del siglo. Y la mano más famosa del fútbol.
6: Ahí está, la mano de Maradona, que luego reconoció que sí, que fue la mano de Dios aquella que le permitió empujar la pelota en arco inglés.
5: Décadas después, Lionel Messi cerró su historia levantando la copa en 2022. Hoy, con figuras como Julián Álvarez, Lautaro Martínez y la dirección de Lionel Scaloni, la historia continúa. Argentina clasificó 2026 líder y dominando Sudamérica con 12 ganados y solo 4 perdidos, con autoridad y carácter.
7: Todos juntos, por pie, gol. Pero
5: hay algo más importante, ya sabe lo que es ganar. Y cuando un campeón vuelve, no vuelve igual, vuelve más peligroso.
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27: E agora, o hino nacional do Brasil.
5: El rey del fútbol tiene nombre y apellido. Edson Arantes do Nascimento, mejor conocido como Pelé, convirtió al Estadio Azteca en su casa un domingo 21 de junio de 1970.
28: También entró con la fuerza de una locomotora, no hay quien lo pare, y el disparo fabuloso de este señor Pelé.
5: El astro brasileño llegaba al Mundial en México como un futbolista consolidado, como la gran estrella del deporte mundial en los últimos 10 años y con 2 Copas del Mundo en su palmarés. Sin embargo, México 70 era su gran prueba.
29: Y de nuevo, de la mano de un nombre propio, Edson Arantes do Nascimento.
5: En 1958, Pelé era muy joven cuando ganó el trofeo. En 1962 se lesionó y jugó poco en aquel segundo título. Y en 1966 había fracasado en Inglaterra. Es por ello que el Estadio Azteca era el escenario ideal para convertirse en leyenda. La Brasil de Pelé arrasó en aquella Copa del Mundo. Goleó 4-1 a Checoslovaquia. Venció 1-0 a Inglaterra. Le ganó 3-2 a Rumania. Eliminó a Perú 4-2 en cuartos de final. Y arrasó 3-1 a Uruguay en las semifinales.
30: Rivelino, watch Pelé now. What a beautiful goal from Pelé. El Rey Pelé.
5: El 10 de Brasil se había llevado todos los reflectores antes de la final. Italia era el último objetivo en un coloso de Santa Úrsula con 107.000 asistentes que vieron un espectáculo nunca antes visto en México. Brasil goleó 4-1 a Italia con un Edson Arantes que terminó el torneo con 4 goles, 10 asistencias, 3 mundiales y un estadio azteca que esa tarde observó la transición de Pelé de figura a leyenda del fútbol.
0: No, yo prefería que la gente recordara de mí como una buena persona, como un hombre de respeto y que también jugaba fútbol.
1: Que también jugaba fútbol.
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5: 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Luka Modric, el arquitecto balcánico, transformó el mediocampo en poesía táctica. En Rusia 2018 condujo a Croacia hasta una final histórica y ganó el Balón de Oro del torneo. En Qatar 2022 volvió a liderar hacia un tercer lugar que confirmó que su hazaña no fue accidente. Modric es la prueba de que el talento puede derrotar a la geografía. Su legado es eterno, un país pequeño con un corazón gigante guiado por un maestro.
13: Modric, Modric, sigue Modric, al arco, señoras y señores, golazo de Croacia, gol de Croacia. Modric.
5: Cuando el mundo pensó que iba de retiro a la capital de la moda, a sus 40 años compite por el Scudetto y el regreso protagónico del AC Milán, después de haber ganado todo y más con el Madrid. Suma 19 partidos mundialistas con 2 goles, pero su impacto no se mide en cifras. En Rusia 2018 fue el Balón de Oro del torneo, conduciendo a Croacia hasta su primera final histórica. En Qatar 2022 lideró a su país a un tercer lugar que confirmó que no fue casualidad. Modric convirtió la inteligencia en arma letal.

0: Y recuerden cómo se llamaba su luchador. Él nos obligó a venir de rojo. Nada más lo vamos a dejar ahí. Ustedes creen esa historia en su cabeza. Pero mire, hablando de rivalidades que estábamos hablando justo con Octagón Junior, las rivalidades que se han creado en el béisbol son algunas históricas y también tenemos algunas que otras luchas que han pasado en el béisbol, ¿sí o no?
1: Buenas peleitas.
2: Siempre pasa, ¿no? Que de repente algún pelotazo o alguien que rompe esas llamadas reglas no escritas y se vacían las bancas, la adrenalina de ver cómo van todos corriendo. Que muchas veces van todos corriendo nada más para separar y además es regla. Los jugadores tienen que salir del logout, tienen que venir de bullpen si no pagan una multa, ¿eh? Entonces,
1: pero hay veces que sí se dan y yo me acuerdo de unas, al menos ahorita me acuerdo de unas dos por ahí.
2: Sí, sí.
0: Pero bueno, podemos ver primero, no sé si recuerdan, la del Clásico Mundial de México-Canadá.
2: 2013.
1: Claro. ¿Cómo olvidarla?
0: A ver si nos las pone, ahí está en pantalla.
1: Uy, me vuelve a dar coraje. Ay. Mira.
0: Que dime,
1: rompieron
2: todo
1: una regla.
2: Todo empezó porque Arnold León no le pegó en dos ocasiones al bateador canadiense y luego se agarraron.
0: Ah, pero ahí mira, ahí sí es... ¡Toma!
2: Aquí puedo presumir que yo estaba ahí.
0: ¡Ay, claro!
2: Ahí,
0: ¡ay!
2: Y te lo juro que lo que veías en la pantalla era como el 30% de todo lo que ya había alrededor. Era un pleito por todas partes, ¿eh? Todos contra todos.
1: Pero mira nada más.
2: El Mosco Redondo.
1: ¡Héroe nacional, claro que
2: Mosco
1: sí!
2: Mosco Redondo. Desde entonces ya lo alzamos a los altares.
1: Mira nomás.
2: Ya,
1: ¡ay, qué buena grande!
2: Claro. Lo del Mosco Redondo, ¿eh?
1: Yo creo que llevar al Mosco Redondo y a pelear también a las luchas, porque yo creo que lo haría.
2: Creo que no se vale que sean tan rudos como el Mosco.
1: Yo creo que
0: él les gana. Hay que mandarse al Octagón Junior para que diga qué tal esas llaves, esos movimientos ahí, pero sí, no, ciertamente, a mí me da, la verdad, me da mucha risa porque yo sé que tienen que salir, pero cuando se arma el zafarrancho, como digo yo en Venezuela, pues ahí ves a uno siempre saliendo último del bullpen. No,
1: y terminan llegando, platicando entre ellos también.
0: Para la novela.
1: Para saludarse.
0: Hijo, ya, yo sé que tienes que salir por un tema de regla, pero ya ahí al final me da mucha risa, la verdad. Es la novela del béisbol.
2: Pero sí, eso sí, todos tienen que salir, a menos de que estés lesionado, de que algo te lo impida. Entonces, no, pero fuera de ahí, todos tienen que salir a la pelea y no necesariamente termina como en ese pleito. Generalmente van nada más a separar y se terminan saludando, pero esta vez del México-Canadá, ahí sí, ¡tum!, se aceleró todo, ¿eh?
1: ¿Hay otra recuerdas?
2: Me acuerdo mucho de una en playoff entre Monclova y Tijuana. O sea, no hace mucho, se dieron fuerte.
0: ¿Tú, Lili?
1: Yo recuerdo Aguascalientes, Tijuana, también en 2021, y por ahí también otra de Diablos Guerreros.
2: Diablos Guerreros hace no mucho.
1: No, fue como 2023, 2024.
2: También
1: sí.
2: En playoff, o sea, luego como que en playoff también se siente más esa vibra.
0: Claro, dije que también me imagino que es un tema de presión, de lo que está pasando. También hay uno que otras rivalidades entre equipos que también genera tensión entre jugadores, y la verdad, uno a veces dice, ah, no. Pues, la lucha.
1: Y luego esos golpes se trasladan a las gradas y bueno, pues...
0: No, ahí sí ya no.
2: No
0: aprobamos,
2: no,
0: no lo hagan. No lo hagan en casa, no aprobamos. Este mensaje no es aprobado por Claudia.
2: Sí, solamente en la lucha libre y en la lucha libre arriba del cuadrilátero.
1: No,
2: bueno, también abajito en las orillas, ¿no? Porque de repente se agarran a sillazos ahí, pero,
1: ay, no,
2: pero no a la gente, no con la gente.
0: A nivel profesional, ¿verdad?
2: A nivel profesional,
0: exacto. A nivel profesional. Pero bueno, ¿qué les parece si pasamos a ver qué está pasando en las redes sociales esta semana? Viral, muchas cosas en la MB Banorte. Estos son los momentos destacados de esta semana en redes sociales. Y vamos a comenzar con, bueno, esto lo vimos todos. Ya creo que, a ver si lo ponen en pantalla, la del perro sultán, por favor.
2: Ay, no, perrito, no, perrito, no.
1: ¡No, el perro sultán, no!
3: Ay, no, mira, pobrecito, tan feliz que anda siempre.
0: No, porque aparte, al día siguiente me dio mucha risa que fue con un yeso el perro sultán y ahí lo veías trabajando.
1: Y sacaron un comunicado de que estaba bien,
0: de que todo estaba bien. Y que si no iba a trabajar, pues se le iba a descontar el día, como a Mike, que aquí no está.
1: Por no avisar.
0: Mike, mira, el perro sultán vino con todo y fue a trabajar, a pesar de caerse. ¿Dónde está tu excusa?

0: somos tu excusa. Pero bueno, esta es la primera, el perro soltaron, creo que apareció por todos
1: lados.
0: Oye,
1: qué fuerte.
0: No, a ver, no debe pasar tanto, la verdad, la botarga, digo yo.
2: No, pero trae a un humano ahí, o sea, ahí vemos
0: y la gravedad.
2: Venenosa. No sé quién más está ahí allí aquí. Ayudar.
1: Yo estaría grabando.
0: Pues bueno, justo por eso se hizo muy viral. Pero vamos con el segundo momento viral de la semana en redes sociales, que si por cierto no nos siguen, pues es el momento de seguirnos en todas nuestras redes sociales. Y claro, el está despechado. Deberías estar aquí donde te
2: pero
0: quiero.
2: Pero qué ritmo lleva, ahí se la sabe toda, ¿eh?
1: No, es tan chiquito y ya sufriendo por amor, mijo. No, eso no va.
2: No, pero lo disfruta.
1: Está bien, luego, mira, él es el que está sufriendo realmente.
2: No sé si está sufriendo porque sabe que le están grabando, ¿eh?
0: Ese niño todo que ver, o sea,
1: o se peleó con ella, no creo.
0: Así es que hay que vivir el deporte con emoción, con ganas, hasta para llorar, para despecharse, ¿no? Para ver el juego. Si tu equipo pierde, un despecho.
2: Y con Grupo Frontera,
1: mejor.
2: Está bien, está,
0: pues no está
2: padre.
0: Mal, no lo veo mal.
1: Se disfruta el llanto.
0: Vamos con el siguiente y dice, POV, eres un empire de la LMB. Pues el cómo se ve, que muchas veces no vemos cómo ven detrás de la
2: iba a decir, la máscara.
0: Sí,
2: la máscara.
0: Ya me quedé con
1: la careta.
0: Con el luchador. ¿Cómo se ve el juego? Ay, bueno, no. Esto es, creo que solo la visión que tienen dos sería el umpire y el catcher. De cómo se ve el juego, ¿no?
2: Pero y el catcher, pues, obviamente no tan completa, o sea, claro, porque el catcher está, pero sí, no, nunca había visto esta toma, sí, es espectacular, y por ahí también creo que nos tocó ver un hit, o sea, está llamativa, ¿no? Esta toma, no sé si en algún momento la vamos a llegar a ver en un partido, ¿eh?
1: No.
2: Sí, parece hasta como de Super Nintendo, ¿no? O sea, parece un videojuego.
1: Oye, qué temple. Yo, la verdad, si fuera umpire, me haría así del miedo que me fuera a dar una pelota.
0: Y no hay responsabilidad, ¿no? ¿Qué tienes ahí detrás? Pero sí, el POV. A ver, canta un strike. Métete en personaje.
1: A ver.
0: No, pero es como...
1: Pues es que yo me acuerdo...
2: Es que
1: había un umpire en la Liga Maya que así le hacía como karateca. Y era todo un espectáculo. Yo creo que él ahorita está en las luchas también, pero... Saludos, no me acuerdo cómo se llamaba. A ver, Campa.
0: Tú.
1: ¡Ay!
2: ¿Cómo así? Pero pues es lo que yo entiendo, ¿no? O sea, no cuando estoy...
0: No, pero me gustó.
2: Entiendo
0: que
2: es el strike.
0: Me gustó. Claro, que es el strike, pero...
2: Cuando es poncha...
0: Ese me gusta más, el... el pa' afuera. Pero bueno, vamos con uno que aquí yo sí quiero. Hablamos de esto con Octagon Junior un poquito, pero la celebración... De Wokov.
2: ¡Qué bárbaro!
0: ¿Qué piensan ustedes de esta celebración de Carlos Castro de Tigres?
2: El perreo de la historia, ¿eh? O sea, no.
1: Ni Tatís, ni Joey Menezes.
2: ¿Sabes qué? Luego, a lo mejor en el invierno de la Liga Dominicana sí llegamos a ver festejos así, pero lo pondría a esa altura, o sea, no.
1: Yo nunca había visto.
0: ¿Te pareció? O sea, a ver, hablando ya, dices, ah, está bien. ¿Te pareció bien? A ver, a nivel...
2: Tiene de entrada 14. Yo creo que está más que justificado, ¿eh?
0: O sea, yo no... A ver, aquí yo sí voy a llevar la contraria. No creo... No es de justificado, pero es como... Para mí sí fue too much el quitarte la camisa, o sea, con esa energía y es como...
2: Pero fue todo natural, o sea...
0: Elegante, flaco.
2: No, lo planeó.
1: Y él es muy así, le encanta expresarse así. Pero... Lo que sí pienso es que quizás por ahí le van a llover un par de pelotazos.
2: Pues jugaron al otro día y no lo pelotearon, ¿eh?
0: ¿Ah, no?
2: Entonces...
1: Pues no sé, igual alguien le agarró y
2: trae ideas. O la dejaron pasar.
1: ¿Alguien le traerá ideas?
0: Un poco too much, pero está bien. Campa dice que está válido. O sea, él es el rey de decir los pactos. Vamos con la siguiente.
3: ¡Continuación vuela! Este es el año de los bombardeos de la Colonia Maravilla. Así
1: las mamás.
0: Las mamás.
2: O sea, el Día de las Madres presentaron a las mamás.
0: Del line-up. Pues sí, es que al final el reconocimiento es para ellas, ¿no? O sea,
1: gracias a ellas están ahí.
0: Esos muchachos no están ahí si no son por ellas. Ay, porque ellas.
2: O sea, cada mamá presentó a su hijo jugador.
0: Yo este no lo había visto.
1: Ay, qué belleza.
2: Yo tampoco no lo había visto, ¿eh?
1: Qué belleza, porque las mamás
2: se levantaban
1: para llevarlos a entrenar, a jugar, les lavaban los uniformes, los obligaban cuando no querían ir y miren dónde están ahora.
2: Las verdaderas jugadores profesionales.
1: Claro, claro.
0: El amor de mi vida.
2: ¡Wow! ¡Wow! Se me puso la piel chinita.
0: Ese creo que
1: ya, ese es de abuelita, campa. ¿Qué onda?
2: Sí. Sí,
1: abuelito.
4: Como te decía cuando estaba chiquitico.
0: Frases típicas de mamá.
5: Ah.
0: Si no lo encuentro yo, a ver qué dice.
4: Nada más con los ojos.
5: Con la mirada.
2: Ah, okay. No te dice nada, sí, estamos te
0: esperando la frase.
5: Me hiciera Sanchi, yo me paraba así como que.
1: Firmes, claro, sí, es que luego hay mamás
4: a mí
1: que.
4: A mi mamá me decían Carlos Mario, y ay, mi madre, ¿qué hice?
0: Ah, te llamen por nombre.
2: Emanuel, decía mi mamá y yo. Era.
1: ¿Decía o dice todavía?
2: Todavía.
0: Te estoy soltando la soga, cuando te la jale, ay, aquí te quiero. No, pues, a mí también, cuando me llaman por nombre y apellido...
2: ¡Ay,
1: válgame!
2: Te hace conocida esa muchacha.
1: ¡Mami, para ti! ¡Venga!
2: ¿Se nota que yo no lo practiqué?
0: Que sepa que... Que Tato se robó el corazón de muchos aficionados
2: aquí, en el Harpelú,
0: este fin de semana, en este encuentro entre Guerreros de Oaxaca y Piratas de Campeche, a varios ahí con el Tato.
2: No des nombres, no necesitas dar nombres. No los des. No, está bien así.
0: ¡Que lo diga! Pero bueno, recordemos la pregunta del día, vamos a dar la respuesta. Yo creo que se la vamos a que el señor Campa la diga. ¿La quieres
1: decir? Claro, Campa, el rojo, Campa.
0: La pregunta del día, te la recuerdo, es ¿quién es el actual líder de ponches de la LMB Banorte?
2: Una pista, ponchó a 8 diablos el fin de semana.
0: Ok.
2: ¿Ah, no?
0: ¿Sí?
2: ¿Estoy
0: pues
2: mal?
0: Pues están diciendo que no, que estás mal.
2: ¿Estoy mal?
0: A ver, opción A.
2: Ok, no es cierto, entonces.
0: Ok, okay. Esto fue una simulación.
2: Ese líder de ponches, ajá, a pesar de que su equipo es el peor equipo de la Liga Mexicana de Béisbol. El mal.
0: Ya va a decir el peor, estás diciendo palabras...
2: Pues ¿sustentas? Es que... Sí, no. Pues la peor marca
0: a
2: de
0: ver,
2: la Liga
0: la
2: Mexicana
0: es...
2: de Béisbol. Wilmer Font, con 27 ponches. Wilmer Font es el número uno en cuanto a chocolates, dos más que Vladimir Gutiérrez.
0: Que era el que yo estaba pensando. De Zaraperos de Saltillo, Wilmer Font, ahí está, líder de ponches de la LMB Banorte. Pues bueno, con esto vamos a cerrar este Strike Zone. Yo feliz, me divertí muchísimo este crossover. Tenerte aquí, Campa, ya ven.
2: Ah, yo pensaba que estabas aquí por octavo.
1: Ya, ven para que regrese.
0: Ya, déjalos allá, ven a divertirte con nosotros aquí en Strike Zone.
2: Me divertí mucho, no me echaron tanta bola, entonces... Puede ser que lo considere
0: que
2: más.
0: No te preocupes.
2: No.
1: Estábamos aquí consintiéndote.
2: Lo agradezco.
0: Lili, Campa, mil gracias. Ahí, tu despedida. Pues nosotros nos volvemos a ver pronto. Ustedes, ahí síganle, sigan disfrutando de la LMB Banorte. ¿Nos vamos a despedir con poses?
2: Sí.
0: Claro. Pues vamos. Esto fue Strike Zone.

0: Muy buenas tardes, vamos con las noticias. La Secretaría de Gestión Integral de Riesgos y Protección Civil informa que se activa la alerta amarilla por lluvias fuertes y posible caída de granizo para la tarde y noche de este domingo 17 de mayo. La medida aplica en 11 alcaldías, entre ellas Cuauhtémoc, Iztapalapa, Benito Juárez, Álvaro Obregón y Gustavo Amadero. Autoridades capitalinas recomendaron extremar precauciones al conducir un vehículo. En caso de lluvias fuertes, no olvide encender las luces, reducir la velocidad y aumentar la distancia entre vehículos para evitar accidentes. Se pide a la población reportar cualquier encharcamiento o caída de ramas al número de emergencias 911. La jefa de gobierno, Clara Brugada, propuso crear ciudades cuidadoras e incluyentes durante su participación en el Foro Urbano Mundial en Bakú, Azerbaiyán. Ante líderes locales de varios países, la mandataria capitalina llamó a priorizar el acceso a la vivienda y combatir la desigualdad de género. En información internacional, el gobierno de Estados Unidos analiza la amenaza de drones militares procedentes de Cuba luego de constatar los avances en esta tecnología y la presencia de asesores militares iraníes en La Habana, según declaró un alto funcionario estadounidense al medio Axios. Le informó Alicia Hernández Romero.
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3: Motormaníacas, motormaníacos, bienvenidos a Motormanía Radio, aquí en la 1110 AM, Radio Red, Grupo Radio Centro, el Octavo Sports. ¡Oh! La 1100 AM de Radio Red. Yo soy Pepe Román y bienvenidos a un show cómico, mágico, musical de fin de semana, como de costumbre, para que ustedes se enteren de todo lo que hubo en la semana, más otras cosas que hemos investigado, más otras noticias que se han movido por ahí, entre otras cosas, ¿no? Hicimos unas pruebas de manejo leves, pero hicimos unas pruebas de manejo, fuimos a unas presentaciones. Nissan se quiere volver loco y quiere conquistar otro segmento más. ¿Por qué decimos otro más? Porque es la marca número uno de ventas en el país, aunque ustedes no lo crean, no lo piensen, porque ya no hemos visto como que mucho movimiento en esa marca en los últimos mesecillos, gracias a que mucho terreno pues lo están ganando las marcas chinas en nuestro país. Y para presentarles todo esto, tengo el placer, el orgullo, el no sé qué, de presentarles a José Carlos Millares. Carlitos, ¿cómo estás?
4: Pepe, amigos de Motormanía, un gusto saludarlos. Estamos a mitad de mes, muy contentos de estar aquí en Motormanía Radio nuevamente. Mucha información, mi querido Pepe, como bien decías, una marca como Nissan que de repente ha tenido algunos problemas, principalmente en Europa, no así en Latinoamérica, en México, donde es bastante fuerte, pero con un modelo que desde mi punto de vista sí va a ser un récord de ventas porque está entrando aparte un segmento muy competido en el mercado mexicano como ese de las SUVs subcompactas, las camionetas más pequeñas. Pero además, mucha información porque te fuiste a hacer la de investigador, mi querido Pepe, en carne propia, porque tienes información muy importante que platicamos la semana pasada sobre las nuevas regulaciones en la Ciudad de México sobre esos scooters o patines eléctricos que ya van a estar mucho más regulados en la capital del país, como ya lo están en algunas otras entidades. Así que mucha información, mi querido Pepe. Yo sé que tiene que ver esto o no tiene que ver esto con coches, pero qué quilombo trae tu equipo, el Real Madrid. Estaba leyendo en la mañana de repente con algunos conflictos internos, pero bueno, quería dejártelo solamente votando. Yo sé que no somos un programa de fútbol, somos una estación sí deportiva, pero al final del día sí me parece que esta parte que le está pasando al Real Madrid, podríamos hacer una similitud con lo que de repente pasa con algunas marcas de autos, ¿no? Que internamente son un desastre, ¿no?
3: Sí, fíjate que pues, yo la verdad es que, mira, siempre lo dije, ¿no? Nunca he sido muy, muy fan de Kylian Mbappé, lo digo así sin reservas, pero pues bueno, ya viste, o sea, a un muy, muy mal año en el sentido, aunque ganaron dos títulos, un Mundial de Clubes y básicamente el Mundial de Clubes ya supuestamente real, ¿no? Y la Supercopa de Europa, a pesar de eso, pues la gente no le perdona que no ganara la Liga o que no ganara la Champions, en particular la Champions, no la Liga, ¿no? Y ya ves, sale el presidente a decir que nos han robado 20,000 cosas, ¿no? O sea, ¿por qué? Porque quiere meter la bolita al Barcelona para que la gente se distraiga más con lo de Negreira y no tanto con que claro, no haya ganado nada y que aparte haya corrido, por ejemplo, a Xavi Alonso desde un inicio y que se mantuviera Arbeloa a pesar de las malas actuaciones que tuvo el equipo. Y luego saber a quiénes van a despedir. Yo creo, insisto en lo mismo, en que el Madrid debería contratar a un técnico muy ofensivo o alguien que pueda meter en cintura a mucha gente. No es Mourinho, me parece que sería un retroceso gravísimo del Real Madrid contratar a Mourinho, pero así está el tema. Y Mbappé ahorita, pues bueno, ya hay quilombo, ¿no? El